Rosamel Enrique Sandón o Yanedel, John Frederick Lascano Jepsen en su sexto aniversario, Norma Aranda Fernández, Joana Ávila Figueroa, Julio Orrego Miranda, Albina Orrego Miranda, José Orrego Rivera, Moraima Quirós, Luis Rubén Donoso, Williams Alfonso Jiménez, Silvia Jiménez Cortés, Arturo García Corbalán, Raquel Ramírez Guerrero, Dolores Ramírez, Orlando Torrejón, Amelia Ceballos, Marta Ollanadel Aranda, Julia Villalobos Carmona, Lidia Rojas Saá, Óscar Monzón Toro, René Castillo Maturana, Joel Monzón Ollanadel, Edmundo Pérez, Beatriz Espinosa, Zulema Araya Tapia, Eliana Zapata Araya. Roguemos al Señor. Oramos por Olga Nilda Navarro, Vicente Arancibia Sasso, Beatriz López Pizarro, Margarita Latorre Centeno, Julia Magali Pérez Fernández. Y por todos nuestros hermanos difuntos, roguemos al Señor. Queridos hermanos, queridas hermanas, con profunda alegría en el Señor, nos reunimos como comunidad parroquial en el tercer día de novena en honor a Nuestra Señora del Carmen, Madre y Reina de Chile. En este día queremos poner de manera especial a los pies de la Virgen del Carmen a todos nuestros difuntos y las almas del purgatorio. Oramos y los encomendamos al infinito amor y misericordia de Dios, para que el Señor les conceda el descanso eterno, los reciba en la alegría de su reino y fortalezca con su consuelo y esperanza a quienes hoy sienten el dolor de su partida. Que esta Santa Misa renueve en nosotros la certeza de que la muerte no tiene la última palabra, porque Cristo ha resucitado y nos promete que quienes creen en Él vivirán para siempre. Con este espíritu de oración, dispongamos nuestro corazón para participar plena y activamente en esta Santa Misa. De pie, recibamos con alegría a nuestro cura párroco, Padre Jimmy Vélez, mientras entonamos el canto de entrada.

0: En el nombre del Padre, del Hijo, del Espíritu Santo. Amén. La gracia de nuestro Señor Jesucristo, el amor del Padre, la comunión del Espíritu Santo esté con todos ustedes. Queridos hermanos y hermanas, nos congregamos a celebrar juntos la Eucaristía, a escuchar las Escrituras y a participar de la fracción del pan en este tercer día de la novena preparatoria para la fiesta de Nuestra Señora del Carmen, patrona y reina de Chile. Hemos elevado la intención de nuestros enfermos y difuntos y tenemos coronas de misa por eterno descanso de Jaime Astudillo Gómez, recientemente fallecido, de Octavio Humberto Vergara Bastías, recientemente fallecido, y también de Julio Armando Ayala, a sus dos años, y 11 meses de su Pascua. Por ellos, roguemos al Señor. En este tercer día de novena nos acompaña el baile religioso Gitanas de Artificio, ¿no es cierto?, que hoy día acompaña este tercer día de novena, y el grupo EPE. ¿Cómo están los EPE?
1: Bien.
0: Bien. Hay una cacharre de años ahí. Y también están nuestros misioneros de siembra, que siguen junto a nosotros, y hoy día nos acompaña, llegaron ayer, el proyecto San Cayetano de la Universidad de los Andes. Gracias, chiquillos, los de polera azul son los del San Cayetano, ¿no es cierto? Ellos han llegado a construir, van a hacer una iglesia nueva aquí, ¿sabían? No, nos van a reparar algunas instalaciones, la cocina, un salón, el confesionario, que yo también les he dicho a la gente, para poder confesar, ¿no es cierto?, en un lugar adecuado, y también vamos a hacerle un lugar a Santa Teresita de los Andes, también nos van a ayudar los chicos ahí, en el que también es un confesionario. Así que gracias por estar acá, a su servicio. También quieren ir a misionar un sector, también, si vamos, le tenemos de todo. Y lluvia, mucha lluvia les vamos a tener, ¿no es cierto? Con gran alegría por la presencia de estos jóvenes misioneros y voluntarios, damos inicio a esta Eucaristía. Y lo primero que hacemos es reconciliarnos con Dios, pidiendo perdón a Él por nuestras faltas y pecados, lo que nos aleja de su amor y su misericordia, cantando junto al coro.

0: Dios Todopoderoso, rico en misericordia, tenga piedad de nosotros, perdone nuestras faltas y pecados, algún día a todos nos lleve a la vida eterna.
1: Amén.
0: Glorifiquemos a Dios cantando a la Santísima Trinidad.

0: Oremos, Señor Dios, que muestra la luz de tu verdad a los que andan extraviados, para que puedan volver al buen camino. Conceda a cuantos nos profesan la fe de cristianos rechazar lo que sea contrario al nombre que llevamos y cumplir lo que este nombre significa. Por Jesucristo nuestro Señor.
1: Amén.
0: Tomamos asiento para escuchar la palabra de Dios.
2: Liturgia de la palabra. Primera lectura. La primera lectura compara la palabra de Dios con la lluvia y la nieve, la cual desciende del cielo para regar la tierra, hacerla germinar y producir alimento. Escuchemos.
3: Lectura del libro de Isaías. Así habla el Señor. Así como la lluvia y la nieve descienden del cielo y no vuelven a él sin haber empapado la tierra, sin haberla fecundado y hecho germinar, para que dé la semilla al sembrador y el pan al que come. Así sucede con la palabra que sale de mi boca. Ella no vuelve a mí estéril, sino que realiza todo lo que yo quiero y cumple la misión que yo le encomendé. Palabra de Dios.
1: Te alabamos, Señor.
2: Al Salmo 64 respondemos la antífona. La semilla cayó en tierra fértil y dio fruto. La semilla cayó en tierra fértil y dio fruto.
4: Visitas la tierra, la haces fértil y la colmas de riqueza. Los canales de Dios desbordan de agua y así preparas tus tigrales.
2: La semilla cayó en tierra fértil y dio fruto.
4: Riegas los surcos de la tierra, emparejas su terreno, la ablandas con aguaceros y bendices sus brotes.
2: La semilla cayó en tierra fértil y dio frutos.
4: Tú coronas el año con tus bienes y a tu paso rebosa la abundancia. Rebosan los pastos del desierto y las colinas se ciñen de alegría.
2: La semilla cayó en tierra fértil y dio frutos.
4: Visitas la tierra, la haces fértil, las praderas se cubren de rebaño y los baños se revisten de trigo. Todos ellos aclaman y cantan.
2: La semilla cayó en tierra fértil y dio frutos. Segunda lectura. El apóstol San Pablo nos recuerda que los sufrimientos presentes no se comparan con la gloria futura. Escuchemos.
5: Hermano, yo considero que los sufrimientos de los tiempos presentes no pueden compararse con la gloria futura que se revelará en nosotros. En efecto, toda la creación espera ansiosamente esta revelación de los hijos de Dios. Ella quedó sujeta a la vanidad, no voluntariamente, sino por causa de quien la sometió, pero conservando una esperanza. Porque también la creación será liberada de la esclavitud, de la corrupción, para participar de la gloria, libertad de los hijos de Dios. Sabemos que la creación entera hasta el presente gime y sufre dolores de parto, y no solo ella, también nosotros poseemos la primicia del Espíritu. Gemimos interiormente anhelando la plena realización de nuestra filiación adoptiva, la redención de nuestro cuerpo. Palabra de Dios.
1: Te alabamos, Señor.
2: Evangelio. Hoy Jesús nos habla a través de la parábola del sembrador. En ella describe cómo son las distintas semillas que existen, invitando a todos a abrir sus corazones para acoger la palabra de vida. Los invitamos a ponerse de pie para proclamar el Santo Evangelio.

0: Aleluya. La semilla es la palabra de Dios. El sembrador es Cristo. El que lo encuentra permanece para siempre. Aleluya.
1: Aleluya.

0: Que el Señor esté con ustedes.
1: Y con tu espíritu.
0: Lectura del Santo Evangelio según San Mateo.
1: Gloria a ti, Señor.
0: Jesús salió de la casa y se sentó a orillas del mar. Una gran multitud se reunió junto a él, de manera que debió subir a una barca y sentarse en ella mientras la multitud permanecía en la costa. Entonces él les habló extensamente por medio de parábolas. Les decía: el sembrador salió a sembrar. Al esparcir la semilla, algunas cayeron al borde del camino y los pájaros se la comieron. Otros cayeron en terreno pedregoso, donde no había mucha tierra, y brotaron enseguida, porque la tierra era poca, profunda. Pero cuando salió el sol, se quemaron y por falta de raíz se secaron. Otras cayeron en tierra buena y dieron fruto, unas el 100, otras 70, otras 30. El que tenga oídos, que oiga. Los discípulos se acercaron y le dijeron: ¿por qué le hablas por medio de parábolas? Él le respondió: a ustedes se les ha concedido conocer los misterios del reino de los cielos, pero a ellos no, porque a quien tiene se le dará más todavía y tendrá en abundancia, pero al que no tiene se le quitará aún lo que tiene. Por eso les hablo por medio de parábolas, porque miran y no ven, oyen y no escuchan, ni entienden. Y así se cumple en ellos la profecía de Isaías que dice: por más que oigan, no comprenderán. Por más que vean, no conocerán. Porque el corazón de este pueblo se ha endurecido. Tienen tapados sus oídos y han cerrado sus ojos, para que sus ojos no vean y sus oídos no oigan, y su corazón no comprenda y no se conviertan, y yo no los sane. Felices, en cambio, los ojos de ustedes, porque ven. Felices aún sus oídos, porque oyen. Les aseguro que muchos profetas y justos desearon lo que ustedes ven y no lo vieron, oír lo que ustedes oyen y no lo oyeron. Escuchen entonces lo que significa la parábola del sembrador. Cuando alguien oye la palabra del reino y no la comprende, viene el maligno y arrebata y lo que había sido sembrado en su corazón. Este es el que recibió la semilla al borde del camino. El que la recibe en terreno pedregoso es el hombre que al escuchar la palabra la acepta enseguida, con alegría, pero no la deja echar raíces, porque es inconstante. En cuanto sobreviene una tribulación o una persecución a causa de la palabra, inmediatamente sucumbe.

0: No hay que pagar nada, pueden tener un quequito, algo para compartir, ¿no es cierto? Siempre en nuestros encuentros hay comida. Por eso yo me hice más cristiano cuando me di cuenta que Jesús siempre estaba rodeado de gente y de comida. ¿Cómo está el baile religioso? Bien, qué bien, gracias por estar aquí acompañando este día de novena. ¿Y cómo van los trabajos? Hoy día llegaron tempranito los de San Cayetano. Levante la mano quienes son de los San Cayetano. Todos los de poleras azul, allá también están. Gracias chicos por estar aquí. Y hoy día llegaron ya la cocina que van a arreglar, ya volaron los muebles, todo, ¿no es cierto? Y ya están ahí, ya destruyendo para construir, ¿no es cierto? Así que gracias también chicos por estar acá, su alegría, su servicio y su entusiasmo. ¿Y el Epe?
1: Con sed, padre.
0: Con sed, mira, es que como cantan tanto, ¿no es cierto? Se les seca la garganta. Muy bien. Estamos en este tercer día de novena preparatoria para la fiesta de la Virgen. Y hoy día, en el domingo, día del Señor, el Evangelio nos habla de una parábola bien conocida. ¿Cómo se llama esta parábola? La del sembrador, ¿no es cierto? Este evangelista nos da grandes detalles. Nos dice que primero Jesús estaba en la orilla, pero se tuvo que subir una barca para que desde ahí poder hablarle a la gente, porque era mucha la gente. Casi como un anfiteatro, la orilla, y él desde la barca enseñaba. Les enseña a través de parábolas. Y le pregunta a los discípulos, ¿por qué les enseñas a través de parábolas? La parábola es como un cuento, es un género narrativo, es una construcción narrativa, pero tiene una diferencia con el cuento, ¿no es cierto? Los de siembra estuvieron ayer en la homilía, ya la saben, ¿no es cierto? No la soplen. ¿Cuál es la diferencia? ¿Alguien sabe? Que la parábola es construida desde la realidad. En cambio, el cuento desde la fantasía, desde lo no real. Ayer les recordaba el cuento de la Caperucita Roja, ¿no es cierto? La niñita desobediente que no se va por el camino que la mamá le dijo, se va por el bosque, en el bosque estaba el lobo, le echa el ojo, dijo, me como a la abuela, me como a la Caperucita, y lo que llega es la canastita. Y sabemos el cuento, ¿no es cierto? Llega el cazador, y yo les decía ayer, ¿dónde han visto un lobo que habla, que se disfraza de abuela? Que sacan a la abuela viva de la guata del lobo, dice el cuento. Todo es fantasía. Pero ojo, que el cuento siempre nos lleva una enseñanza. ¿Por qué nos contaban el cuento de la Caperucita? Para enseñarnos desde niños, chiquitos, que debemos obedecer las instrucciones de nuestros padres y de los adultos. Por eso se nos contaban estos cuentos, fantasiosos, pero el fondo es la obediencia. En este caso de la Caperucita. En cambio, la parábola es tomada de la realidad, el sembrar una cosa cotidiana. Hay muchas más parábolas, ¿no es cierto? ¿Cuáles se acuerdan? A ver. El hijo pródigo, ¿cuántos hijos no hemos sido a lo mejor pródigos? Hemos rechazado a los padres y después hemos vuelto arrepentidos. La realidad. ¿Cuál otra? El buen samaritano, ¿cuántos necesitamos de buenos samaritanos en el camino que nos ayuden? Como los chicos voluntarios y misioneros que hoy día están con nosotros, ustedes están siendo buenos samaritanos con esta comunidad. Los misioneros van a llevar la palabra, van a escuchar, van a, ¿no es cierto?, acoger a gente que necesita de su visita. Ustedes también, los que vayan a misionar, pero ustedes también nos vienen a ayudar a una necesidad que tenía la comunidad. Y así muchas parábolas podemos ir viendo que todas son de la realidad, el granito de mostaza. ¿No es cierto? Y muchas otras. Esta, la del sembrar, nos muestra y nos quiere enseñar algo mucho más grande desde el sembrar. Una semilla en el borde del camino llega a los pajaritos, se la llevan. Las que caen en terreno pedregoso hay tierra, pero hay piedra, entonces crece la raíz y choca con la piedra, el sol la seca. Después, la que crece entre los espinos la ahogan. Y hay otra que cae en tierra buena. Y da frutos y en abundancia. Jesús después les explica a sus discípulos. Jesús es un gran maestro, es un gran pedagogo, porque le pregunta, ¿y por qué le enseñas a la gente en parábolas? Para que ellos entiendan y comprendan este gran misterio de Dios. Y después les explica, ¿no es cierto?, a sus discípulos. Los que caen en el camino son los que reciben la palabra, pero viene el maligno. Y la palabra y Dios se fue de la vida porque se dejan seducir por las obras del demonio y el maligno los tienta y Dios pasa a último plano, la palabra de Dios se va.

0: se pierde. Después, también los de terreno pampo. Son esos que, junto a la tribulación, creen con alegría, la cogen. Pero la tribulación, los problemas, listo. Se fue la palabra, se perdió la semilla. Son aquellos que acogen a Dios, pero a las más mínimas dificultades están renegando, reprochando a Dios y alejándose de Él. Es como cuando nosotros le echamos la culpa a Dios de todo. ¿Por qué el cambio climático? Seguro que Dios hizo el cambio climático, fuimos nosotros. ¿Por qué las guerras? ¿Por qué Dios permite la guerra? ¿Quién promueve la guerra? El ser humano, no Dios. ¿Por qué hay hambre? Dios nos dio la creación entera. Y es el ser humano quien distribuye mal toda la riqueza de la tierra. ¿Qué otras cosas? El materialismo y tantas cosas que hoy día también nos ahogan, pero también hacen sucumbir la palabra de Dios y se seca, se pierde. El otro, los espinos que ahogan. Hoy día hay tantas cosas que nos ahogan. Dice, la seducción de la riqueza, las cosas del mundo. Hoy día hay mucha gente seducida por esas cosas y se ahogan porque la seduce, se apodera de la persona y después no hallan cómo. Y se ahogan en sus problemas. El materialismo. Hoy día hay tanta gente que quiere tener todo y más, teniendo tanta cosa. Yo les decía ayer y hoy día de la mañana, tantos de nosotros tuvimos en nuestras infancias, sobre todo más mayores, no estos jóvenes, estos que crecieron con la tecnología, con celular, con todo, ¿no es cierto? Pero nosotros, ¿se acuerdan de la televisión que teníamos en casa? Esa estampilla, porque era una cosa así de chiquitita, ¿eh? De blanco y negro. En mi casa yo cuando era muy chico, en Andacoyo, tenía una televisión de blanco y negro. Después mi papá compró una en Iquique, de color, y ¡wow! Hoy día hay gente que se ahoga porque no tiene lo material. Hoy día todos tienen televisor en su pieza, el para el mundial, el más grande. Y después las deudas, después cómo pagan, los ahoga el materialismo. Tantos jóvenes hoy día que también si no tienen la ropa de marca, no tienen el último celular, se ven frustrados y se olvidan y no se dan cuenta que lo más importante no es lo material, es la familia. Ayer aquí hubo un incendio, unas familias perdieron todo, pero no perdieron la vida. Lo más importante, la familia. No nos dejemos ahogar y seducir por las cosas del mundo. Están a la mano y todos necesitamos de ella. Y ojalá que cada uno tenga, sean exitosos, tengan, ¿no es cierto?, su casa, su proyecto, tengan lo que, ojalá que todos tengan lo que nos hace felices, pero siempre lo que nos hace más felices, chiquillos, ustedes que están aquí hoy día compartiendo con nosotros, es la familia, es el amor, la salud. Podemos tener toda la plata del mundo, pero si no tenemos salud, ¿de qué nos sirve? Así que esta palabra de Dios hoy día nos haga darnos cuenta cuál es lo importante de la vida y estas cosas que nos van ahogando, el qué dirán, el ser popular. Yo trabajo en colegio, entonces veo cómo a veces los niños, los jóvenes, es que no soy popular, es que me molestan, es que no soy del grupo, es que no me aceptan. Oye, lo más importante es usted, no lo que digan de usted, es lo que usted es, las cosas del corazón. Y la última semilla es la que cae en tierra buena. Se siembra y da fruto, y fruto abundante. Y es lo que nosotros queremos ser, cristianos que den frutos abundantes. Porque hay otros que el evangelio hoy día es muy duro. Hay unos que oyen, o sea, tienen oídos y no oyen, ojos y no ven. Corazón duro y no van a comprender nunca. Hay gente que no va a querer. Porque no tienen a Dios en su corazón, no tienen la bondad, no tienen el bien común. Y ahí estamos nosotros los cristianos para dar testimonio y para atraer a todos hacia el bien, hacia Dios. Pero hay unos que se van a resistir porque el demonio no va a dejar de hacer su obra y su trabajo. Pero ahí estamos nosotros para luchar contra las obras del demonio, la maldad, el egoísmo, porque ahí está el demonio. Yo siempre bromeando digo, ¿se acuerdan que antes existía, o todos hablan de la Llorona? Ya nadie habla de la Llorona. Sobre todo los pueblos. ¿Se acuerdan que antes la gente hablaba de los duendes? Del perro negro, que era el diablo que se aparecía, sobre todo los pueblos. O el hombre negro, grande, que nunca le vieron la cara, pero con un sombrero. Eso es típico de los pueblos. Y yo le digo, ¿y por qué ya no aparece ni la Llorona, ni los duendes? La Llorona encontró la guagua, aparece, po. Ya no lloró más. el viejo negro grande, de, ¿no es cierto? No aparece el perro, ¿no? Bueno, ahí está el perro negro, no, pero ese es de la casa, ¿no es cierto? Porque el demonio, yo siempre digo, se actualizó. Ya no necesita de eso. Porque hoy día, ¿en qué se actualizó? En muchas veces la avaricia, la poca solidaridad, la poca empatía. Ahí es reina, ¿no es cierto? Y ahí necesitamos cristianos que siembren semillas y que hagan florecer estas semillas del Evangelio con frutos. Después de estas misiones, nosotros sabemos que vamos a tener muchos frutos. Y a lo mejor estos misioneros no las van a ver, pero nosotros sí. Nosotros vamos a disfrutar del gran fruto de los chiquillos del San Cayetano que nos van a arreglar, ¿no es cierto?, la cocina, el salón, el confesionario. Yo decía que tiene que ser un espacio adecuado para poder recibir y confesar, ¿no es cierto?, en un espacio seguro. Pero voy a tener que poner galletitas y té café, me parece, para atraer a la gente que se confiese. Porque a mí me regalaron una parroquia de santos y santas. Nadie se confiesa. No, sí, algunos sí. Pero necesitamos gente que se acerque al sacramento. Y esos frutos los vamos a ver nosotros. A lo mejor ustedes no. Pero la satisfacción, el compartir y la amistad va a quedar para siempre en sus corazones y en los nuestros. Yo creo que toda la vida ustedes se van a recordar que un día llegaron a la parroquia San Lorenzo de Cabildo, ya sea a trabajar, a misionar, y que se encontraron con un grupo de personas que quisieron acompañarles, de compañeros, de amigos, y van a también a tener y atesorar en el corazón la experiencia de esta parroquia, de la fe popular, de los bailes religiosos y de esta querida parroquia de Cabildo, quien celebra a la Virgen y que celebra su fe, especialmente en la gente sencilla y humilde de esta tierra. Y que esta tierra sea una tierra fecunda para alabar a Dios y para también nosotros enaltar a María como madre, pero madre del Salvador. Al Señor honor y gloria por los siglos de los siglos.
1: Amén.
0: Nos ponemos de pie para hacer oración. No, primero profesamos la fe. Creo en Dios Padre, elevamos ahora sí nuestra oración confiada al Salvador que quiso nacer de María la Virgen.
2: Por la Iglesia, para que fortalecida por el Espíritu Santo, anuncie con alegría el Evangelio y sea siempre tierra fértil donde la palabra de Dios produzca abundantes frutos de santidad y amor. Con Nuestra Señora del Carmen roguemos al Señor.
3: Escúchanos, Señor, te rogamos.
2: Por nuestras familias, para que abran su corazón a la semilla de la palabra de Dios, crezcan en el amor, el perdón y la unidad, y sean verdaderas iglesias domésticas, donde florezca la fe. Con Nuestra Señora del Carmen roguemos al Señor.
3: Escúchanos, Señor, te rogamos.
2: Por nuestros hermanos difuntos, especialmente por aquellos por quienes hoy ofrecemos esta Eucaristía, y todos quienes llevamos en nuestro corazón, para que la semilla de la fe que recibieron en el bautismo haya dado fruto abundante y el Señor los reciba en la alegría de su reino eterno. Con Nuestra Señora del Carmen roguemos al Señor.
3: Escúchanos, Señor, te rogamos.
2: Por las familias que lloran la partida de un ser querido, para que Cristo resucitado fortalezca su esperanza y les conceda el consuelo de saber que quienes vivieron unidos a Él participarán de la vida que no tiene fin. Con Nuestra Señora del Carmen roguemos al Señor.
3: Escúchanos, Señor, te rogamos.
2: Por las benditas almas del purgatorio, para que el Señor que siembra generosamente la semilla de su palabra en el corazón de sus hijos, las haga partícipes de la cosecha abundante de la vida eterna, que purificadas por su misericordia, contemplen para siempre el rostro de Cristo y gocen de la alegría del reino. Con Nuestra Señora del Carmen roguemos al Señor.
3: Escúchanos, Señor.
2: Por todos nosotros, reunidos, y quienes nos siguen en las redes sociales y radio, para que la semilla que Dios siembra hoy en nuestro corazón no quede estéril, sino que produzca abundante fruto de santidad, amor y compromiso cristiano. Con Nuestra Señora del Carmen roguemos al Señor. Por nuestra comunidad parroquial, especialmente hoy, por el baile religioso Nuestra Señora de la Merced de Artificio y el grupo parroquial EPE, para que escuchen la palabra del Señor con un corazón dispuesto y la transformen en obra de servicio, fraternidad y misericordia. Con Nuestra Señora del Carmen roguemos al Señor.
0: Pidamos al Señor por estos jóvenes misioneros del proyecto Siembra, también por los voluntarios del proyecto San Cayetano, que están en nuestra parroquia. Hoy día celebre misa también con la Universidad de Valparaíso, Católica de Valparaíso y Católica de Temuco, que están misionando en nuestro sector de La Vega y San Lorenzo. Y un rato más, en la tarde, voy a celebrar la misa a los que están en Guayacán, construyendo un salón de trabajo país. Ellos están también allá, 35 jóvenes, y también en La Vega están como 38, 40 jóvenes, también sirviendo y junto a ustedes en esta parroquia, por todos ustedes, para que el Señor les devuelva el 100 por 1 en su vida, en su familia. Roguemos al Señor.
2: Escúchanos, Señor, te rogamos.
0: Todas estas intenciones las ponemos en las manos de María, para que como buena madre las eleve el corazón de su Hijo Jesús, diciendo: Santa María, Madre de Dios, ruega por nosotros pecadores,
1: ahora y en la hora de nuestra muerte. Amén.
0: Tomamos asiento para preparar la mesa del altar junto a las ofrendas.
2: Presentación de las ofrendas. Señor, con alegría nos acercamos a tu altar para presentarte nuestras ofrendas. En ellas ponemos nuestras vidas, el trabajo de nuestro pueblo y el esfuerzo de cada día, siempre bajo el amparo de Nuestra Señora del Carmen. Mercadería. Presentamos estos alimentos no perecibles, signo de nuestra solidaridad con los hermanos y hermanas más necesitadas. Que nunca falte en nosotros un corazón generoso que comparta con quien más lo necesita. Flores. Presentamos estas flores como expresión de nuestro cariño y devoción a la Virgen del Carmen, reina y patrona de Chile, que siguiendo su ejemplo, florezcan en nosotros la fe, la humildad y la disponibilidad para servir al Señor. Pan y vino. Presentamos al Señor el pan y el vino, fruto de la tierra, de la vid y del trabajo de tantas manos. Estos dones, que por la acción del Espíritu Santo se convertirán en el cuerpo y la sangre de Cristo, son signo de nuestra entrega y del deseo de ofrecerle también nuestra propia vida. Mientras se preparan los dones en el altar, algunos hermanos realizan la colecta personal. Cantamos.

Oren, hermanos y hermanas, para que este sacrificio que es mío y de ustedes sea agradable a Dios Padre Todopoderoso. Danza y gloria de su nombre para nuestro bien y el de toda su santa iglesia. Oremos. Mira, Señor, los dones de tu iglesia suplicante y concede que al recibirlos sirvan a tus fieles para ofrecerlos a su santidad. Por Jesucristo nuestro Señor, el Señor esté con ustedes. Levantemos el corazón. Demos gracias al Señor nuestro Dios. En verdad es justo darte gracias y bendecirte, Señor, Padre Santo, fuente de verdad y de vida, porque hoy nos has convocado en esta tu casa. Hoy tu familia reunida a la escucha de la palabra de Dios y en la comunión del pan único y partido, celebra el memorial del Señor resucitado, mientras espera el domingo sin ocaso, en que la humanidad entera entrará en tu descanso. Entonces podremos alabarte para siempre. Y en esta gozosa espera, junto a los ángeles y santos, cantamos.

0: Santo eres en verdad, Señor, fuente de toda santidad. Por eso te pedimos que santifiques estos dones con la efusión de tu Espíritu, de manera que se conviertan para nosotros en el cuerpo y la sangre de Jesucristo nuestro Señor. Porque Él mismo, la noche en que iba a ser entregado a su pasión voluntariamente aceptada, tomó pan. Dándote gracias, lo partió y se lo dio a sus discípulos diciendo: tomen y coman todos de él, porque esto es mi cuerpo que será entregado por ustedes. Señor mío y Dios mío, Señor mío y Dios mío. Del mismo modo, acabada la cena, tomó el cáliz y dándote gracias de nuevo, lo pasó a sus discípulos diciendo: tomen y beban todos de él, porque este es el cáliz de mi sangre, sangre de la alianza nueva y eterna, que será derramada por ustedes y por muchos para el perdón de los pecados. Hagan esto en memoria mía. Señor mío y Dios mío, Señor mío y Dios mío. Este es el sacramento de nuestra fe. Proclamamos tu resurrección, ven Señor Jesús. Así Padre, al celebrar ahora el memorial de la muerte y resurrección de tu Hijo, te ofrecemos el pan de vida y el cáliz de salvación, y te damos gracias porque nos haces dignos de servirte en tu presencia. Te pedimos humildemente que el Espíritu Santo congregue la unidad a cuantos participamos del cuerpo y sangre de Cristo. Acuérdate, Señor, de tu iglesia extendida por toda la tierra, y junto al Papa León, a nuestro obispo Gonzalo, y a todos los pastores que cuidan de tu pueblo, llévala a su perfección siempre buscando la caridad. Oramos por nuestros difuntos. Acuérdate también de nuestros hermanos que se durmieron en la esperanza de la resurrección, y de todos los que han muerto en tu misericordia, de forma especial de quienes hicimos memoria y estamos recordando en esta Eucaristía. Oramos por nuestra comunidad. Ten misericordia de todos nosotros, y así con María, la Virgen Madre de Dios, su esposo San José, los apóstoles y mártires, San Lorenzo, Santa Teresa de los Andes, San Isidro Labrador, San Carlos Acutis y todos los santos que vivieron en tu amistad a través de los tiempos, merezcamos por tu Hijo Jesucristo compartir la vida eterna y cantar tus alabanzas. Por Cristo, con Él y en Él, a ti Dios Padre omnipotente, en la unidad del Espíritu Santo, todo honor y toda gloria por los siglos de los siglos. Amén. Fieles a la recomendación de Jesús y siguiendo sus enseñanzas, sintiéndonos hijos de un mismo Padre y hermanos de una misma gran familia, elevemos nuestras manos al cielo y digamos juntos: Padre nuestro, santificado sea tu nombre, venga a nosotros tu reino, hágase tu voluntad en la tierra como en el cielo, danos hoy nuestro pan de cada día, como también nosotros perdonamos a los que nos ofenden, no nos dejes caer en la tentación. Líbranos de todos los males, Señor, y concédenos la paz en nuestros días, para que, ayudados por tu misericordia, vivamos siempre libres de pecado y protegidos de toda perturbación, mientras esperamos la gloriosa venida de nuestro Salvador Jesucristo. Señor Jesucristo, que dijiste a los apóstoles: la paz les dejo, mi paz les doy, no tengas en cuenta nuestros pecados, sino la fe de esta, que es tu iglesia. Y conforme a tu palabra, concédenos la paz y la unidad. Tú que vives y reinas por los siglos de los siglos.
1: Amén.
0: La paz del Señor esté siempre con ustedes.
1: Y con tu espíritu. Queridos hermanos, nos damos un saludo de paz.

0: Queridos hermanos y hermanas, al medio de este altar está Jesús, el Hijo de María, el pan partido que se nos da como alimento de vida eterna. Este es el Cordero de Dios, el que quita el pecado del mundo. Dichosos los llamados a esta cena. Cuerpo y sangre de Cristo nos guarden para la vida eterna.
1: Hermanos, nos acercamos ahora a la mesa del Señor para recibir el pan de vida. Cristo mismo se hace alimento para fortalecer nuestra fe y sembrar en nuestros corazones la semilla de su amor. Que esta Eucaristía nos ayude a ser tierra buena, capaz de acoger su palabra y dar frutos de unidad, esperanza y servicio. Pidamos especialmente por nuestras familias, para que alimentadas por Jesús crezcan en el amor, el perdón y la fidelidad. Con profunda fe nos acercamos a recibir al Señor.

0: El que coma mi carne y beba mi sangre permanece en mí y yo en él, dice el Señor. Oremos. Alimentados con los dones que hemos recibido, te suplicamos, Señor, que participando frecuentemente de este sacramento, se acreciente nuestra fe y nuestra salvación. Por Jesucristo nuestro Señor.
1: Amén.
0: El Señor esté con ustedes.
1: Y con tu espíritu.
0: La bendición de Dios, que es Padre, Hijo y Espíritu Santo, descienda sobre ustedes y les acompañe siempre.
1: Amén. Queridos hermanos, vámonos en la paz del Señor. Esta misa ha terminado.
0: Demos gracias a Dios. ¿Han recibido la oración o no? No había, parece que se acabaron. Pero bueno, la siguen. Es la oración chiquita, no la grande. Es la pequeña. Algunos se la saben, si no la siguen mientras nosotros la rezamos. Virgen del Carmen, María Santísima, Dios te escogió como madre de su Hijo, el Señor Jesús, que nos trae el amor y la paz. Madre de Chile, a ti honraron los padres de la patria y los más valientes de la historia. Desde los comienzos nos diste bendición. Hoy te confiamos lo que somos y tenemos. Nuestros hogares, escuelas y oficinas. Nuestras fábricas, estadios y rutas. El campo, las pampas, las minas y el mar. Protégenos de terremotos y guerras. Sálvanos de la discordia. Asiste a nuestros gobernantes. Concede tu amparo a nuestros hombres de armas. Enséñanos a conquistar el verdadero progreso, que es construir una gran nación de hermanos, donde cada uno tenga pan, respeto y alegría. Virgen del Carmen, estrella de Chile, en la bandera preside nuestros días, y en las noches tormentosas, sabiamente, alumbras el camino. Madre de la Iglesia, tú recibes y nos entregas a Cristo. Contigo nos ofrecemos a Él, para que sobre Chile extienda los brazos salvadores de su cruz y la esperanza de la resurrección. Amén. Virgen del Carmen, Reina de Chile. Virgen del Carmen, Reina de Chile. Virgen del Carmen, Reina de Chile. Invitarles a los días de la novena, ¿no es cierto? Desde el lunes a sábado, 6:30 el rezo del rosario y a las 19:00 la Santa Misa, ¿ya? Cada día nos acompaña un grupo pastoral. Hoy día agradecemos al grupo EPE de nuestra parroquia y un baile religioso, al baile religioso Gitanas, ¿no es cierto?, de la Merced de Artificio. Así que le agradecemos. Y bueno, después de esta misa, ellas rinden su homenaje a la Virgen del Carmen. Para todos los que tienen la duda, el pronóstico del 16, hay lluvia, salimos con agua. Claramente, si esto tiene caracteres de temporal, es otro cuento, y tenemos que ser respetuosos a las indicaciones de la autoridad. Ya usamos la vía pública, no es que se nos, como dicen en el campo, se nos monte en el macho y salgamos sí o sí. Si nos dicen no, es porque también es alerta roja, ya, con características de temporal. Pero creo que el 16 no. El día 17 y 18, afírmense, porque ahí sí que va a caer agua. No rezamos tanto San Isidro. ¿Qué les dije yo? Mi San Isidro, la imagen pequeñita que llevamos en procesión, es milagroso. Y ustedes no me creyeron. Ven, va a llover. Y el día 19, nosotros, bueno, también el pronóstico es lluvia moderada, también nos saldremos a mojar. Vamos a terminar todos resfriados. Los que se van a hacer en América son las farmacias, con tanto remedio. Así que eso, vamos a bendecir los cuadritos como es tradición, también el estandarte del baile, y lo vamos a encomendar a nuestra madre diciendo: Dios te salve María. También tenías que decirles que la municipalidad y la sede arriba van a estar siendo lugares de acopio para recibir donaciones para estas personas que sufrieron. Son cuatro familias que lamentablemente perdieron todo. Y estoy buscando la información, no viendo otra cosa. Espérenme. Aquí está. Sí, centros de acopio, la sede comunitaria del sector de Bellavista. La municipalidad de Cabildo también van a ser centros de acopio que necesitan, obviamente, alimentos no perecibles, agua, ropa, ropa de abrigo, útiles de aseo, ropa de cama, lo perdieron todo, y alimentos para sus mascotas. Quienes puedan ayudar, la municipalidad o arriba en la junta de vecino del sector Bellavista. Ayudemos, nosotros también vamos a ayudar con alimentos cuando termine la novena, porque hoy día va a llegar mucha cosa, pero después ahí también tenemos que estar. A veces no, siempre la emergencia estamos todos y en el después nos olvidamos. Así que nosotros, como van llegando todos los días distintas mercaderías, después vamos a ir en ayuda también de estas familias que han perdido sus casitas. ¿Ya? Que tengan un buen y lindo inicio de semana. Muy bien. Nos despedimos junto al canto y después el baile religioso rinde su homenaje a la Virgen.

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2: Las 21 horas y 6 minutos.
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1: Las 21 horas y 48 minutos.

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1: Las 23 horas y 32 minutos.

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3: Las 23 horas y 55 minutos.

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1: Las 23 horas y 59 minutos.
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0: Rezo el Santo Rosario. En el nombre del Padre, del Hijo y del Espíritu Santo. Amén. Misterios gloriosos. Primer misterio de gloria: la resurrección de nuestro Señor Jesucristo. Padre nuestro que estás en el cielo, santificado sea tu nombre. Venga a nosotros tu reino. Hágase tu voluntad, así en la tierra como en el cielo.
1: Danos hoy nuestro pan de cada día. Perdona nuestras ofensas, como también nosotros perdonamos a los que nos ofenden. No nos dejes caer en la tentación y líbranos del mal. Amén.
0: Dios te salve María, llena eres de gracia, el Señor es contigo. Bendita eres entre todas las mujeres y bendito es el fruto de tu vientre, Jesús.
1: Santa María, Madre de Dios, ruega por nosotros pecadores, ahora y en la hora de nuestra muerte. Amén.
0: Dios te salve María, llena eres de gracia, el Señor es contigo. Bendita eres entre todas las mujeres y bendito es el fruto de tu vientre, Jesús.
1: Santa María, Madre de Dios, ruega por nosotros pecadores, ahora y en la hora de nuestra muerte. Amén.
0: Dios te salve María, llena eres de gracia, el Señor es contigo. Bendita eres entre todas las mujeres y bendito es el fruto de tu vientre, Jesús.
1: Santa María, Madre de Dios, ruega por nosotros pecadores, ahora y en la hora de nuestra muerte. Amén.
0: Dios te salve María, llena eres de gracia, el Señor es contigo. Bendita eres entre todas las mujeres y bendito es el fruto de tu vientre, Jesús.
1: Santa María, Madre de Dios, ruega por nosotros pecadores, ahora y en la hora de nuestra muerte. Amén.
0: Dios te salve María, llena eres de gracia, el Señor es contigo. Bendita eres entre todas las mujeres y bendito es el fruto de tu vientre, Jesús.
1: Santa María, Madre de Dios, ruega por nosotros pecadores, ahora y en la hora de nuestra muerte. Amén.
0: Dios te salve María, llena eres de gracia, el Señor es contigo. Bendita eres entre todas las mujeres y bendito es el fruto de tu vientre, Jesús.
1: Santa María, Madre de Dios, ruega por nosotros pecadores, ahora y en la hora de nuestra muerte. Amén.
0: Dios te salve María, llena eres de gracia, el Señor es contigo. Bendita eres entre todas las mujeres y bendito es el fruto de tu vientre, Jesús.
1: Santa María, Madre de Dios, ruega por nosotros pecadores, ahora y en la hora de nuestra muerte. Amén.
0: Dios te salve María, llena eres de gracia, el Señor es contigo. Bendita eres entre todas las mujeres y bendito es el fruto de tu vientre, Jesús.
1: Santa María, Madre de Dios, ruega por nosotros pecadores, ahora y en la hora de nuestra muerte. Amén.
0: Dios te salve María, llena eres de gracia, el Señor es contigo. Bendita eres entre todas las mujeres y bendito es el fruto de tu vientre, Jesús.
1: Santa María, Madre de Dios, ruega por nosotros pecadores, ahora y en la hora de nuestra muerte. Amén.
0: Dios te salve María, llena eres de gracia, el Señor es contigo. Bendita eres entre todas las mujeres y bendito es el fruto de tu vientre, Jesús.
1: Santa María, Madre de Dios, ruega por nosotros pecadores, ahora y en la hora de nuestra muerte. Amén.
0: Gloria al Padre, al Hijo y al Espíritu Santo.
1: Como era en el principio, ahora y siempre, por los siglos de los siglos. Amén.
0: Segundo misterio de gloria: la ascensión de nuestro Señor Jesucristo al cielo.
1: Padre nuestro que estás en el cielo, santificado sea tu nombre. Venga a nosotros tu reino, hágase tu voluntad en la tierra como en el cielo.
0: Danos hoy nuestro pan de cada día, perdona nuestras ofensas, como nosotros también perdonamos a los que nos ofenden. Y no nos dejes caer en tentación, mas líbranos de todo mal. Amén.
1: Dios te salve María, llena eres de gracia, el Señor es contigo. Bendita tú eres entre todas las mujeres y bendito es el fruto de tu vientre, Jesús.
0: Santa María, Madre de Dios, ruega por nosotros pecadores, ahora y en la hora de nuestra muerte. Amén.
1: Dios te salve María, llena eres de gracia, el Señor es contigo. Bendita tú eres entre todas las mujeres, y bendito es el fruto de tu vientre, Jesús.
0: Santa María, Madre de Dios, ruega por nosotros, pecadores, ahora y en la hora de nuestra muerte. Amén.
1: Dios te salve, María, llena eres de gracia, el Señor es contigo. Bendita tú eres entre todas las mujeres, y bendito es el fruto de tu vientre, Jesús.
0: Santa María, Madre de Dios, ruega por nosotros, pecadores, ahora y en la hora de nuestra muerte. Amén.
1: Dios te salve, María, llena eres de gracia, el Señor es contigo. Bendita tú eres entre todas las mujeres, y bendito es el fruto de tu vientre, Jesús.
0: Santa María, Madre de Dios, ruega por nosotros, pecadores, ahora y en la hora de nuestra muerte. Amén.
1: Dios te salve, María, llena eres de gracia, el Señor es contigo. Bendita tú eres entre todas las mujeres, y bendito es el fruto de tu vientre, Jesús.
0: Santa María, Madre de Dios, ruega por nosotros, pecadores, ahora y en la hora de nuestra muerte. Amén.
1: Dios te salve, María, llena eres de gracia, el Señor es contigo. Bendita tú eres entre todas las mujeres, y bendito es el fruto de tu vientre, Jesús.
0: Santa María, Madre de Dios, ruega por nosotros, pecadores, ahora y en la hora de nuestra muerte. Amén.
1: Dios te salve, María, llena eres de gracia, el Señor es contigo. Bendita tú eres entre todas las mujeres, y bendito es el fruto de tu vientre, Jesús.
0: Santa María, Madre de Dios, ruega por nosotros, pecadores, ahora y en la hora de nuestra muerte. Amén.
1: Dios te salve, María, llena eres de gracia, el Señor es contigo. Bendita tú eres entre todas las mujeres, y bendito es el fruto de tu vientre, Jesús.
0: Santa María, Madre de Dios, ruega por nosotros, pecadores, ahora y en la hora de nuestra muerte. Amén.
1: Dios te salve, María, llena eres de gracia, el Señor es contigo. Bendita tú eres entre todas las mujeres, y bendito es el fruto de tu vientre, Jesús.
0: Santa María, Madre de Dios, ruega por nosotros, pecadores, ahora y en la hora de nuestra muerte. Amén.
1: Dios te salve, María, llena eres de gracia, el Señor es contigo. Bendita tú eres entre todas las mujeres, y bendito es el fruto de tu vientre, Jesús.
0: Gloria a Santa María, Madre de Dios, ruega por nosotros, pecadores, ahora y en la hora de nuestra muerte. Amén.
1: Gloria al Padre, al Hijo y al Espíritu Santo.
0: Como era en el principio, ahora y siempre, por los siglos de los siglos. Amén. Tercer misterio de gloria, la venida del Espíritu Santo sobre los apóstoles, acompañados de María Santísima. Padre nuestro que estás en el cielo, santificado sea tu nombre. Venga a nosotros tu reino, hágase tu voluntad, así en la tierra como en el cielo.
1: Danos hoy nuestro pan de cada día, perdona nuestras ofensas, como también nosotros perdonamos a los que nos ofenden. No nos dejes caer en la tentación y líbranos del mal. Amén.
0: Dios te salve, María, llena eres de gracia, el Señor es contigo. Bendita eres entre todas las mujeres y bendito es el fruto de tu vientre, Jesús.
1: Santa María, Madre de Dios, ruega por nosotros pecadores, ahora y en la hora de nuestra muerte. Amén.
0: Dios te salve, María, llena eres de gracia, el Señor es contigo. Bendita eres entre todas las mujeres, y bendito es el fruto de tu vientre, Jesús.
1: Santa María, Madre de Dios, ruega por nosotros pecadores, ahora y es la hora de nuestra muerte. Amén.
0: Dios te salve, María, llena eres de gracia, el Señor es contigo. Bendita eres entre todas las mujeres, y bendito es el fruto de tu vientre, Jesús.
1: Santa María, Madre de Dios, ruega por nosotros pecadores, ahora y es la hora de nuestra muerte. Amén.
0: Dios te salve, María, llena eres de gracia, el Señor es contigo. Bendita eres entre todas las mujeres y bendito es el fruto de tu vientre, Jesús.
1: Santa María, Madre de Dios, ruega por nosotros pecadores, ahora y es la hora de nuestra muerte. Amén.
0: Dios te salve, María, llena eres de gracia, el Señor es contigo. Bendita eres entre todas las mujeres y bendito es el fruto de tu vientre, Jesús.
1: Santa María, Madre de Dios, ruega por nosotros pecadores, ahora y es la hora de nuestra muerte. Amén.
0: Dios te salve, María, llena eres de gracia, el Señor es contigo. Bendita eres entre todas las mujeres, y bendito es el fruto de tu vientre, Jesús.
1: Santa María, Madre de Dios, ruega por nosotros pecadores, ahora y en la hora de nuestra muerte. Amén.
0: Dios te salve, María, llena eres de gracia, el Señor es contigo. Bendita eres entre todas las mujeres, y bendito es el fruto de tu vientre, Jesús.
1: Santa María, Madre de Dios, ruega por nosotros pecadores, ahora y en la hora de nuestra muerte. Amén.
0: Dios te salve, María, llena eres de gracia, el Señor es contigo. Bendita eres entre todas las mujeres, y bendito es el fruto de tu vientre, Jesús.
1: Santa María, Madre de Dios, ruega por nosotros pecadores, ahora y en la hora de nuestra muerte. Amén.
0: Dios te salve, María, llena eres de gracia, el Señor es contigo. Bendita eres entre todas las mujeres, y bendito es el fruto de tu vientre, Jesús.
1: Santa María, Madre de Dios, ruega por nosotros pecadores, ahora y en la hora de nuestra muerte. Amén.
0: Dios te salve, María, llena eres de gracia, el Señor es contigo. Bendita eres entre todas las mujeres, y bendito es el fruto de tu vientre, Jesús.
1: Santa María, Madre de Dios, ruega por nosotros pecadores, ahora y en la hora de nuestra muerte. Amén.
0: Gloria al Padre, al Hijo y al Espíritu Santo.
1: Como era en el principio, ahora y siempre, por los siglos de los siglos. Amén.
0: Cuarto misterio de gloria. La asunción de María Santísima al cielo en cuerpo y alma.
1: Padre nuestro que estás en el cielo, santificado sea tu nombre. Venga a nosotros tu reino, hágase tu voluntad en la tierra como en el cielo.
0: Danos hoy nuestro pan de cada día, perdona nuestras ofensas, como nosotros también perdonamos a los que nos ofenden, y no nos dejes caer en tentación, mas líbranos de todo mal. Amén.
1: Dios te salve María, llena eres de gracia, el Señor es contigo. Bendita tú eres entre todas las mujeres, y bendito es el fruto de tu vientre, Jesús.
0: Santa María, Madre de Dios, ruega por nosotros, pecadores, ahora y en la hora de nuestra muerte. Amén.
1: Dios te salve, María, llena eres de gracia, el Señor es contigo. Bendita tú eres entre todas las mujeres, y bendito es el fruto de tu vientre, Jesús.
0: Santa María, Madre de Dios, ruega por nosotros, pecadores, ahora y en la hora de nuestra muerte. Amén.
1: Dios te salve, María, llena eres de gracia, el Señor es contigo. Bendita tú eres entre todas las mujeres, y bendito es el fruto de tu vientre, Jesús.
0: Santa María, Madre de Dios, ruega por nosotros, pecadores, ahora y en la hora de nuestra muerte. Amén.
1: Dios te salve, María, llena eres de gracia, el Señor es contigo. Bendita tú eres entre todas las mujeres, y bendito es el fruto de tu vientre, Jesús.
0: Santa María, Madre de Dios, ruega por nosotros, pecadores, ahora y en la hora de nuestra muerte. Amén.
1: Dios te salve, María, llena eres de gracia, el Señor es contigo. Bendita tú eres entre todas las mujeres, y bendito es el fruto de tu vientre, Jesús.
0: Santa María, Madre de Dios, ruega por nosotros, pecadores, ahora y en la hora de nuestra muerte. Amén.
1: Dios te salve, María, llena eres de gracia, el Señor es contigo. Bendita tú eres entre todas las mujeres, y bendito es el fruto de tu vientre, Jesús.
0: Santa María, Madre de Dios, ruega por nosotros, pecadores, ahora y en la hora de nuestra muerte. Amén.
1: Dios te salve, María, llena eres de gracia, el Señor es contigo. Bendita tú eres entre todas las mujeres, y bendito es el fruto de tu vientre, Jesús.
0: Santa María, Madre de Dios, ruega por nosotros, pecadores, ahora y en la hora de nuestra muerte. Amén.
1: Dios te salve, María, llena eres de gracia, el Señor es contigo. Bendita tú eres entre todas las mujeres, y bendito es el fruto de tu vientre, Jesús.
0: Santa María, Madre de Dios, ruega por nosotros, pecadores, ahora y en la hora de nuestra muerte. Amén.
1: Dios te salve, María, llena eres de gracia, el Señor es contigo. Bendita tú eres entre todas las mujeres, y bendito es el fruto de tu vientre, Jesús.
0: Santa María, Madre de Dios, ruega por nosotros, pecadores, ahora y en la hora de nuestra muerte. Amén.
1: Dios te salve, María, llena eres de gracia, el Señor es contigo. Bendita tú eres entre todas las mujeres, y bendito es el fruto de tu vientre, Jesús.
0: Gloria a Santa María, Madre de Dios, ruega por nosotros pecadores, ahora y en la hora de nuestra muerte. Amén.
1: Gloria al Padre, al Hijo y al Espíritu Santo.
0: Como era en el principio, ahora y siempre, por los siglos de los siglos. Amén. Amén. Quinto misterio de gloria, la coronación de María Santísima como Madre y Reina de todo lo creado. Padre nuestro que estás en el cielo, santificado sea tu nombre. Venga a nosotros tu reino. Hágase tu voluntad, así en la tierra como en el cielo.
1: Danos hoy nuestro pan de cada día. Perdona nuestras ofensas, como también nosotros perdonamos a los que nos ofenden. No nos dejes caer en la tentación y líbranos del mal. Amén.
0: Dios te salve, María, llena eres de gracia, el Señor es contigo. Bendita eres entre todas las mujeres y bendito es el fruto de tu vientre, Jesús.
1: Santa María, Madre de Dios, ruega por nosotros pecadores, ahora y en la hora de nuestra muerte. Amén.
0: Dios te salve, María, llena eres de gracia, el Señor es contigo. Bendita eres entre todas las mujeres y bendito es el fruto de tu vientre, Jesús.
1: Santa María, Madre de Dios, ruega por nosotros pecadores, ahora y en la hora de nuestra muerte. Amén.
0: Dios te salve, María, llena eres de gracia, el Señor es contigo. Bendita eres entre todas las mujeres y bendito es el fruto de tu vientre, Jesús.
1: Santa María, Madre de Dios, ruega por nosotros pecadores, ahora y en la hora de nuestra muerte. Amén.
0: Dios te salve, María, llena eres de gracia, el Señor es contigo. Bendita eres entre todas las mujeres y bendito es el fruto de tu vientre, Jesús.
1: Santa María, Madre de Dios, ruega por nosotros pecadores, ahora y en la hora de nuestra muerte. Amén.
0: Dios te salve, María, llena eres de gracia, el Señor es contigo. Bendita eres entre todas las mujeres y bendito es el fruto de tu vientre, Jesús.
1: Santa María, Madre de Dios, ruega por nosotros pecadores, ahora y en la hora de nuestra muerte. Amén.
0: Dios te salve, María, llena eres de gracia, el Señor es contigo. Bendita eres entre todas las mujeres y bendito es el fruto de tu vientre, Jesús.
1: Santa María, Madre de Dios, ruega por nosotros pecadores, ahora y es la hora de nuestra muerte. Amén.
0: Dios te salve, María, llena eres de gracia, el Señor es contigo. Bendita eres entre todas las mujeres y bendito es el fruto de tu vientre, Jesús.
1: Santa María, Madre de Dios, ruega por nosotros pecadores, ahora y en la hora de nuestra muerte. Amén.
0: Dios te salve, María, llena eres de gracia, el Señor es contigo. Bendita eres entre todas las mujeres y bendito es el fruto de tu vientre, Jesús.
1: Santa María, Madre de Dios, ruega por nosotros pecadores, ahora y en la hora de nuestra muerte. Amén.
0: Dios te salve, María, llena eres de gracia, el Señor es contigo. Bendita eres entre todas las mujeres y bendito es el fruto de tu vientre, Jesús.
1: Santa María, Madre de Dios, ruega por nosotros pecadores, ahora y en la hora de nuestra muerte. Amén.
0: Dios te salve, María, llena eres de gracia, el Señor es contigo. Bendita eres entre todas las mujeres y bendito es el fruto de tu vientre, Jesús.
1: Santa María, Madre de Dios, ruega por nosotros pecadores, ahora y en la hora de nuestra muerte. Amén.
0: Gloria al Padre, al Hijo y al Espíritu Santo.
1: Como era en el principio, ahora y siempre, por los siglos de los siglos. Amén.
0: Oremos por las intenciones del Papa y de la Iglesia Universal. Padre nuestro que estás en el cielo, santificado sea tu nombre. Venga a nosotros tu reino, hágase tu voluntad, así en la tierra como en el cielo.
1: Danos hoy nuestro pan de cada día, perdona nuestras ofensas, como también nosotros perdonamos a los que nos ofenden. No nos dejes caer en la tentación y líbranos del mal. Amén.
0: Dios te salve, María, llena eres de gracia, el Señor es contigo. Bendita eres entre todas las mujeres y bendito es el fruto de tu vientre, Jesús.
1: Santa María, Madre de Dios, ruega por nosotros pecadores, ahora y en la hora de nuestra muerte. Amén.
0: Dios te salve María, llena eres de gracia, el Señor es contigo. Bendita eres entre todas las mujeres y bendito es el fruto de tu vientre, Jesús.
1: Santa María, Madre de Dios, ruega por nosotros pecadores, ahora y en la hora de nuestra muerte. Amén.
0: Dios te salve María, llena eres de gracia, el Señor es contigo. Bendita eres entre todas las mujeres y bendito es el fruto de tu vientre, Jesús.
1: Santa María, Madre de Dios, ruega por nosotros pecadores, ahora y en la hora de nuestra muerte. Amén.
0: Gloria al Padre, al Hijo y al Espíritu Santo.
1: Como era en el principio, ahora y siempre, por los siglos de los siglos. Amén.
0: Salve. Dios te salve, Reina y Madre, Madre de misericordia, vida, dulzura y esperanza nuestra. Dios te salve, a ti clamamos los desterrados hijos de Eva, a ti suspiramos gimiendo y llorando en este valle de lágrimas. Ea pues, Señora abogada nuestra, vuelve a nosotros esos tus ojos misericordiosos y después de este destierro, muéstranos a Jesús, fruto bendito de tu vientre. Oh clemente, oh piadosa, oh dulce siempre Virgen María, ruega por nosotros, Santa Madre de Dios, para que seamos dignos de alcanzar las promesas y gracias de nuestro Señor Jesucristo. Amén. Sagrado Corazón de Jesús, Inmaculado Corazón de María, San José y todos los santos, en el nombre del Padre, del Hijo y del Espíritu Santo. Amén.

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2: Es la 1:08 a.m.
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1: Es la 1 de la madrugada y 28 minutos.

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3: Es la 1 de la madrugada y 37 minutos.
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1: Es la 1 de la madrugada y 56 minutos.

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1: Son las 2 de la madrugada y 8 minutos.

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1: Son las 2 de la madrugada y 35 minutos.

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1: Son las 2 de la madrugada y 39 minutos.
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1: Son las 3 de la madrugada y 7 minutos.

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1: Son las 4 de la madrugada y 9 minutos.

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2: Hola, hola. ¿Cómo están? Buenos días. El diario de Cooperativa en el aire. Primera edición, día lunes. Semana rara, porque vamos a tener el feriado del jueves. Para muchos fin de semana largo. Sándwiches. Se supone que va a estar lloviendo, porque se viene la agüita para la zona central. Hoy día incluso una alerta de vientos tornádicos en el sur. Ojalá que no pase nada, nada grave. Bueno, parte de lo que está ocurriendo en el inicio de esta nueva semana de julio, lunes 13 de julio del 2026, después de la tragedia de Viña del Mar, hay duelo comunal ahí en la ciudad Jardín, producto de este atropello múltiple que deja hasta ahora 6 personas fallecidas. Hay una mañana bien agradable en Santiago, no hace frío, hay 7 grados y vamos a llegar a 23. Ayer hizo calor en la tarde, bueno, hoy día también. 23 grados de temperatura se esperan para la ciudad capital a medida que ingresa, ¿sí?, que va avanzando, que se acerca este sistema frontal que yo les comentaba. Verónica Franco, buen día.
3: ¿Cómo estás, Rodrigo? Buenos días. De hecho, mañana el pronóstico es bien distinto. Vamos a tener una temperatura mínima alta de 9 grados aquí en la capital, pero la máxima mañana martes va a ser de 16, no más. Para el miércoles, meteorología reporta solo cielos cubiertos aquí en la capital, porque el sistema frontal viene desde el sur, por lo tanto, hoy ya está lloviendo, al menos desde Concepción al sur. En Concepción esperan una máxima de 13 grados, lluvia y viento es el pronóstico. Hasta los 14 llegan en Temuco, hasta los 13 en Valdivia, lo mismo que en Puerto Montt. 5 grados con lluvia, la máxima prevista en Coyhaique, lluvia también para las Torres del Paine con una máxima de 2 grados sobre cero. Y en Punta Arenas se prevén chubascos de nieve con una máxima también de 2 grados sobre cero. Ahí las mínimas bajitas, menos 3 en Torres del Paine, menos 2 en Punta Arenas, menos 4 la mínima en la Antártica, donde la máxima va a ser de menos 1 grado. Está cayendo nieve a esta hora, dice meteorología, y se prevé también rachas de viento importantes. ¿Qué ocurre donde no llueve hoy? Desde mañana se esperan chubascos en la región del Ñuble, 11 grados hoy la máxima en Chillán, hasta los 12 van a llegar en Talca, donde la agüita va a llegar durante la jornada del miércoles. 22 grados la máxima en Rancagua, donde la primera gotita aparece el miércoles por la noche. Mientras que en la región de Valparaíso van a llegar hoy a los 15 grados en La Serena, Coquimbo, ahí en la zona costera, a los 13. Hasta Vallenar, nos decía hace un par de días la Dirección Meteorológica de Chile, que puede llegar la lluvia ahí en la región de Atacama ya. 19 grados se esperan hoy en Copiapó, con cielos cubiertos al menos durante la mañana, cielos nublados también para Antofagasta, con una máxima de 19, lo mismo que en Iquique y prácticamente lo mismo que en Arica, donde van a llegar a los 20. Viento y 16 grados el pronóstico para el archipiélago de Juan Fernández, cielos parciales, y 21 para Rapa Nui. Así está Chile, así partimos el Diario de Cooperativa.
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2: Está bueno el GC de TVN, mira, si la hizo bien, puede ser una semana corta. ¿Tú la hiciste bien?
3: Porque voy a tener una semana corta.
2: No vaya a venir el viernes.
3: Sí, está bueno. Está bueno.
2: Y en antes decía, es lunes, ojalá sea leve. Una cosa así. Está bueno. Ya, bueno.
3: Está ingenioso el generador de caracteres.
2: Vamos a las noticias. Hay información policial bien delicada en las últimas horas, un doble homicidio en las calles del Bosque, otra balacera en Santiago. Bueno, vamos a saber de eso y de la muerte de Sam Neill, el actor neozelandés, nacido en Irlanda, entiendo, vivía en Australia, protagonista, uno lo recuerda de inmediato, de Jurassic Park. Bueno, tenía 78 años, al parecer había sufrido un linfoma bien delicado, no sé si eso termina matándolo o no, pero no estaba, hoy día la gente vivía hasta los 90 años, pero a los 78 ha muerto Sam Neill, que apareció en otras películas, por supuesto, una larga carrera. Estuvo en Peaky Blinders también, lo estaba leyendo recién. Y en la serie Indomable, que dio hace poco Netflix, también tuvo un papel relevante.
3: La Casa del Octubre Rojo, El Hombre que Susurraba a los Caballos, entre otras películas.
2: Él era el compañero de Laura Dern, ¿no? Era como el paleontólogo, el científico.
3: Él era. Uno de los protagonistas,
2: con Jeff Goldblum, claro. Sí. Cuando llegan a la isla y se encuentran con los dinosaurios, no la podían creer. Clásica escena.
3: Vamos a estar hablando de Sam Neill durante la mañana. Vamos a hablar también de la mega reforma que se vota esta semana, el miércoles 15, en el Senado, en medio del quiebre entre el gobierno y el Partido por la Democracia. Habían llegado a acuerdo a mediados de la semana pasada sobre un aspecto en particular del proyecto sobre la invariabilidad, pero
2: tributaria.
3: En algún momento el ministro de Hacienda puso un problemita sobre la mesa, porque bajó de 23% a 22% el impuesto corporativo, y parece que no se habían enterado los senadores del PPD. Después el ministro del Interior entró a terciar, eso se retiró, pero las confianzas ya estaban quebradas. Al menos ayer la senadora Órdenes del PPD decía que ella iba a votar en contra. Vamos a saber de aquello, Carla Fernández con el avance.
4: Comienza la cuenta regresiva para el Plan de Reconstrucción Nacional con su votación en el Senado, fijada para el 15 de julio. Tras su paso por las comisiones de Hacienda, Medio Ambiente y Trabajo, el debate se ha visto marcado por la propuesta de reducir el impuesto corporativo hasta un 22%, medida que generó reparos en sectores de la oposición, especialmente en el Partido por la Democracia, cuyos senadores decidieron tomar distancia del acuerdo alcanzado con el gobierno respecto a esta medida. Mientras que el subsecretario del Interior, Máximo Pávez, manifestó que tiene esperanza de que puedan llegar a un entendimiento para lograr las mayorías necesarias y así aprobar la mega reforma. Todos los detalles más adelante en la siguiente edición del Diario de Cooperativa.
2: Lo de Viña del Mar, muy, muy delicado, 6 personas muertas ahí. El conductor del vehículo que irrumpe contra esta feria libre en Gómez Carreño es integrante o funcionario de la Armada. Ayer, cuando lo reducen ahí los vecinos, él dice, un poquito golpeado, en shock todavía, que se había desmayado. Y que no, como que perdió el control, se desmayó, como que perdió el conocimiento. Esa es su defensa, al menos su discurso, ¿no? El problema es que, claro, se le va la camioneta y termina esto en una tragedia. El municipio ha decretado tres días de duelo comunal. Elizabeth Fuenzalida tiene el avance.
5: Con la audiencia de formalización prevista para este lunes, continuará la investigación por el atropello múltiple registrado en la Feria Caupolicana en Viña del Mar, hecho que cobró la vida de 6 personas y dejó 7 lesionados. El conductor, un miembro de la Armada que se encontraba fuera de servicio, permanece detenido mientras la Fiscalía reúne los antecedentes que permitan establecer las causas y eventuales responsabilidades. En tanto, la comuna vive 3 días de duelo oficial por esta tragedia. Los detalles luego en esta edición del diario de Cooperativa.
3: El viceministro Massa adelantó que el gobierno continuará ampliando su plan para enfrentar el desempleo. Formuló un llamado a la oposición a comprometer acciones también esta semana. ¿Podría haber nuevos anuncios? Cristian Aburto con el avance.
6: El gobierno informó de un paquete de medidas para impulsar la generación de trabajos en Chile, el cual está en el marco del plan Modo Empleo. El objetivo es crear 50.000 nuevos puestos de trabajo en 4 meses, por lo que se comprometieron 50.000 millones de pesos para este fin. El desempleo en Chile alcanzó su peor nivel en 5 años. Según el INE, la tasa de desocupación llegó al 9,4% entre marzo y mayo, y para revertir esto desde el gobierno hicieron un llamado a la oposición a comprometer sus acciones para generar empleos y crecimiento. Y desde aquel sector indican que las distintas medidas del Ejecutivo en ahorro fiscal han agravado el problema laboral. Todos los detalles más adelante en el diario de Cooperativa.
2: Hay un nuevo vuelo de repatriación que trasladó a 40 personas a Bolivia, Ecuador, a Colombia. El gobierno reporta más de 1.100 expulsiones en el marco del plan de control migratorio. Ahí no solo hay expulsiones administrativas, sí, hay expulsiones judiciales.
3: Vamos a saber también de la emotiva despedida que dio la Democracia Cristiana, también el cuerpo de bomberos, a Enrique Kraus Ruski, quien fuera ministro del Interior del gobierno de Patricio Elwin, vicepresidente de la República, por tanto, cuando el mandatario salía del país. Todo ocurrió en el cementerio general en la última jornada.
2: Y además con las lluvias en el sur, en los ríos, por ejemplo, después de lo de Corral de la semana pasada, ahora estaban preocupados de un nuevo temporal. Esta semana además se pronostican fuertes lluvias en el resto del país. Entre Coquimbo y Santiago, más de 150 milímetros de agua caída. Eso es lo que se espera, vamos a ver. Y esta posibilidad de vientos tornádicos hoy día entre los ríos y Aysén. Recién estaba leyendo ese aviso meteorológico aquí de la Dirección Meteorológica de Chile.
3: En el mundo estamos mirando el alza en el petróleo, sube más de 4%, dicen los medios internacionales, tras la reanudación de los ataques entre Estados Unidos e Irán y la amenaza de cierre de nuevo del estrecho de Hormuz. El Brent, referencia para Europa, está cotizando en torno a los $79 por barril, mientras que el West Texas Intermediate, referencia estadounidense, se ubica por encima de los $74. En paralelo, sabemos de la epidemia del ébola, que según los expertos se está descontrolando.
2: Y en el deporte, bueno, lo de Sinner, que gana en Wimbledon. Hay ya finalistas para la Copa de la Liga, aquí en el fútbol local, y estamos todos esperando lo que pueda pasar mañana con el inicio de las semifinales mundialistas. Primero, Francia-España, y el miércoles, Argentina-Inglaterra, los que tienen también su propia historia. Será transmisión eso de Cooperativa de Deportes. Me dicen que Colo Colo viajó a Colombia para una pequeña pretemporada, fíjate. Aún sin refuerzo, porque se abre la posibilidad de algunas contrataciones, pero Colo Colo ha sido cauto todavía en ese sentido. Vamos a hablar con Ernesto Contreras más ratito. De todo sabemos hasta las 9.
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1: Cooperativa, 6:14 minutos. 6:14 minutos.
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3: Ya les contábamos del petróleo que está al alza por la reanudación de los ataques entre Estados Unidos e Irán. Ha subido más de un 4% según reportan los medios internacionales a esta hora. Hay otros datos que encontramos en el sitio del Banco Central como cada mañana. El dólar observado, 924 pesos con 94 centavos. El euro, 1.055,87. La unidad de fomento se mantiene fija durante todo este mes, 40.844 pesos con 79 centavos. Y la libra de cobre se transó el último día hábil en $6.10.
2: Vamos a las calles de Santiago, información policial de las últimas horas. Hay varios hechos bien graves en el bosque, en Santiago Centro. Hay más, Felipe de Cofré, contigo, buen día.
12: Sí, buen día. Y claro, hay información de último minuto con una emergencia que se genera en Colina, en donde trabaja el cuerpo de bomberos de esa comuna, en calle Puerto de Palos, en donde se registra un incendio que de manera preliminar, lo decimos así, dejaría varias víctimas fatales. Vamos a estar confirmando ese hecho. Lo cierto es que desde las 4 de la mañana es que trabaja bomberos en el trabajo de esta emergencia. Vamos a estar luego con eso. Vamos a hablar más adelante también de una balacera que se registra en Ñuble, en el sector céntrico de la comuna de Santiago, en el barrio Matasur, en donde tres personas resultaron heridas que llegaron a la posta central, y también acerca de dos hechos policiales que ocurren en las últimas horas. Primero, el robo, una violenta encerrona, portonazo, que sufre la modelo Adriana Barrientos. Su vehículo Porsche fue recuperado durante esta madrugada luego de ser golpeada en el sector del Golf, en la comuna de Las Condes, y un doble homicidio que se registra en la comuna del Bosque, en donde una persona de 19 años y otro hombre de 40 terminan asesinados por múltiples disparos que se efectúan desde un vehículo que termina siendo encontrado quemado, aparentemente para borrar toda evidencia de este crimen. El detalle, por supuesto, más adelante acá en el diario de Cooperativa.
2: Decía yo, una intensa agenda policial, lo ampliamos luego, Felipe, gracias.
12: Buen día.
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3: Siempre queremos hacer el diario de Cooperativa con ustedes. Queremos escucharlos en el WhatsApp Cooperativa, el más 569-788-8807-70. Y podemos hablar de las lluvias que, ya les decíamos, se dejan sentir desde las últimas horas, al menos desde el Biobío al sur. El sistema frontal va a seguir subiendo, va a llegar incluso a la región de Atacama, hasta la zona de Vallenar, advertí hace unos días desde Meteorología uno de sus jefes de turno, con Arnaldo Zúñiga, fue que estuvimos conversando. ¿Cómo se están preparando ustedes para estos días de lluvia? Que, según la advertencia que hace dicen los expertos, va a ser bien intensa, bien prolongada, con mucha agua en periodos cortos de tiempo. Es como el primer acercamiento al fenómeno del niño Godzilla del que hemos estado hablando durante este año. ¿Cómo se están preparando para esa lluvia? ¿Cómo la están enfrentando? Si es que viven al sur de la región del Biobío, nos pueden contar esta mañana.
2: Si hay alguna contingencia en el tránsito, en el transporte público, también los esperamos. Estamos en el más 569-7888-0770 para escuchar sus notas de voz esta mañana.
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3: De hablar de deportes, de volver al fútbol nacional, de saber de Colo Colo que viajó a Colombia para una pequeña pretemporada todavía sin refuerzos. Sabemos también de la Copa de la Liga, todo mientras esperamos el retorno del Mundial mañana. Francisco Cañón.
14: No solo hay Mundial, la Copa del Mundo tiene sus ojos puestos en estos cuatro mejores equipos que van a llegar a las semifinales: España contra Francia, además de Inglaterra y Argentina. Y en nuestro fútbol, en el fútbol chileno, Coquimbo Unido se metió en la final de la Copa de la Liga tras ganarle por penales a Unión La Calera, que había derrotado en el partido de vuelta en Coquimbo al cuadro pirata por 0-1. En la tanda de los 12 pasos, los aurinegros tuvieron a Diego Sánchez como figura y Hernán Caputo analizó así el pase al partido definitorio por el torneo que entrega un cupo a la próxima Copa Libertadores de América.
15: Siento que hicimos bastante desgaste como para ganar el partido. Hubo momentos, hay que tener autocrítica, hubo momentos que debimos apretarnos más, que debimos haber sido más punzantes cuando tuvimos esa situación, y después pasa este tipo de cosas cuando son mata-mata. El equipo va, intenta y se puede encontrar con el gol y después es difícil. Eso es lo que pasó, me parece que no daba para perder el partido, pero independiente de eso lo perdimos. Pero nada, me quedo con lo que es pasar. Tenemos los fenómenos de jugadores que se entregan por entero. Cuando tuvieron que apretar y sacar el coraje, lo sacaron y fue en la parte de los penales. Y bueno, el mono, qué decirlo, ya van varias.
14: Ahora su rival será O'Higgins, quien se deshizo de Ñublense. Mientras tanto, Colo Colo viajó este domingo rumbo a Colombia para disputar una pequeña intertemporada donde fueron invitados a disputar un partido amistoso ante Millonarios. Los Albos se fueron sin ningún refuerzo confirmado y con la intención de buscar a un arquero para el segundo semestre. Sobre el tema incorporaciones, esto dijo el técnico de Los Albos, Fernando Ortiz.
16: La directiva y el presidente están trabajando de lo que habíamos hablado semanas anteriores, y como lo dije también y me conocen, a veces hablar un poco de más perjudica la negociación. Yo estoy tranquilo que ellos están haciendo un trabajo excepcional y hay que ser paciente.
14: Por último, contarles que en el tenis, el italiano Jannik Sinner consiguió revalidar su título en Wimbledon tras remontar el partido ante el alemán Alexander Zverev en parciales de 6-7, 7-6, 6-3 y 6-4 en 3 horas y 48 minutos. Con esto, el itálico estira su distancia y se mantiene como el número 1 del mundo en el ranking ATP. Fue la información del deporte en el Diario de Cooperativa.
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1: Cooperativa. 6:23 minutos. 6:23 minutos.
2: Salta el grito que salvó al panadero de la tragedia en Feria de Viña. En la portada de las últimas noticias y viene ahí la imagen de Fernando Figueroa. Y hay un colega que se llama Fernando Figueroa también, periodista del Canal 13, que dice que por milagro no es uno de los 6 fallecidos en el accidente, un choque múltiple, una camioneta que pierde totalmente el control, el chofer después fue reducido, detenido, él alega que se desmayó, eso es lo que se ve en un video que toman los vecinos allí cuando él está en el suelo, golpeado, porque claro, algunos entendieron que se quiso arrancar en su momento y lo redujeron. Bueno, y este caballero que viene en portada aquí se salvó de milagro, alguien le gritó, oye, salta para allá, salta para allá, él se hizo a un lado y pasó la camioneta por el lado de él. Y no la cuenta dos veces, es portada de las últimas noticias. ¿Qué más? Abajo, Adriana Barrientos relata la encerrona que sufrió. Me enfrasqué en una pelea con los tipos, dice la modelo, panelista de televisión. José Antonio Neme demandado por clínica veterinaria. No reconozco esa deuda, dice Neme, que nos escucha todas las mañanas, pero no sé qué habrá pasado aquí.
4: Saludos, José Antonio.
2: No sé, él tiene como perrito, ¿cierto?
4: Sí.
2: Ah, puede que haya un problema ahí. Otra cosa.
4: Dos o tres.
2: Ah, espérate, que aquí dice que se murió el perro en algún momento. No sé cuál, pero... Y él está enfrentado a esa veterinaria por la muerte de esa mascota, claro. Ya. Otra cosa, la lipoescultura es la cirugía plástica favorita de los hombres.
4: Mira.
2: Esa es la guata,
4: esa,
2: ¿no?
4: Es la... Claro. Donde te... lipoescultura te sacan la grasa del... Principalmente de la zona media, del estómago, de la espalda también puede ser.
2: Y te esculturan.
4: Te esculpen.
2: Ya, bueno, eso es.
4: Lunes. Te dejan ordenadita. Ordenadito.
2: ¿Y se puede pedir así como un six pack?
4: No lo tengo tan claro. Vamos a preguntar.
2: Voy a averiguar.
4: Vamos a preguntar. Eso estaba en las últimas noticias. La portada de cooperativa.cl, que es nuestro diario electrónico. ¿Qué destaca? San Bernardo, ataque a disparos desde auto en movimiento, dejó 2 fallecidos. O'Higgins superó a Ñublense en penales y se metió en la final de la Copa de la Liga. El canciller descartó haber conversado sobre Bachelet con Marco Rubio en su encuentro de la semana pasada. Estuvo ayer en mesa central de Canal 13 el canciller Pérez Maquena. Criteria, aprobación del presidente Kast cayó al 32% su nivel más bajo. Y 4 miembros del tren de Aragua tras las rejas por secuestros y homicidios. Parte de la oferta informativa de cooperativa.cl, que deja espacio también para la masiva velatón que hubo anoche por las víctimas del fatal atropello en Feria Caupolicán, ahí en Viña del Mar. 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
2: Ya, el Mercurio, en medio de la crisis laboral, toda la creación neta de trabajo en Chile en el último año surge de plataformas digitales. Este es un análisis de expertos a estadísticas del INE. Mira, ¿eh? Las plataformas. Conmoción en Viña por tragedia en Feria Libre que deja al menos 6 fallecidos. Si el vehículo no choca con el paradero, habría seguido matando personas. Hay un testimonio ahí en la portada. Efectivamente, en algún momento frena esta loca carrera el vehículo porque choca con algo firme, con la base de un paradero que estaba en ese lugar, pero los puestos que están ahí en la altura de Gómez Carreño, en la Feria de Caupolicán, eran muchos más. Entonces podría haber sido efectivamente mucho peor. Ya se perdieron 6 vías, digamos. Y hay unos personas lesionadas, internadas en el hospital, entre ellos unos niñitos, unos mellizos chiquititos de menos de un año. Ayer escuchaba al papá decir que se habían salvado y que la señora, la madre de las guaguas, tiene varias fracturas, le van a tener que poner unos fierros, dijo él, lo relató, pero que estaba consciente y que se iba a salvar, digamos. Pero claro, la vida no va a ser la misma. Ley miscelánea, gobierno llegaría con el respaldo justo para aprobar en el Senado el corazón del proyecto. Sí, el PPD subió el precio, quiere meterle mano ahora al impuesto a las bencinas después del, no sé si error de Quirós o chanchullo, pero como sea, se equivocó Hacienda, trató de bajar un poquito más la puntería y se la cobraron. Eso con la rebaja del impuesto corporativo. En una de esas se cae todo el acuerdo. ¿Qué más basura de norte a sur? Casi el 60% de los centros de acopio de desechos opera fuera de la ley. Chuta. Sufren plaga de contaminación. O sea, sí, un escándalo. Habría que mirarlo. Ya, eso trae el mercurio en portada.
4: Tengo por aquí la portada de La Tercera. Mega reforma, PPD pide al gobierno bajar impuesto a las bencinas para retomar acuerdo. En medio del impas por la caída del pacto tras el cambio en la indicación del impuesto a las empresas, el biministro Claudio Alvarado asumirá la negociación política en la recta final del trámite del megaproyecto. Otros temas. Ejecutivo ingresará proyecto para reformular calificación de MIPYMES y acelerar patentes comerciales. Viña del Mar, Fiscalía investiga a cabo de la Armada por atropello que dejó 6 fallecidos. Su quinto Grand Slam, Sinner se corona como bicampeón de Wimbledon. Mundial, el historial reciente que enciende la semifinal entre Francia y España, que se juega mañana a las 3 de la tarde, hora de Chile. Autoridad lista demolición de estructuras sólidas en la mega toma de San Antonio. Encuesta OCDE revela caída de la confianza de chilenos en el Estado al cierre de 2025. Y Estados Unidos e Irán intensifican hostilidades tras ataque contra barco en Hormuz. Teherán lanzó misiles y drones contra sus vecinos del Golfo y ratificó el cierre del estrecho, lo que está haciendo subir el petróleo en esta jornada de lunes.
2: Sí, en torno al 3% sube el petróleo. Entonces, revisando el petróleo Brent en los mercados del mundo, que esto lo actualiza el diario El País minuto a minuto, está en $78 el barril. El otro día picó en 79, después bajó un poco y ahora vuelve a subir en medio de esa incertidumbre. Todo en este Día Mundial del Rock. ¿Saben por qué?
4: ¿Por qué?
2: Porque se conmemora el Live Aid de 1985, este concierto gigantesco que se hizo en varias partes del mundo, claro. Entre ellos Wembley, en Londres. En ese concierto donde estuvo David Bowie, U2, jovencito, y estuvo Queen. La presentación de Queen, que aparece en la película, Rhapsody of Bohemia, es precisamente esa presentación en el Live Aid del año 1985, hace 41 años ya. Y eso se está conmemorando. Lo recoge también la prensa esta mañana.
4: Tengo por aquí el diario financiero, reestructuración en Corfo. El gobierno evaluará pertinencia de comités sectoriales y líneas de gerencia, dice el titular más destacado. En la primera sesión del Consejo de la Corporación bajo la actual administración, el biministro más planteó revisar los 8 comités del organismo. Además, se analizaron los acuerdos con la banca multilateral para reducir en 54,8% su cartera comprometida. Desde la corporación bajo la actual administración, el biministro más planteó revisar los 8 comités del organismo. Además, se analizaron los acuerdos con la banca multilateral

0: a Santiago.
1: El ministro que no pudo asumir en economía o en minería.
0: En minería.
1: En minería.
0: Por eso Mas es biministro.
1: Por eso Mas es biministro, porque esto ocurrió el mismo día que su empresa dio a conocer antes que el gobierno, que el señor la había dejado su puesto
0: para
1: asumir como ministro.
0: Que parece que era como una política de la empresa en todo el mundo, pero bueno. Así no se hacen las cosas.
1: Sigo teniendo la esperanza en mi corazón de poder trabajar en el servicio público en el futuro, dice Santiago Montt, entrevistado por el DF esta mañana.
0: A propósito del Día del Rock, ¿sabes quién está de cumpleaños?
1: ¿Quién?
0: Claudio Narea, la guitarra de Los Prisioneros.
1: Mira,
0: no es malo.
1: Puro rock.
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1: Nubosidad parcial en Santiago, ha bajado levemente la temperatura desde que llegamos, 6 grados 4 décimas a esta hora, pero vamos a llegar a los 23, primaverales 23 grados, hay que aprovecharlo porque desde mañana ya empieza a bajar y drásticamente la temperatura, no vamos a tener más de 16 grados de máxima mañana, 15 grados de máxima el miércoles y el jueves, día feriado, inicio de fin de semana largo para algunos, empieza ya el sistema frontal.

0: que hoy al menos deja lluvia desde el Biobío al sur.
1: Vamos a las informaciones, a las noticias. Ya tendremos nuevo contacto con las calles de la capital, con la agenda policial del momento. Había una tragedia familiar en Colina de la mano de un incendio. Vamos a estar con eso luego. Vamos con Christopher Espinosa. El Biobío F confirmó que a fin de año implementará de manera regular el denominado tren salmonero en la zona. Así.
2: F Trenes de Chile confirmó que espera que a fin de este año 2026 se implemente de manera regular el denominado tren salmonero, que saldrá desde Frutillar hasta los puertos en la región del Biobío. Esto tras la buena evaluación del plan piloto ejecutado durante el año 2025. Se contemplan dos servicios regulares a la semana, lo que se traduce en 100 contenedores que pueden llegar vía férrea. Así lo confirmó el gerente de logística de F, Alejandro Merelo.
3: Hoy día lo que nos encontramos es trabajando en establecer un servicio regular. Fue bastante importante y bien valorado por la empresa salmonera, por la empresa porteadora, la empresa operadora y logístico, por el puerto de Talcahuano. San Vicente lo evaluó muy bien y está interesado en que sigan llegando sus cargas a su terminal. Y por lo tanto, hoy día nos encontramos evaluando un tren regular que ojalá se pueda iniciar a finales de este año. Lo que estamos apuntando y es lo que estamos trabajando es ojalá tener dos trenes semanales de contenedores de la industria del salmón que se muevan desde Frutillar a la región del Biobío.
2: Para el sector hay un punto crítico que es las horas de traslado. En ese punto aún sigue siendo más eficiente el camión. Sin embargo, con el tren se reduce aproximadamente el 60% de la huella de carbono. Una alternativa a analizar, dijo el presidente de Salmón Chile, Patricio Melero.
4: Todo lo que signifique diversificar, buscar nuevas formas de transporte, eficientar no solamente el transporte de camiones, sino que también otras vías, como puede ser la vía ferroviaria, no son temas que nosotros estamos dispuestos a estudiar en profundidad. Estamos disponibles a diversificar la matriz de transporte en la medida que eso lleve los tiempos necesarios, la seguridad necesaria, el mantenimiento de la red de frío, que es clave en la exportación de salmón, y en la oportunidad de la entrega.
2: Juan Pablo Santibáñez, gerente general de San Vicente Terminal Internacional en Talcahuano, dicen estar disponibles para recibir carga en un modo distinto al camión.
5: La industria del salmón es un caso de éxito para los puertos de la región del Biobío. La mayor parte de la carga congelada de la industria del salmón sale por la región del Biobío. Hoy día lo que ofrece el tren es una alternativa al camión, y una alternativa sostenible, una alternativa que por supuesto tiene que mejorar. Este fue un proyecto piloto, todavía no está instalado en régimen. Por supuesto que tiene que mejorar los tiempos, pero la verdad que hoy día la capacidad existe para poder movilizar carga vía ferroviaria por los puertos de la región del Biobío.
2: Con esto además se busca atacar los constantes robos que sufren los camiones en el traslado por la ruta 5 Sur, otorgando una modalidad distinta para trasladar un producto altamente cotizado en el extranjero.
0: Y tras el intenso temporal, Los Ríos mantiene despliegue de ayuda y activa preparación por las nuevas lluvias. Esta semana están pronosticados sistemas frontales para buena parte del país. Soledad Lorca.
6: Un amplio despliegue territorial y la entrega permanente de ayuda a las familias afectadas han marcado las últimas horas en la región de Los Ríos, luego del histórico sistema frontal que impactó con fuerza a las comunas de Valdivia y de Corral. Las acciones han sido coordinadas por la Delegación Presidencial Regional y también la Dirección Regional de Senapred, que han mantenido un trabajo permanente con las secretarías ministeriales y también otras entidades. Según detallaron las autoridades, tras la última mesa técnica como parte de este despliegue en la comuna de Corral, ya solicitó del municipio, se entregaron 100 linternas, 100 picotas, 100 pares de botas de agua, 125 carretillas, 50 palas, 50 rastrillos y 300 sacos de contención fluvial, además de 20 kits de camas para poder apoyar a las familias damnificadas y en las labores de respuesta. En Valdivia también, ya a requerimiento del municipio, Senapred facilitó en préstamo una motobomba lodera que ha trabajado de manera ininterrumpida durante la emergencia. Se indicó también que se desarrollaron trabajos de limpieza en las redes de aguas lluvias gracias al apoyo de Aguas Décima con la participación personal del ejército. El detalle lo entregó el director regional de Senapred, Daniel Epreja.
7: Recibimos la ayuda de la sanitaria Aguas Décimas para poder desobstruir las acometidas de agua lluvia, las canales de agua lluvia, en donde estuvo trabajando personal del ejército, Aguas Décimas, personal municipal y también de la municipalidad de Valdivia, que llevó maquinaria para colaborar en el aseo y restablecer algunos servicios también de dicha ciudad. Se espera también que asista, como lo ha hecho todo este tiempo, la Dirección de Vialidad, de tal manera de poder acudir. Ellos están evaluando una remoción en masa que ocurrió en un sector de la ruta que une Valdivia con Corral, y el día de mañana ya estaría terminando esta evaluación para buscar una solución definitiva.
6: La delegada presidencial regional Vicky Carrasco destacó el trabajo coordinado que se mantiene desde el primer momento de la emergencia y señaló que ya se están preparando para enfrentar un segundo sistema frontal que se prevé llegue esta semana.
8: Asimismo, este tiempo seguimos avanzando en la evaluación de las afectaciones y en las prestaciones del próximo sistema frontal que se nos viene. Si bien los pronósticos indican que será de menor intensidad que el evento histórico que enfrentamos esta semana, queremos estar preparados y anticiparnos para resguardar a las personas y responder oportunamente ante cualquier situación.
6: Respecto a las condiciones meteorológicas, desde el Senapred se precisó que la Dirección Meteorológica de Chile proyecta que a partir de esta jornada se van a registrar precipitaciones de intensidad normal a moderada en la región, y las autoridades ya mantienen un monitoreo especial en las comunas de la región de Los Ríos.
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1: Vuelve a escalar lo de Medio Oriente y de paso el precio del petróleo. Paula Kelly con el informe.
10: Estados Unidos e Irán están en una confrontación militar directa con ataques con drones y misiles en distintas zonas de Medio Oriente. Mientras que desde Teherán indican que el estrecho de Hormuz está cerrado, el presidente Trump asegura que el tráfico marítimo está fluyendo. El analista internacional Jorge Sanz explica que los bombardeos y la tensión sobre este paso son estrategias de presión sobre las negociaciones que se están llevando a cabo.
11: Hormuz es el único instrumento de presión real que tiene Irán sobre Occidente y sobre Estados Unidos. Por lo tanto, lo está usando hoy día. El ataque a los buques que hace Irán es para obligar a Estados Unidos a entrar en esta dinámica de los bombardeos, porque lo obliga a responder. Entonces, Hormuz se cierra producto de la voluntad de Irán y se intenta, por parte de Estados Unidos, castigar a Irán por cerrar Hormuz y entorpecer las negociaciones.
10: El conflicto en Medio Oriente tiene consecuencias directas en países de Occidente. El estrecho de Hormuz es uno de los puntos estratégicos más importantes del mundo por el paso del petróleo que se comercializa a nivel global, y su cierre afecta a los mercados. El economista de la USACH, Víctor Silva, habla de las consecuencias que podría tener en Chile la escalada bélica entre Estados Unidos e Irán.
12: Para Chile, el principal efecto vendría por el lado de los combustibles. Si el precio internacional del petróleo se mantiene elevado durante varias semanas, las bencinas y el diésel terminarían subiendo, aun cuando el MEPCO amortigue parte de ese impacto. Un mayor costo de los combustibles también encarece el transporte de mercancías, la logística y los procesos productivos, lo que puede traducirse en mayores presiones inflacionarias. Si la inflación vuelve a acelerarse, el Banco Central podría retrasar nuevas reducciones de la tasa de política monetaria, manteniendo por más tiempo un costo del crédito elevado para familias y empresas. En síntesis, un conflicto prolongado podría significar combustibles más caros, mayores costos logísticos, una inflación más persistente y una recuperación económica más lenta.
10: El presidente Trump señaló que, pese a que se había logrado un acuerdo, Irán lanzó ataques contra un barco en el estrecho de Hormuz. Luego de eso, Estados Unidos respondió con bombardeos sobre objetivos iraníes. Irán, por su parte, también lanzó misiles y drones sobre bases militares estadounidenses.
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0: El gobierno informó que este año ya se han concretado más de 1,000 expulsiones de extranjeros, superando el total registrado, dicen, entre 2022 y 2024. Toda una jornada que estuvo marcada por un vuelo con 40 personas expulsadas del país. Brian Galvez nos cuenta.
14: Un nuevo vuelo de expulsión despegó desde Chile con 40 ciudadanos extranjeros en el marco de los operativos que impulsa el gobierno para el control migratorio y el cumplimiento de órdenes administrativas y judiciales. Los expulsados, cuyas edades fluctúan entre los 20 y los 69 años, fueron detenidos mayoritariamente en la región metropolitana, aunque también había personas provenientes de Antofagasta y Arica. Entre ellos figuraban condenados condenados o imputados por delitos como robo con violencia, robo con intimidación, infracción a la ley de drogas, falsificación de documentos y un caso por abuso sexual. Además, en el vuelo viajó un ciudadano colombiano que mantenía una notificación roja de Interpol por el delito de deserción, quien será detenido al arribar a su país. Con este operativo, el gobierno informó que durante este año ya se han concretado 1.174 expulsiones, cifra que supera el total registrado entre los años 2022 y 2024. De ellas, 1.049 corresponden a expulsiones administrativas y 125 a expulsiones judiciales. Al respecto de este nuevo vuelo, se refirió el director nacional de migraciones, Frank Sauerbaum, junto al prefecto Rodolfo Millán, jefe nacional subrogante de la Jefatura Nacional de Migraciones de la PDI.
15: Anunciamos nuestro séptimo vuelo de expulsiones. Hemos logrado durante estos meses del año 2026 la expulsión de 1.174 personas. El día de hoy ha abandonado el país 40 personas de nacionalidades bolivianas, colombianas y ecuatorianas.
16: Para nosotros es una tremenda tarea lograr coordinar con diferentes unidades, departamentos de Policía Internacional y del país, para poder lograr reunir a las personas y realizar todo lo que implica la tramitación respecto a estas expulsiones.
14: Las autoridades atribuyeron estos resultados, entre otros factores, a la disminución de los ingresos clandestinos al país y al fortalecimiento de los procedimientos de control migratorio, tal como señaló el subsecretario del Interior, Máximo Pavés.
17: Capacidad de gestión y con mucha capacidad operativa estamos materializando las órdenes de expulsiones de acuerdo a la ley, estamos ordenando nuestra casa y estamos de a poco restaurando la cultura del orden migratorio de nuestro país, lo que se suma a las gestiones que se han hecho en la macrozona norte y lo que también se verifica en cuanto a los números de reconducción y de disminución de los ingresos ilegales en la macrozona norte.
14: En paralelo, el Ejecutivo también informó que este año se han registrado 6.384 salidas voluntarias de extranjeros, a las que se suman los 911 retornos humanitarios realizados tras los terremotos que afectaron a Venezuela. En total, durante este año ya se contabilizan 7.221 salidas de extranjeros desde Chile, de las cuales el 93% corresponde a ciudadanos venezolanos.
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1: La tragedia de Venezuela este domingo se ha elevado a 4.490. 4.490 la cifra de muertos por los terremotos del pasado 24 de junio. Se han sumado cerca de 200 muertos más al balance oficial. El nuevo reporte fue presentado por Jorge Rodríguez, uno de los jerarcas de la dictadura venezolana, en este gobierno como pseudo interdicto, ¿no? Como manejado desde Estados Unidos, se supone, una cuestión bien rara. Rodríguez, hermano de Delcy Rodríguez, que es como la presidenta interina después de la captura de Maduro, y se mantiene hasta ahora el número de personas heridas de 16.740 heridos, algunos muy graves todavía, producto de lo que dejaron esos terremotos, el doble terremoto del 24 de junio. Pero de nuevo, la crítica internacional a los planes que en algún momento se mostraron como grandes planes del régimen en función de las viviendas sociales, la entrega de subsidios de casas en lugares muy acomodados como La Guaira, cerquita del mar Caribe, bueno, finalmente estaban construidas sobre arena. Las construcciones no cumplían con el protocolo antisísmico, porque eso sí existe en Venezuela desde hace décadas, pero simplemente no se cumplió en muchas de esas construcciones a la luz de los efectos de ese terremoto, y esto lo han dicho expertos de todo el mundo que llegaron a colaborar. Delcy Rodríguez ha pedido apoyo de países como Chile para la reconstrucción, precisamente por la experiencia chilena en este tipo de contingencias. La Guaira, seguramente, la zona más afectada. Hay una respuesta humanitaria importante de parte de todo el planeta. Siguen algunos equipos de rescate, pero después de lo que ha ido ocurriendo, se ha perdido la esperanza de encontrar nuevos sobrevivientes. Ha pasado mucho tiempo ya y hasta ahora se cuentan de nuevo 4.490 muertos.
0: Miramos lo que ocurre en el mundo, miramos lo que ocurre en nuestro país, particularmente con la crisis del empleo. El viceministro Mas aseguró que el gobierno seguirá ampliando su plan para enfrentar la cesantía. Hizo un llamado a la oposición a comprometer también acciones. Esta semana podría haber nuevos anuncios. Cristian Aburto.
18: El gobierno informó de un paquete de medidas para impulsar la generación de trabajos en Chile, el cual está en el marco del plan Modo Empleo. El objetivo es crear 50.000 nuevos puestos de trabajo en 4 meses, por lo que se comprometieron 50.000 millones de pesos para este fin. Con ello se otorgarán 20.000 subsidios a las nuevas contrataciones de hasta el 50% del ingreso mínimo mensual por 4 meses a empresas que contraten de forma inmediata. Además, se creó un fondo para generar empleo vía gobiernos regionales y a través de obras de mejoramiento urbano. El desempleo en Chile alcanzó su peor nivel en 5 años. La tasa de desocupación llegó al 9,4% entre marzo y mayo, con un alza de 0,5 puntos en 12 meses según las cifras publicadas por el Instituto Nacional de Estadísticas. Ante esto, el viceministro de Economía y Minería, Daniel Mas, hizo un llamado a la oposición a comprometer sus acciones para generar empleos y crecimiento. Además, aseguró que desde el gobierno tienen estrategias en el corto, mediano y largo plazo, lo último a través de la mega reforma.
19: Un llamado a la oposición que tenga más altura a la emergencia laboral que tenemos en Chile, que comprometan sus acciones y sus votos en generar crecimiento y generar empleo, crecer a un 2% prácticamente no crecer. Esto tuvo muchas consecuencias, una de ellas es el empleo, pero más que mirar para atrás, nosotros hoy día estamos haciéndonos cargo, esta es la situación que tenemos un paquete corto plazo, tenemos una estrategia de mediano plazo y tenemos reconstrucción en el mediano y largo plazo.
18: En entrevista con La Tercera, el ministro del Trabajo, Tomás Rau, dijo que hay una crisis del empleo que viene desde hace 41 meses, pero añade que no es momento de culpar al gobierno anterior. Desde el Parlamento también surgieron declaraciones. El diputado comunista Luis Cuello dice que las distintas medidas del gobierno en ahorro fiscal han agravado el problema del empleo. En cambio, su par republicano, Stefan Schubert, cree que se tienen que comprometer los esfuerzos de todo el Estado para abordar esta situación.
20: El empleo en Chile tiene un problema estructural que se ha agravado con las medidas de ahorro fiscal que el gobierno ha implementado para rebajar los impuestos a las grandes fortunas, con el bencinazo que ha encarecido el costo de la vida, con los recortes que han significado un freno a la inversión y menor consumo. Una medida indispensable para recuperar empleo es revertir los recortes del gobierno.
21: Creo que la forma correcta es no dejar la situación del desempleo solo radicada en el Ministerio del Trabajo, sino que comprometer los esfuerzos de todo el Estado. Y es más, más allá del Estado, estamos todos convocados a resolver el problema de desempleo, a trabajar juntos en pro de que existan más puestos de trabajo formales para brindar trabajo a nuestros compatriotas.
18: El economista del Centro de Investigación de Empresa y Sociedad de la Universidad del Desarrollo, Carlos Smith, afirma que el tema del desempleo es un problema de Estado más que de algún gobierno de turno, y sostiene que la causa principal es el bajo crecimiento del país a través del tiempo.
22: El desempleo de hoy día es un hijo finalmente de un problema estructural de larga data que tiene que ver con este bajo crecimiento y que el gobierno anterior sumó un deterioro cíclico y que el gobierno actual todavía no logra revertir. Por lo tanto, si uno se pone a repartir culpas, es bastante estéril eso. Lo técnicamente correcto es reconocer que ningún gobierno por sí solo creó ni va a resolver esto. Se sale de esto creciendo y crecer es tarea del Estado, no de un periodo presidencial.
18: Recordemos que el gobierno estudia otras medidas a través de la mesa de reactivación laboral, la que propone un plazo menos acotado para distribuir el límite de la jornada laboral, permitiendo que el promedio de 40 horas semanales no tenga que cumplirse estrictamente en cada mes. Además, desde la CUT dicen que están de acuerdo con las políticas en pro del trabajo, pero que es importante apuntar a la calidad del empleo y no al trabajo esporádico.
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34: Senadores PPD suben el precio y ahora piden reducir el impuesto a las bencinas para aprobar la mega reforma del Ejecutivo. Este miércoles se vota en sala hasta total despacho.
35: Doble homicidio en el bosque, hay un vehículo quemado además en ese lugar en Santiago. Investigan otra balacera que dejó 3 personas heridas.
34: Duelo comunal en Viña tras el atropello múltiple con 6 muertos en la feria Caupolicán. El responsable es funcionario de la Armada y hoy enfrentará a la justicia.
35: Alerta por vientos tornádicos se prevé entre Los Ríos y Aysén. Para los próximos días se espera también el ingreso de un sistema frontal con más de 100 milímetros de lluvia entre Coquimbo y Santiago.
34: Codelco se desiste de su recurso de amparo económico contra Contraloría por la controversia sobre el proyecto de litio en el salar de Ascotán.
35: En el exterior, Irán ataca objetivos estadounidenses en Kuwait y Bahrein. Vuelve a subir el petróleo. Gran incendio arrasa con emblemático bosque cerca de París.
34: A los 78 años muere el actor neozelandés Sam Neill, protagonista de Jurassic Park.
35: Y en el deporte, Sinner retuvo la corona en Wimbledon. O'Higgins y Coquimbo van a definir al campeón de la Copa de la Liga. Francia y España ya palpitan la primera semifinal de la Copa del Mundo.
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34: Instalamos la primera mesa de reporteras y reporteros de la mañana, cuando en Santiago estamos a esta hora con 6 grados 4 décimas, una humedad de 89%, nubosidad parcial en el cielo, dice en meteorología, y esperamos una máxima primaveral de 23 grados. Chubascos hoy desde Concepción al sur, el resto nos estamos preparando para la lluvia que va a ir subiendo de a poquito y que a la capital está previsto que llegue el jueves.
35: El jueves, dicen que va a caer harta agüita, veremos. Vamos a estar en la ciudad Jardín, en Viña del Mar, ¿sí? Más ratito con la tragedia de Gómez Carreño, y vamos a hablar hoy día de política, de la mega reforma en días decisivos. Ahora sí, ahí en la Cámara Alta, Gloria Gutiérrez, contigo, buen día.
2: ¿Qué tal, Rodrigo? Verónica, buenos días.
3: Buen día.
2: La mega reforma de cara a la votación en sala en el Senado, pronosticada para este miércoles, hasta total despacho, cuando lo último que ha marcado la negociación es el caído acuerdo entre el PPD y el gobierno, con los intentos también que se mantienen por restablecer esta situación. Ahora, el PPD aseguran está apuntando a una rebaja al impuesto específico a los combustibles para entrar a negociar nuevamente con el gobierno luego de este pacto, este acuerdo que hicieron con tres senadores de la bancada y que finalmente se cae a los pocos días por un cambio en los criterios ya acordados en este megaproyecto. También sabemos de la situación del senador Calisto, que ha dado entrevista en este día domingo. Vamos a revisar todo eso en unos minutos.
3: Vamos a volver contigo para hablar de política, Gloria. Vamos a estar también hablando de ciencia con Emilia Aguilar, la editora de cooperativaciencia.cl, y vamos a hablar de deportes como cada mañana con Ernesto Contreras en un día sin mundial. Pero ya mañana vuelven los partidos, de a uno nomás, eso sí, mañana, el miércoles, y después hay descanso hasta el sábado.
35: Pero igual se está jugando fuera de la cancha, hay harta polémica en la previa.
3: Vamos a conversarlo con Ernesto Contreras. Y nos vamos a ir a las calles de Santiago de inmediato en un nuevo contacto con Felipe Cofré para revisar ahora en detalle la información policial de las últimas horas. Felipe, te escuchamos.
4: Sí, nosotros llegamos hasta acá, hasta la comuna de Colina, calle Rodrigo de Triana, con Puerto de Palos. Es en este lugar en donde toda esta madrugada ha trabajado personal del Cuerpo de Bomberos de Colina, quien da cuenta precisamente de un incendio en donde habrían, de forma preliminar, se habla, de víctimas fatales, aparentemente dos personas fallecidas. Y entre ellas habrían menores de edad. Estamos con el comandante del Cuerpo de Bomberos de Colina. Cuéntenos su nombre, su cargo y los trabajos que ha realizado el Cuerpo de Bomberos.
5: Mi nombre es Alejandro Pará Céspedes, comandante del Cuerpo de Bomberos Colina Lampa. De momento la institución fue solicitada a eso de las 4 o 7 de la mañana para hacer trabajos en un incendio estructural. De momento se encuentran trabajando 13 unidades en conjunto de la región metropolitana, 9 unidades de la institución del Cuerpo de Bomberos Colina Lampa. Estamos en este momento haciendo trabajo de remoción. El fuego ya se encuentra circunscrito y sin peligro de propagación.
4: ¿Había personas fallecidas?
5: Eso está en materia de investigación, le están haciendo ahora mismo el tema de la investigación, se solicitó también el apoyo de la OCAR y a la vez se mantiene el trabajo de remoción en este momento.
4: ¿Y hay denuncias de personas desaparecidas, de familiares, de vecinos?
5: Sí, hay avisos con el aglomeramiento, la euforia del momento, obviamente se han encontrado personas que se encontraron en su momento desaparecidas, entre ellos adultos y niños. Hay personas que fueron trasladadas de manera particular a los centros asistenciales. Tenemos antecedentes de que hay un adulto que se encuentra en estado reservado en el sector de San José, como también hay personas que no contamos el número en este momento en centros asistenciales de la comuna.
13: Comandante, buenos días, estamos en vivo para Chile.
4: Ahí está el comandante del Cuerpo de Bomberos de Colina Lampa, que entrega un reporte preliminar respecto a esta emergencia que ya ha sido controlada, que ya se ha logrado contener el fuego y se están realizando labores de remoción de escombros para poder realizar labores de búsqueda en este lugar, porque según se nos ha indicado, como dice el comandante, se tiene que confirmar si es que hay personas fallecidas. Por el minuto se encontrarían en calidad de desaparecidas porque no se sabe su paradero. Personas que estaban al interior de estas casas que se queman, que son 4 viviendas durante esta madrugada. Es un procedimiento que se encuentra en pleno desarrollo y según los primeros antecedentes posiblemente podrían haber personas fallecidas que serían los integrantes de una de las familias de estas casas. Vamos a revisar, mientras tanto, información de las últimas horas de carácter policial, y nos vamos al otro extremo de la región metropolitana, en la comuna de El Bosque, en donde se registraron dos personas fallecidas por una balacera en el sector de la población El Manzano, esto en Avenida Lo Blanco. Mueren dos hombres de 19 y de 40 años que se encontraban en la vía pública y, por razones que se investigan, habrían recibido una gran cantidad de disparos desde un vehículo en movimiento, un vehículo marca Nissan B16 que minutos después en las cercanías es encontrado quemado, aparentemente por los autores de los disparos, para eliminar todo tipo de evidencia. Son los mismos vecinos de ese lugar que sintieron los disparos y que tuvieron que resguardarse para que uno de estos impactos llegara o ingresara a sus viviendas. Escuchamos a una de estas vecinas.
17: Mira, nosotros veníamos llegando con mi marido en el vehículo y tuvimos que arrancar porque los disparos no se sabe dónde venían. El auto aquí ya lo estaban quemando, es algo que primera vez pasa por aquí, eso, pues nunca antes había pasado. Se escuchan de los disparos, pero más allá, primera vez que pasa esto.
18: Aquí haría una feria incluso, ¿no?
17: Sí, acá la feria se pone el día jueves y el día domingo. Gracias a Dios, ya se había levantado la feria, porque si no hubiese sido algo peor.
18: Ustedes tuvieron que correr a abrir el portón.
17: Abrir el portón y meterlo inmediatamente hacia adentro, porque uno no sabe las balas locas que se le llaman, que puede llegar de cualquier lado.
4: Claro, estaba una vecina que además daba cuenta de que en ese lugar se posiciona una feria libre que ya se había levantado y que afortunadamente no dejó a otras personas involucradas o heridas respecto a estos disparos. Otra balacera se registró también durante esta madrugada en el sector de Ñuble con Carmen, esto en el barrio Mata Sur, en donde tres personas resultaron heridas de bala. Sería un hecho que se genere y que se está investigando al interior de un CITE, en donde un tercer herido es un conductor de una aplicación que habría llegado a comprar alimentos a ese lugar y que por rebote le habría llegado un impacto de bala. Todos los heridos, estas tres personas, fueron trasladadas hasta la exposta central, en donde se realizaron también las denuncias correspondientes al Ministerio Público, que determinó que la Brigada de Homicidios tiene que investigar esta situación. Se suma también al portonazo que sufre la modelo Adriana Barrientos en el sector del Golf cuando llegaba a su departamento, donde da cuenta ella misma que se enfrenta a delincuentes que se llevaron su auto, que abandonaron posteriormente en la comuna de Huechuraba, en donde fue encontrado, dice la modelo, que incluso forcejeó con los delincuentes y le arrebató un arma con la que la intimidaron y que resultó ser de juguete.
19: Fue una lástima, ya es la tercera vez que me asaltan aquí, en la puerta de mi casa. La segunda vez que se llevan un auto. La segunda vez, cuando me hicieron el portonazo, vinieron con metralleta aquí afuera de mi casa, y esa vez alcancé a arrancar, agaché la cabeza y pude ingresar al edificio, y ya cuando se venían encima ya estaba dentro del edificio. Esta vez no fue igual, esta vez venía yo con los dos vidrios abajo, venía saliendo con los dos vidrios abajo y eso, pues, me agarraron y lamentablemente traté de defenderme como pude y escogí la pistola equivocada, porque era una pistola de plástico. No pude quitar una pistola de verdad.
4: Claro, temeraria acción de la modelo, de la figura de televisión, que daba cuenta de que arrebató un arma de juguete de los delincuentes que utilizaron para intimidarla. Nos quedamos muy atentos a esta emergencia acá en la comuna de Colina, en donde reiteramos hay personas desaparecidas respecto a esta emergencia, este incendio que consume cuatro casas.
35: Eso en la comuna de Colina, ¿no? Al norte de la capital. Se suma a esta balacera con tres heridos en el barrio Matasur y al doble homicidio del Bosque, con un auto quemado incluso en ese lugar. Una agenda policial que no descansa, Felipe, lo seguimos contigo. Gracias.
4: Buenos días.
3: Y nos vamos de Santiago a la región de Valparaíso para saber de este fatal atropello en una feria de Viña del Mar que dejó a seis personas fallecidas, a otros siete heridos. El conductor es integrante de la Armada, es cabo de la Armada. Esta jornada se realizará su control de detención. Hay duelo comunal en Viña del Mar y todo lo viene a contar Elizabeth Fuensalida. ¿Cómo estás, Eli? Buen día.
20: Muy buen día. Como bien tú lo señalabas, durante esta jornada se va a realizar la formalización de este cabo de la Armada que fue detenido por el atropello múltiple ocurrido la mañana del domingo en la Feria Caupolicán en Viña del Mar.
0: tragedia que dejó 6 personas fallecidas y 7 lesionados. El hecho es investigado preliminarmente por los delitos de cuasi delito de homicidio, cuasi delito de lesiones y también por conducción imprudente, mientras el Ministerio Público continúa reuniendo antecedentes para establecer la dinámica del accidente y de las eventuales responsabilidades. Estos dramáticos momentos vividos en el lugar quedaron reflejados en los testimonios de quienes presenciaron el atropello. Uno de ellos incluso aseguró que logró salvarse por escaso segundo de ser alcanzado por el vehículo.
1: El tipo venía debajo, zigzagueando, que le llaman, y venía un auto de arriba. Y él, por hacerle, seguramente, a lo mejor, como según había niebla, a lo mejor le hizo el quite al auto, no sé, y se tiró para allá. Y el otro auto se fue. Hay una señora que yo conocía ahí que vendía plantitas, el otro caballero que vendía pancito amasado, gente mayor.
6: Llegó el vehículo y yo salté, sí, como que me quedo ahí, como no estaría hablando. Sentí grito. Y sentí, miro para allá y veo el vehículo que venía, pero salté para el lado y ahí llegó justo ahí. La esquinita y un matrimonio, eso lo pescó el auto y quedaron abajo del vehículo. Y antes de eso, un caballero que vendía orégano, qué sé yo, y una señora que tenía 2 niñitos también la tomó. Y...
35: gente además que se conocía de muchos años, porque se encuentran ahí todos los domingos para vender sus cositas y para hacer algo de luca en esta feria, que además es muy visitada. Mira, menos mal era temprano.
3: Menos mal.
35: Porque si hubieran sido las 10, 11 de la mañana, tal vez otro gallo cantaría. Y también, gran cosa de que haya detenido esta loca carrera el vehículo en un fierro, me da la impresión, o en algún montículo más sólido y un paradero, claro. Porque si no, había más puestos más allá. Entonces, podría haber habido una mayor afectación. Ya es muy grave, con 6 personas muertas, Elizabeth, varias personas lesionadas, internadas todavía, entendemos, entre ellos unos niñitos que son mellizos. Ayer escuchaba al papá de ellos decir que se salvaron casi de milagro, porque estaban ahí en su coche, su señora estaba con fierro ya, intervenía, también se salvó. Y el responsable, bueno, tú decías, va a enfrentar a la justicia. Había un video circulando en donde se escucha decir, me desmayé. Me desmayé, algo así, cuando lo reducen algunas personas para evitar que se escape. Eso es lo que uno ve en esa grabación.
0: Así es. Bueno, la verdad es que al momento en que pudieron rescatar al chofer, apenas ocurrido el accidente, las personas que se encuentran en la feria estaban completamente choqueados, enojados, y se produce este enfrentamiento, el típico llamado linchamiento. Y en una, él decía, no, me desvanecí, me desmayé, y gritaba para que las personas dejaran de golpearlo, hasta que llegó Carabineros y lo pudo rescatar, si lo podemos llamar de esa forma, de las personas que prácticamente estaban pero enfurecidas por lo ocurrido. Y algo que tú nombrabas, Rodrigo, que es muy importante, cuando de hecho hasta las mismas autoridades el día de ayer lo destacaban, si esto hubiese ocurrido a las 12 del día, donde el lugar está repleto, mucha gente comprando, como también la Feria Caupolicán en Viña del Mar es muy conocida, de todos los rincones de Valparaíso van a comprar allí, porque es una feria bastante grande. Decían que otro gallo cantaría.
3: Sí, pues que podrían haber sido mucho más las personas fallecidas o las personas heridas. Le hicieron alcoholemia a este hombre, entiendo que le hicieron también un test de drogas y todo salió negativo, Elizabeth.
0: Así es. Bueno, en las diligencias que se establecieron por este atropello, fue el conductor, como bien lo mencionabas, Verónica, fue sometido a exámenes de rigor. Ajá. Cuyos resultados preliminares descartaron la presencia de alcohol y drogas, además de realizar los peritajes mecánicos al vehículo y también revisar los registros audiovisuales y las declaraciones de los testigos que estaban en el lugar, todo para reconstruir esta dinámica del accidente. También señalarles que uno de las personas que llegó al lugar, y con gran pesar claramente, fue el hermano de una de las personas fallecidas, que también entregó su testimonio.
7: Me confirmaron que era el fallecido. Hay otras personas más que está ahí, que hay que identificar. Tengo una persona que la tengo perdida, que no me comienza a comunicar y no me contesta. Que no sé si estará dentro del grupo de fallecidos. Y nada, pues la información del vehículo que venía a exceso de velocidad, de alguna manera perdió el control del vehículo, se fue contra la vereda y arrasó con todo lo que había ahí y lo paró un paradero de buses. Si no, eso sería peor. Mi hermano venía todos los días jueves, los días domingos, a las 6 de la mañana se instalaba ahí a vender su cosa, porque estaba emprendiendo y hace un año le estaba yendo muy bien, muy bien. Y viajaba a Santiago, compré su mercadería, llegaba aquí, vendía y le iba bien. Se levantaba, acostaba temprano para levantarse temprano, imagínate.
0: Respecto al accidente y al avance de la investigación, entregó los antecedentes del fiscal del caso, Walter Wenzel.
8: Pierde el control y lo que hace es desplazarse hacia la derecha, es decir, impactar contra la acera y impactar a los comerciantes que se encontraban en el lugar, arrollándolo, y luego, producto del mismo desplazamiento, impactar a otras personas más. No se ve una colisión, al menos criminalmente, con otro vehículo, ni que tampoco saliera de un servicentro o estación de servicio. Se ve simplemente una conducción rápida por esta vía y luego la desviación hacia la derecha. Se hizo una prueba respiratoria, un toxilizer que se denomina por carabinero, que arrojó cero en sangre al cuerpo. Y yo estaba esperando, antes de hablar con ustedes, el resultado de un narcotest, y esto también arrojó preliminarmente cero. Es decir, no venía criminalmente bajo ninguna sustancia ilícita.
0: Producto del atropello, las personas heridas fueron derivadas al hospital Gustavo Frique, entre ellas la madre de los lactantes y también estos dos lactantes gemelos de 8 meses. Desde el recinto asistencial se informó que todos permanecen fuera de riesgo vital. En tanto, ya se confirmó que a las 6 víctimas fatales que ya fueron identificadas. Entre las víctimas se encuentra una funcionaria civil de la Armada de 29 años, quien falleció junto a su padre y su hermano. Asimismo, el gobierno dispuso apoyo y acompañamiento para las familias afectadas a través de los equipos de la delegación presidencial, también de la Seremi de Desarrollo Social y la Red de Salud. En tanto, la Municipalidad de Viña del Mar decretó 3 días de duelo comunal en memoria de las 6 víctimas fatales.
3: Claro, una tragedia de esta magnitud, decía ayer la alcaldesa Ripamonti, no puede ser olvidada, no puede quedar atrás sin justicia, y en solidaridad con las víctimas vamos a decretar duelo comunal por los próximos 3 días. Sí. Eran las palabras de la alcaldesa Ripamonti ayer.
9: Ah, de Luto Viña, y qué decir de Gómez Carreño, ahí la zona de la Feria Cabo Pulicán, que como decías tú, Elizabeth, es muy concurrida y que, insisto, es gente que se conoce de toda la vida. La familia de feriantes suele ser así, incluso en la zona de los coleros, digamos, popularmente conocida de esa manera también. Bueno, hoy día pendientes del control de detención.
3: ¿Hay hora para eso?
9: Eventualmente, ¿no? Formalización, no sé si se va a pedir extender esa detención para tener más antecedentes por parte de la fiscalía para saber efectivamente qué pasó y aclarar la cosa.
3: ¿Hay hora para el control de detención? ¿Va a ser al mismo tiempo la formalización o no se sabe todavía?
0: Todavía no se sabe, estamos a la expectativa de, porque como saben tenemos que inscribirnos para poder ingresar, uh-huh. Así que yo creo que en el transcurso de estas horas nos van a avisar.
3: Ya pues, Elizabeth Fuensalida, nuestra corresponsal en la región de Valparaíso, con toda la información. Gracias, buen día, Eli.
0: Buen día.
9: Chao.
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3: El momento de tomar contacto con la editora de Cooperativa Ciencia.cl, con Emilia Aguilar, esta mañana, para hablar de una profesora básica egresada de la Universidad Católica que aprovechó el fervor del álbum del Mundial para crear un álbum de láminas con especies de fauna nativa chilena. Mira, yo qué buena idea.
35: Yo lo leí y lo encontré notable.
3: ¿Cómo estás, Emilia? Muy buenos días.
21: Buenos días, Rodrigo, Verónica.
35: Hola.
21: Sí, pues se nos está terminando el Mundial, que además de buenos partidos, de polémica y personajes nuevos, ¿no?, nos dejó la locura por su álbum. Y todavía es posible ver ahí en centros comerciales o en distintos lugares personas ahí de todas las edades intercambiando láminas, en fin.
3: Sí,
21: si esto
3: un regreso a la vida análoga fue eso.
21: Totalmente, totalmente. Y entonces hubo una profesora que se preguntó qué pasaría si esto se aplicara como herramienta pedagógica justamente para aprender sobre fauna chilena. Esa fue la idea de Sofía Maulén, que es egresada de Pedagogía en Educación General Básica de la Universidad Católica, y creó este álbum con 38 especies de fauna nativa chilena. Lo hizo con apoyo de la inteligencia artificial, nos explicaba. Conversamos con ella en Cooperativa Ciencia y nos decía que la idea surgió al ver este fervor, ¿no?, que generaba el álbum del Mundial en su casa. Y al mismo tiempo se dio cuenta de la necesidad de ampliar el conocimiento que tienen los niños sobre la fauna nativa chilena. Acá decía algo súper interesante, porque decía que hoy vemos que el animal de mayor tendencia entre los niños y niñas es el capibara, ¿no? El famoso capibara. Lo venden en todas partes, en todas sus versiones.
3: Todos los monitos de peluche posibles de capibara.
21: Todos los tamaños. Sí, totalmente. Y es un animal que en Chile no existe de forma silvestre. Entonces ella decía, creo que sería genial que nuestros niños y niñas pudiesen generar ese mismo interés o fanatismo por animales de nuestro país. Y entonces, para concretar esta visión, utilizó inteligencia artificial para generar ilustraciones que lograran un equilibrio entre el realismo, pero también con un diseño animado, manteniendo una estética, digamos, coherente en todas las piezas. Y luego, el diseño editorial se realizó con otra herramienta, integrando información obtenida de fuentes como avesdechile.cl, ONGs de conservación, donde hay muchísima información, además de fauna nativa, y ocupó los documentos curriculares del Ministerio de Educación. Y entonces ella decía que como profesora intenta usar la inteligencia artificial de la manera más responsable posible, y solo cuando es una herramienta que puede potenciar y apoyar recursos en elementos que no están a su alcance, en este caso como ilustrar o contratar a un ilustrador, imagínense lo que eso hubiese significado para ella. Entonces ahí fue que ocupó la ayuda de la inteligencia artificial. Y en el detalle, este álbum tiene 38 láminas, cada una de ellas además entrega datos sobre el tipo de animal, su distribución geográfica, las amenazas además que sufre este animal, y así se va alineando con los contenidos de ciencias naturales e historia, geografía y ciencias sociales de la educación básica. Entre las especies que están incluidas en este álbum se pueden encontrar, por ejemplo, la ranita de Darwin, el cóndor y el huemul, que son, digamos, de los más famosos también.
3: Que no los veamos solo en el escudo.
21: Exactamente, pero también pone el foco en especies que están menos visibilizadas, ¿no?
35: Claro, estoy viendo aquí el huillín, por ejemplo. El gato colo-colo, por ejemplo. El zorrito, zorrito culpeo.
21: El zorrito culpeo.
35: El pejerrey, que es tan rico, además. El coipo, que a rato es un problema en el sur, entiendo. La jaiba, ¿no? Y además las láminas son muy atractivas, es bonito el... el diseño.
21: Es bonito el álbum, claro, ahí incluyó el picaflor de Arica, el lagarto gruñidor, en fin. Claro, trató de poner aquellos animales que son nativos, que son chilenos, pero que no necesariamente son tan conocidos. Así que este material está disponible en formato PDF, está listo para imprimir tanto las páginas como el álbum, como las láminas.
3: Hay que bajarlo, no es que yo vaya al kiosco, al negocio de la esquina y me lo compre.
21: No todavía, pero quién sabe. Si alguna editorial por ahí se interesa, o alguna de las marcas que están haciendo el álbum del Mundial, quién sabe. Ella dice que la dinámica de juntar o ganar láminas definitivamente funciona como refuerzo positivo para interesarse por seguir aprendiendo, que la motivación es un factor clave para el aprendizaje y que los niños y niñas deben sentirse llamados a aprender, así que es una súper buena herramienta educativa y para quienes deseen obtenerlo, porque ella lo ha puesto a disposición de otros profesores y profesoras
3: gratuitamente,
21: claro, lo habilitó a través de su cuenta de Instagram @profesora.sofia. Ahí gestiona la entrega del archivo para seguir fomentando el interés por la ciencia y la protección del entorno natural. Una súper, súper iniciativa mezcla varios elementos, porque el fervor por el Mundial y por el álbum del Mundial, la inteligencia artificial súper bien utilizada y una herramienta pedagógica que permite aprender sobre animales chilenos.
3: Esto está enfocado en niños más bien chiquititos, ¿no? Digo, aunque puede participar toda la familia, los hermanos más grandes, pero está enfocado principalmente en niños chiquitos.
21: Claro, ella es profesora básica, así que es un material educativo precisamente para esas edades.
35: Eso, claro, está muy buena como material educativo. Está muy bien pensado.
21: Generó tremendo interés desde las notas más vistas, además, en cooperativaciencia.cl, de las que ha recibido mayor interacción en nuestras redes.

0: quien se interese también en imprimirlo para que pueda llegar a todo Chile este álbum, sería buenísimo.
1: Y está el, ¿cómo se llama el pájaro este de los Panamericanos? En la portada.
0: El pájaro de siete colores.
2: Fiu, claro, Fiu. El de los siete colores.
1: Que tanto cariño le agarramos a Fiu.
0: Sí, lo queremos tanto. Y eso puede pasar con muchos, ¿eh? Todos los felinos chilenos, por ejemplo, son maravillosos.
2: Ya, pues ella es profesora de la Universidad Católica y ha creado este álbum para acercar la fauna chilena a los niños y las niñas.
1: No la vayan a demandar por propiedad intelectual, porque se parece al otro álbum y las láminas son similares.
2: No, pero no, imagínate.
1: Miremos un poquito más allá, digamos.
2: Por supuesto. Esto tiene un afán educativo principalmente. Obvio. De hecho, ella hasta ahora no está vendiendo esto, no está profitando con su...
0: Claro, es un material pedagógico.
2: Emilia Aguilar, editora de CooperativaCiencia.cl, como siempre, gracias por la información que traes al diario de Cooperativa.
0: Gracias a ustedes, que estén bien. Chao.
2: Buen día.
1: Chao. 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
6: Cooperativa, 7:40 minutos. 7:40 minutos.
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7: Ojo con algunos problemas en el tránsito. Vespucio Sur informa de un vehículo detenido en la pista derecha al poniente en el sector del metro La Granja. Hay que utilizar la pista izquierda o la pista central y estar atentos a la señalización en la vía. Carabineros informa de un vehículo con fallas mecánicas en Vespucio Sur en la pista de acceso al oriente, sector Mateo de Toro y Zambrano. Eso es comuna de Maipú. Hay problemas con el tránsito también allí. 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
8: Vamos a hablar de la mega reforma, proyecto emblemático hasta ahora del gobierno del presidente Kast. Este miércoles se espera se vote en la sala del Senado, luego vendrá el tercer trámite en la Cámara, eventualmente comisión mixta, pero por ahora, clave lo del Senado esta semana. En el PPD dicen que el ministro Quiroz dinamitó el acuerdo que habían cerrado algunos senadores con Hacienda, y aparecen otros nombres clave entonces: Walker, Calisto, Gloria Gutiérrez.
9: Sí, el proyecto de reconstrucción nacional, que lo decíamos, enfrenta su etapa decisiva en el Congreso, ya con su paso concluido por las comisiones de medio ambiente y trabajo, todavía en la comisión de Hacienda con algunas indicaciones. Esta iniciativa será sometida a votación en particular en la sala del Senado este miércoles y hasta total despacho. En los últimos días el debate se ha centrado en la controversia generada por una eventual rebaja adicional del impuesto de primera categoría para las empresas, que podría reducirse desde un 27%, que es el que está en la actualidad, a un 22% y no 23%, que es lo que habíamos conocido durante este tiempo de la tramitación. Es por eso que desde el Partido por la Democracia, el senador Pedro Araya manifestó su rechazo a la medida que provocó que se cayera este acuerdo alcanzado previamente con el gobierno para respaldar la iniciativa, un acuerdo que era específicamente por la invariabilidad tributaria y que ahora corre peligro. Desde el PPD, los senadores que firmaron este acuerdo ya lo dan por muerto. Desde el Partido Socialista, el senador Gastón Saavedra señaló que la propuesta apunta al aumento del déficit fiscal. Los escuchamos a ambos.
10: Yo voy a votar en contra del tema de la invariabilidad tributaria. Nosotros habíamos llegado a un acuerdo con el gobierno que se incluían una serie de normas que no estaban, que se iba a pagar una tasa adicional de 1,5, lo que equivalía a que en la práctica las empresas acogidas en variabilidad iban a pagar un impuesto de primera categoría de 24,5 y no 23 como proponía el gobierno, pero lamentablemente el gobierno dinamitó este acuerdo al enterarnos que el ministro de Hacienda ingresó una rebaja del impuesto corporativo que nunca se conversó.
11: Nosotros no podemos permitir el aumento de la desigualdad y de la concentración de la riqueza. Y este proyecto justamente apunta a eso. Por otra parte, el aumento en un punto del impuesto corporativo en términos de rebaja, eso significa aumentar el déficit. Ya no van a ser 2.400 millones, van a ser 3.000 millones de déficit anual. No vamos a votar a favor de eso.
12: Y porque la sobretasa además se veía prácticamente eliminada con esta nueva rebaja del impuesto corporativo de 23 a 22, porque la sobretasa que se negoció con el PPD a partir de la invariabilidad es de 1.5%. Escuchábamos ahí al senador Saavedra, el Partido Socialista, al senador Pedro Araya, independiente en la bancada del PPD, que leía ayer, fue informado por su jefe de prensa cuando él ya se devolvía desde Valparaíso a Santiago, la noche del martes, del miércoles, cuando se dio a conocer el acuerdo del PPD, que se iba a dar a conocer en ese mismo momento. Pero ¿cómo, si esto iba a ser mañana?, dijo él, que era uno de los negociadores principales además.
9: Sí, eran los tres senadores de la bancada del PPD los que estaban con este acuerdo con el gobierno, y que se cae a las pocas horas realmente de que se oficializa este acuerdo alcanzado.
8: Recordemos que son cuatro en esa bancada, pero Ximena Órdenes nunca se subió a ese acuerdo. Ella siempre tomó distancia, dijo que no estaba.
12: Y ayer lo reafirmó.
8: En esos votos, claro.
12: Dijo que iba a votar en contra.
8: Tal vez si lo más delicado ahora es qué va a pasar con Calisto y qué va a pasar con Walker, porque Walker dice: yo apoyo lo de la invariabilidad siempre que se mantenga lo de los términos acordados con el Partido por la Democracia. Y hay que ver ahora si que eso se va a mantener o no. Finalmente, ¿qué es lo que se va a votar el miércoles en ese punto específico?
9: Sí, y bueno, sobre el senador Calisto, también está su panorama incierto en el Senado. El senador entregó una entrevista en el diario La Tercera, que apareció en esta edición de domingo. También hubo una entrevista en Canal 13 durante la noche, en donde él insiste en su inocencia, critica el actuar de la Fiscalía en la investigación en su contra y exige también aplicar más rigurosidad en los procedimientos investigativos para no afectar precisamente los quórum parlamentarios. También sobre...
12: Algo que, perdón, pero que no va a ocurrir por ahora, porque ese desafuero del senador Calisto se iba a ver el viernes pasado, pero se postergó, y esa postergación puede ser por un par de meses. Sí. Por lo tanto, en esta oportunidad el senador Calisto va a poder votar sin ningún problema.
9: En esta oportunidad están los votos, no está desaforado ya el senador, que es algo que eventualmente puede pasar, pero claro, la votación por la mega reforma en la sala del Senado se va a llevar de todas maneras antes que se resuelva el proceso judicial en el que está involucrado el senador actual. Con respecto al plan de reconstrucción, el senador Calisto afirmó que estará presente para votar y que comparte los objetivos generales en torno a la reactivación económica, pero advirtió que su respaldo dependerá también de que se resuelvan las líneas rojas relacionadas al crédito laboral, a las contribuciones y a la invariabilidad tributaria. También sabemos de las declaraciones del subsecretario del Interior, Máximo Pavés, que se refirió a la fisura de la moneda con el PPD e indicó que tiene esperanza de que puedan llegar a un entendimiento. También escucharemos al senador de Evópoli, Luciano Cruzcoque, que apuntó a que se requiere disposición a ceder en acuerdos y advirtió que si no existen concesiones desde ambos bloques, su sector finalmente terminará haciendo valer las mayorías que ya se tiene en el Parlamento.
13: Las puertas del diálogo por parte del gobierno siempre han estado disponibles de acuerdo a los trámites que el Congreso y que la ley ofrece para dichos propósitos. Hay una coordinación entre el ministro del Interior y el ministro de Hacienda para poder facilitar que los acuerdos se cumplan y tenemos la esperanza que el Partido por la Democracia con el gobierno van a poder llegar al entendimiento final con el objeto de aprobar la mega reforma.
14: Si es que el PPD considera que no puede votar a favor el 23%, yo creo que hay que ir al 22%. Y si no se cede de lado y lado, como hemos visto en este caso, con una parte de la oposición que aparentemente dice que quiere acordar y luego decide volver a su trinchera porque no se atreven de realmente respaldar esos acuerdos, entonces el oficialismo tiene que hacer valer las mayorías.
8: Ya, o sea, desecluzcó que si hay que ganar por un voto, se gana por un voto. El problema es qué va a pasar después, que eventualmente la izquierda puede volver al gobierno y también por esa misma diferencia echar abajo todo ese diseño. Y así nos hemos llevado de reforma en reforma tributaria hace como 12 años más o menos que estamos en Chile. Desde el primer gobierno de la presidenta Bachelet, pasando por el segundo, que además una reforma que no recaudó nunca lo que prometió recaudar, y eso lo reconoció hace poquito Alejandro Mico y Andrea Repetto, que participaron de ese diseño que llegaba adelante el entonces ministro Arenas. Lo último que leímos temprano y que ayer lo publica en red el propio senador Araya, es que ahora el PPD dice ya puede ser que se arreglen en todo esto después del gafe de Quirós, que intervenga Alvarado, García Ruminó, ya el diálogo político
12: y
8: mantengamos lo acordado con Celi y con Loreto Carvajal, pero sumemos la baja en el impuesto a las bencinas, que es un viejo anhelo de Araya, él siempre lo ha planteado. Pero es polémico, porque es polémico desde el punto de vista medioambiental, incluso de a quienes termináis beneficiando, pueden ser los camioneros, por ejemplo. Entonces, se contradice con algunas cosas.
9: Sí, y también se suma al contexto internacional, donde la crisis en Medio Oriente vuelve a generar las incertidumbres económicas que ya sabemos, con nuevos ataques entre Irán y Estados Unidos, un nuevo cierre en el estrecho de Hormuz, aunque el fin de semana el presidente de Estados Unidos lo negaba, pero lo cierto es que no está el escenario internacional tampoco calmado respecto a lo que puedan ser las consecuencias en los combustibles para nuestro país, por lo que también entra en cuestionamiento esta idea que tiene el PP sobre eventualmente rebajar el impuesto específico a los combustibles. Bueno, la mega reforma, lo decíamos, enfrenta ya una de sus etapas decisivas en el Senado. Ahí el oficialismo buscará recomponer los apoyos a contrarreloj. Sigue todavía pendiente la decisión del PPD respecto al acuerdo, en donde si bien los días previos, durante el fin de semana, ya se daba por muerto, lo cierto es que sigue todavía ahí la incertidumbre para la votación en la sala del Senado.
12: ¿Qué va a ser o está prevista hasta ahora para este miércoles 15 de julio? Oye, una precisión respecto de algo que yo dije y que me corrige Jorge Espinosa Cuellar, que siempre está muy atento al diario de Cooperativa. Pedro Araya es militante, no independiente. Fue independiente durante harto rato, pero hoy milita en el PPD. Parece que cuando pensó que iba a ser presidente del Senado empezó a militar y ahí se quedó. La que es independiente en la bancada del PPD es Jimena Órdenes, que ya decíamos está decidida a votar en contra.
8: 9:30 está citada la Comisión de Hacienda del Senado aquí en Santiago para verlo el proyecto de cara a lo de la sala de este miércoles. Gracias, Gloria.
9: Que esté muy bien, buen día.
12: Chao, Gloria, buen día.
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12: Momento de hablar de fútbol en un día de pausa, de descanso en el Mundial. Sabemos de Colo-Colo, que viajó a Colombia, también algo de la Copa de la Liga y la previa de lo que se viene para mañana. Bueno, Ernesto Contreras, ¿cómo estás? Buen día.
23: Hola, Vero, Rodrigo, ¿cómo están?
8: Aquí estamos.
23: Semifinales de la Copa del Mundo. Mañana, hoy sin Mundial, pero mañana ya viene lo mejor. Es lo último, pero es lo mejor. Porque va a estar jugando Francia con España. Wow. A las 15 horas. Mañana ese partido va a ser en Dallas. Y el día miércoles a las 15 estará jugando el gran partido de semifinales que esperábamos, Argentina con Inglaterra. Un encuentro donde Argentina pidió jugar con la camiseta de recambio, la camiseta azul, con la que ganó el 86.
8: A lo Diego.
23: Mañana se le tienen que responder la solicitud, porque mañana es la reunión de coordinación previa a los partidos, pero Argentina ya pidió jugar ese partido con camiseta azul.
8: La clásica esa, Le Coq Sportif.
23: Claro, probablemente para ahora, recordar eso, ahora, el 86.
12: Pero además hace un contraste mayor con la camiseta porque juegan de blanco los ingleses.
8: Los ingleses juegan de blanco.
12: Sí. El contraste es mayor también.
23: Sí, porque uno cree que uno de los dos tenía que cambiar. Así que Argentina pidió cambiar y va a estar jugando el día miércoles, eso sí, su semifinal, luego de pasar el día sábado a la selección suiza, otra vez con muchos problemas, fueron a tiempo extra, ahí lo termina liquidando Julián Álvarez con un golazo, y otro de Lautaro Martínez, en un partido que otra vez fue polémico por la expulsión de Mbolo, totalmente ajustada al reglamento. Pero
8: Mbolo más pavo, ¿cómo se hace expulsar de esa manera?
23: Lo que pasa es que yo creo que hay jugadores que no saben el reglamento, lamentablemente. Pero le pasó al Mirón, que agarró las dos amarillas al paraguayo en los cambios de reglamento. De hecho, Almirón inauguró esta regla en el Mundial, la del Mistake Identity, que habla de un error de identidad. Cuando alguien simula y le muestran amarilla al rival, el VAR corrige y te muestran amarilla a ti. Eso le pasó a Mbolo, que hizo una simulación grosera contra Leandro Paredes y se llegó la segunda amarilla. Almirón, el Paraguay inauguró esa ley en el primer partido y después la de taparse la boca.
12: Por si alguien no lo vio, se tira al suelo antes de que haya ningún roce y de hecho él tira la pierna derecha hacia el contrincante para que haya contacto.
23: Sí, yo decía en la transmisión muy similar a lo que hizo en un momento Brian Carrasco, el Velociraptor, pero con la pierna. Un jugador chileno que se hizo viral porque le tomó la mano a un brasileño y se pegó el mismo en la cara. Esta vez Mbolo, el mismo, le tira la patada a Paredes. Y bueno, mal ahí el suizo. En el mejor momento lo helvéticos. Argentina que gana, liquida, pero que también.
8: Irresponsable.
23: Sí. Y Argentina que tiene una mano de Dios ahí siempre que la guía, porque no tenía en ese momento, estaba muy complicado el partido hasta los Mbolo. Tiene esa fortuna, bueno, para ser campeón hay que tener de todo, fortuna, ayuditas.
8: Siendo Suiza, al menos ese día, un equipo bien rústico, digamos.
23: Es que Argentina no está en un buen momento, claro, además. Por eso lo del miércoles con Inglaterra va a ser el primer partido clase A de Argentina, ha tenido un camino de rosas el equipo argentino hasta las semifinales y se enfrenta a la primera potencia, así que este es como el tenista que tiene un gran cuadro y en las semifinales recién se topa con un cabeza de serie,
8: con un top 20.
12: Tiene que demostrar todas las credenciales.
8: Inglaterra tiene a Bellingham, que está jugando un kilo en esto,
23: top 3 del mundial. Bellingham, creo yo, de los mejores jugadores sin duda. Messi, Bellingham, bueno, los goleadores obviamente, pero Bellingham está siendo trascendente. Mbappé, en una selección, Mbappé, Haaland, bueno, pero está ahí top 5, sin lugar a duda, siendo volante.
12: A propósito, el gol de Inglaterra con esta pelota que toca un cable de la televisión o algo así.
23: Eso fue desestimado después, Ibero, ¿sí? por el mismo chip que no muestra nada. ¿Cómo?
12: Que no muestra nada, que no muestra el contacto con el cable, ¿no?
23: Es un chip que solo lo sienten los que están ahí en el VAR, Fue como el cabezazo el otro día de un jugador que sí, también roza la pelota ante Portugal, Croacia, creo, ante Portugal y termina siendo validado por el chip de la pelota. Dijeron que el chip no dio contacto con el, digamos, con los cables que estaban arriba, así que el gol es lícito por eso. Por más que en todos lados, en redes sociales, sabe que la pelota tocó, que dice FIFA es que no tocó. El chip dijo que no tocó. Así que hay que creerle nomás, pues. Con esa pelota sí, termina después ganando el partido la selección de Inglaterra. Escuchemos voces, vamos a hablar de Argentina e Inglaterra, obviamente, que lo estamos haciendo ya. Escuchemos a Scaloni. Ya está muy caliente el ambiente, se reportan algunas peleas cada vez que se topan argentinos con ingleses, todos bien pasados de copa allá en Estados Unidos, pero para Lionel Scaloni, siempre ponderado, esto es solo un partido, llama la calma, el técnico argentino.
0: ¿Cómo imaginás que van a salir vos y los jugadores este partido? ¿Y qué mensaje le puedes dar a todos los argentinos que estamos ansiosos y esperando?
1: Es un partido de fútbol, ¿eh? El mensaje es que es un partido de fútbol. No busquemos otra cosa, es un partido de fútbol. Y vamos a jugar un partido de fútbol contra una gran selección que tiene un gran entrenador que lo aprecio, lo admiro mucho. Y es un partido de fútbol. Punto. No hay más que eso.
7: Muy bien, me parece más que razonable esa respuesta, ¿no?
23: Scaloni bajándole los decibeles a los colegas argentinos que están arriba de la mesa, pero con todo, calentar este partido por todos lados. Pero ahí está, Scaloni siempre poniendo la palabra justa.
8: Mira, está bien, han pasado 40 años de lo de la mano de Dios, un poquito más de lo de Malvinas, pero todavía hoy día nosotros jugamos con Perú y se habla del clásico del Pacífico por algo, digamos. Y hay una... hay siempre un resquemor permanente, digamos, y de la guerra del Pacífico han pasado más de ciento y tantos años.
23: Sí, pero o sea, siento que al igual que con Perú es más de un lado, siento que con Perú es más de ellos, y en Argentina e Inglaterra es más de Argentina.
8: Porque nosotros ganamos la guerra.
23: Claro, entonces
8: pasa lo mismo.
23: Pasa lo mismo, pues los ingleses no están, no creo que estén muy ahí, o sea, es un partido importante, pero no lo viven como lo viven los argentinos, que van a tener que mejorar, absolutamente, juegan contra una selección clase A, veremos si logran pasar a la final, donde está Francia con España, mañana el partido, último registro, 5-4 le ganó España a Francia en la Nations League el año pasado, pero los franceses, por ejemplo, todos los defensas no van a jugar mañana, no están ni siquiera nominados, así que es un partido totalmente diferente, donde vamos a ver si Francia puede con una España que muestre un fútbol lento, de mucho toque, no quiero decir aburrido porque están en semifinales, pero sí,
8: pero aburrido.
23: No son los partidos más entretenidos del mundo los españoles que los vienen ganando sobre la hora, gracias a Mikel Merino.
8: Claro, es una Francia que a rato es...
23: ¡Que vuela!
8: ¡Vuela! Efectivamente.
23: Sí, así que debería ser favorito Francia, veremos qué hace España si logra toparlos con su fútbol dopaminoso.
8: Se nos acabó el tiempo y eso que no hay partido.
23: Ni siquiera jugaron. ¿Ya?
7: Ni juegan hoy. Hasta mañana. Ernesto.
23: Estén muy bien.
7: Seguimos en contacto. Un abrazo.
23: Chao, Vero. Chao, Rodri.
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8: El PP suben el precio y ahora piden reducir incluso el impuesto a las bencinas para aprobar la mega reforma del Ejecutivo. El miércoles se vota en sala hasta total despacho.
7: Doble homicidio en el bosque, hay un vehículo quemado además en el lugar. En Santiago, otra balacera dejó 3 personas heridas.
8: Duelo comunal en Viña tras el atropello múltiple con 6 muertos en Gómez Carreño, en una feria. El responsable, funcionario de la Armada, hoy enfrentará a la justicia.
7: Alerta por vientos tornádicos entre los ríos y Aysén. Para los próximos días se espera también el ingreso de un sistema frontal con más de 100 milímetros de lluvia entre Coquimbo, incluso el sur de Atacama, y Santiago.
8: Codelco se desiste de su recurso de amparo económico ante Contraloría o contra la Contraloría por una controversia sobre el proyecto del litio en el salar de Ascotán.
7: En el exterior, Irán ataca objetivos estadounidenses en Kuwait y Bahrein. Vuelve a subir el petróleo. Gran incendio arrasa con emblemático bosque cerca de París.
8: A los 78 años murió el actor neozelandés Sam Neill, protagonista, una de las estrellas de Jurassic Park.
7: Y en el deporte, Sinner retiene la corona en Wimbledon. O'Higgins y Coquimbo definirán al campeón de la Copa de la Liga. Francia y España ya palpitan la primera semifinal de la Copa del Mundo.
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1: Son las 8 de la mañana y 13 minutos.
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Hola, hola, ¿qué tal? ¿Cómo están? Muy buenos días. Bienvenidos y bienvenidas a la mañana. Son las 8 de la mañana con 25 minutos. 8 con 25 en esta mañana de día lunes. Preparándonos para la agüita, ¿ah? En este lunes 13 de julio. Le deseamos una buena mañana. Tenemos cielos con nubosidad parcial. Bueno, debería cambiar la condición climática esta semana con lluvia. Ah, y ojalá sea así. Se ha hablado tanto del pronóstico del tiempo. Bueno, hay que prepararse. La prevención es fundamental. Llueva o no llueva fuerte, hay que estar siempre preparado. Y por ahí vamos a entregar algunos tips en esta mañana. 8:25, mucho ánimo, mucha fuerza. Semana del paraguas, dice alguien, ¿no? Hay que desempolvar el paraguas. Sí. O al antiguo, no, por la bolsa basura o la bolsa nylon, ¿no? Cumple la misma función, es menos estética, sí, ¿no? 8:26, bueno, ya estamos listos para el Mundial ahí con Argentina, Inglaterra, con todo lo que ya se ha dicho, lo que se va a decir, lo que se va a decir después. Y también con Francia, obviamente, y todo lo que viene para estos compromisos deportivos que se vienen esta semana. Llega la parte final del Mundial de fútbol que nos ha tenido algunos pegados a la tele viendo grandes figuras o nuevas figuras del fútbol, ¿eh? Así una pelotita, pues, adictiva, ¿ya? Y esta semana estamos con la final también de la Copa de la Liga aquí en Chile, ¿no? Nadie nos pesca mucho, pero bueno, en fin. Ok, hoy viene la portada de los diarios, bueno, las tragedias ocurridas en nuestra comuna sin lugar a dudas y la solidaridad de la gente ante las casas que fueron consumidas por el fuego este fin de semana, donde apareció nuevamente, como siempre, el corazón de Cabildo, todos ayudando, colaborando, y se va a seguir ayudando. Hay unas cuentas ahí y alguna actividad que se van a hacer a beneficio de las familias. Y también lo que ocurrió aquí en la subida de Alexandre y también en la feria, ¿no? Aquí en Gómez Carreño, en la bajada justo de Alexandre. También con situaciones que se siguen investigando. Hoy en titulares de la prensa de esta mañana y en portada de los diarios vienen, bueno, la noticia de Viña del Mar, sin lugar a dudas, un hecho muy, pero muy trágico y lamentable, que nadie quisiera vivir una situación de esa envergadura. Las 8 de la mañana con 27. Harta información para esta semana en términos prácticos también. Recuerde que está la cantata a la Virgen del Carmen, está el canto a lo divino el sábado 18 con lluvia, sin lluvia, total estamos bajo techo, así que canto a lo divino a la Santísima Virgen del Carmen va este sábado 18, ya que es bajo techo. Y el día 16, ahí estuvimos conversando con el padre Jimmy, y todo va igual hasta este minuto porque las condiciones climáticas van a ir dando, van dando pie a las decisiones que se vayan tomando, pero todo sigue igual. Y también con todo lo que va a significar este 16 y fin de semana, que promete tener mucha lluvia. Pero todos sabemos lo que ha pasado en Cabildo cuando hemos tenido mucha lluvia. El otro día amanece un cielo maravilloso y se despeja. Hay que confiar en Dios y la Virgen. Dios hará su obra ahí y Él tiene la última palabra en torno al clima. Así que preparados debemos estar para salir igual el día 16 y también el día 19. Dios dirá en el camino, nuestra Santa Madre nos iluminará. 8 de la mañana con 28 minutos. Que tenga una buena semana. Hay que evitar los resfríos, maestro. Bien abrigadito. Los niños en el... Oye, sí, está. Volvió el frío, ¿eh? Antes de ayer. Y ayer estuvieron bastante grata la temperatura. Pero ya hoy día comenzó a hacer un poquito más de frío en la mañana. Son las 8 de la mañana con 29 minutos. Que pase una excelente semana y un buen día. Comencemos bien el día, agradeciéndole al Señor por todas las bendiciones que ha derramado en nuestra vida, en todos los milagros revelados y los no revelados, aquellas formas maravillosas en las cuales el Señor va manifestando su amor hacia nosotros. Le damos gracias por este día a Dios, que debe ser un día de alegría, de esperanza y de luz, pese a cualquier situación que nos impacte. No perder nunca eso, porque eso te va apagando la llamita de la luz. Hay que mantener esa luz en el corazón y la esperanza puesta en nuestro Señor. En las cosas buenas todos están, y en las cosas difíciles y complejas pocos se ven. Hay que estar ahí con la empatía, en la oración y también en el compromiso con aquellas personas que han sufrido la pérdida de su casa, de su vida, en términos también de todo el esfuerzo que hicieron. Pero ahí está el Señor tocando corazones y mucha gente colaborando. Le damos gracias a Dios también por ese corazón generoso del cabildano que no se extingue, que no se apaga, que sigue siendo igual,
Y eso ojalá nunca se nos termine, porque eso es una bendición de Dios. Le damos gracias al Señor por este día. Le damos gracias al Señor y le pedimos que nos acompañe, que nos dé fuerza, que esa semilla que Dios ha puesto en nosotros germine de buena forma y no se la coma la ansiedad, la avaricia, la codicia, el enojo, la ira, la envidia y muchas veces los miedos, esos miedos con los cuales tenemos que enfrentar cuando vivimos una situación adversa. Pero es precisamente ahí, en esa situación adversa, donde Dios más se hace presente, amándonos, queriéndonos, mostrándonos caminos para poder salir y sobre todo acompañándonos en ese momento difícil. Seamos también luz para los demás y más allá de refunfuñar por lo que no tenemos, demos gracias por todo lo que Dios nos da, pero las cosas que realmente valen la pena en la vida y que Dios nos da. La salud, divino tesoro es la salud. Tiene trabajo, el trabajo también. Las personas que le aman. Teniendo primero al Señor. Dios primero, lo demás es añadidura. Hay que tener a Dios en esta sociedad que muchas veces rechaza al Señor o busca otros caminos alternativos y que van directo a un desfiladero, a un precipicio. Vámonos con el Señor, que es camino seguro. Que no deja de ser un camino difícil, pero es un camino seguro. Pues el Señor siempre triunfará. Él siempre triunfará. Él tiene el control de todo. Pidámosle a Dios que nos dé esa fuerza para poder caminar esta mañana y levantarnos de donde estamos, desde ese problema, desde esa dificultad, desde ese momento difícil, y ser capaces de decirle al Señor, Señor, confío en ti. Fe. Eso es fe. Confiar en Dios. No solamente en el momento bonito, alegre, sino que en el momento difícil, como decía el rey David, que lo bueno y malo siempre estaba el Señor diciéndole algo y que teníamos que ser fuertes para mantenerse ahí, no a la primera arrancar de Dios, primera prueba, primera cosa que nos pasa, al tiro le echamos la culpa a Dios a todo, y que teníamos que ser fuertes para mantenerse ahí, no a la primera arrancar de Dios, primera

ni contemplativo en exceso, pensando que ay, estoy lleno de culpa y pecado. No, el Señor se entregó en la cruz para darnos alegría, para darnos esperanza. Y ese Cristo resucitado es al quien seguimos, a quien nos mostró. ¡Qué tremendo regalo! ¿Cómo deberíamos estar alegres todos los días de saber que Dios nos abrió las puertas del cielo a través de su Hijo? Por supuesto que hay que sentir el dolor del pecado, pero hay que vivir de la esperanza y la alegría puesta en nuestro Señor, que es luz, que le ganó a las tinieblas, que es esperanza, que nos tiene un lugar para cada uno por la eternidad, donde no hay sufrimiento, donde no hay dolor. ¡Qué bueno es el Señor! ¡Cómo Dios nos amó tanto que entregó a su único Hijo! Confiemos en el Señor, y cada uno desde nuestra fe, desde nuestra opción de vida, que el Señor nos acompañe cada uno y nos dé fortaleza. No nos quedemos mirando. Si podemos ayudar a alguien que está necesitado, ayudemos. Le estamos haciendo directamente a Jesús. Y no esperemos nada más, porque la gloria siempre es para Dios. Él hace todo. Los demás somos instrumentos. Dios es el que hace todo. Para Dios siempre la gloria, porque todo le pertenece a Él. Todo. Todo aquí es prestado. Nada es nuestro. Nada de esto lo vamos a llevar. Aferrémonos al cielo y a la promesa celestial de Dios. Que el Señor bendiga a cada testigo de Jehová, a cada hermano mormón, a cada cristiano católico que reza el rosario, a la Virgen María. Ella siempre pide, la Virgen pide el rosario, nada más, el rosario, rezar el rosario. Que el Señor bendiga a cada pastor y pastor evangélico y a aquellas personas que no creen en Dios, porque solo Dios sabe en qué parte del camino van y cómo los va a tocar. Ahí donde está el silencio y la prudencia. ¿Quiénes somos nosotros para juzgar a otro? Nadie. Nuestro juicio es superficial, es de momentos, es de noticias, es de comentarios, no es la verdad. Solo Dios conoce la verdad de cada uno. Que Dios nos acompañe en esta mañana. Pidámosle al Señor por aquellos que nos hacen daño. Pidámosle al Señor para decirle al Señor que esa persona tiene algo bueno, que las toque, que entre en su corazón, que entre en el nuestro, porque a veces podemos pensar que estamos muy cerca del Señor y no es así. Porque hacemos esto, aquello. Ojo con eso. Siempre con humildad ante el Señor y agradeciendo su divina misericordia hacia nosotros. Que Dios nos bendiga. Pidámosle a Dios su bendición en esta mañana. Nuestro Dios, que es Padre, Hijo y Espíritu Santo, nos bendiga, nos acompañe hoy y siempre. Amén.

0: te entregamos todo. 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Vamos, canta.
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Dios siempre tiene el control, hermosa canción a esta hora con Samuel Hernández sonando aquí en la radio. 19 para las 11, para las 9 de la mañana en la quinta región. Aquí nos estaban escribiendo sobre el tema de esta semana y algunos tips de recomendación para el tema de las posibles lluvias intensas que tengamos durante la semana. Pero hay que estar preparado, más que asustado, hay que estar preparado, hay que hacer prevención y por ahí vamos a entregar algunos tips importantes para tener en consideración para esta semana. Nos vamos con ritmo de inmediato aquí, comenzamos con Eclipse Musical. 19 para las 9, buenos días.

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3: Son las 8 de la mañana y 57 minutos.
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Y sé bien quererte. Ahí tengo la canción con la voz de Ana Gabriel en la radio. Son las 9:09. Aquí dice, preparando la agüita, preparando, sí, hay que revisar techito, hay que revisar canaleta, ductos de agua, baterías de emergencia para el celular, cosas que nos permitan prevenir en cualquier minuto, ¿no? Siempre sin alarmar, simplemente prevención. Así que hay que hacerlo durante la semana, ¿eh? La goterita, todo ese tipo de cosas. Ah, está tapadito de la... algún aducto que estaba tapadito, hay que despejarlo, sacarle la hojita, el barro, todo el detritus, todo eso que va quedando ahí, se va acumulando. Hay que revisar todo eso para enfrentar de buena forma la contingencia climática, que venga o no venga, pero estamos siempre bien preparados. ¿Ya? ¿Sí? Sí, maestro, ¿eh? Hay que firmar el techo, ¿eh? ¿Ah? Mire que el viento es el que provoca más problemas que el agua muchas veces, así que hay que revisar ahí el techito y todo. Son las 9:10, 9:10, presenta, acompaña tempranito su línea de taxis Plaza Centro. 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

Entonces, primer millón. Ojalá fuera un millón de pesos, pero un millón de... millón de dólares. Las 9 de la mañana con 15 en la quinta región. Aquí me muestran unas fotitos ahí. Hay un amigo ahí ya haciendo prevención, limpiando las canaletas. Se llenan de basura, hojitas, alguna cachureo que llegó de por el aire. Bueno, hay que revisar, hay que hacer prevención ante la llegada de este frente de buen tiempo para nosotros, porque es agua. Agua es lo que estamos pidiendo. Ahora que nosotros estamos mal preparados, ese es otro problema. Así que a cuidarse y hacer prevención. 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

Muy bien, ahí estaba la canción muy constructiva de la Bahía de Nada Negro, ¿eh? ¿Ah? Hay que tener cuidado con el agua, sí, porque se le va a trabar el pajarito. Son las 9:19 en la quinta región. 9:19, ¿para qué pongan esa canción? Estamos hablando en forma seria aquí en la radio TV. Esa canción, ahí está Adrián Los Negros y Los Dados Negros, el pajarito de Adrián. Son las 9:19 en la quinta región. Prevención, aquí llegan otros tips también de seguridad que vamos a estar dando a conocer en la mañana para la llegada del invierno. Consultaré ya, sí, hola Luis. Ok, listo, voy con aquello. 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
3: Son las 9 de la mañana y 24 minutos.
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La música en la radio está ahora 23 minutos para la hora 10 en la mañana de la radio que siempre sirve. Yo estaba contando aquí a una señorita que está aquí en la línea que decía y en la mañana no tengo disposición, en la tarde sí, todo lo que quiera, pero la mañana no estoy en la radio. Ay, no va eso. Ok, dice, ya. Bien, vamos con los servicios de la radio que siempre sirve. Espérame nomás por la línea, no estás al aire, pero, así que tranquila, no digas nada. 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

Ya, muy bien, por culpa de tomar lo nuevo de Juan Iván Alejandro, herido del corazón, se llama esta canción. Ya, vamos con los servicios de la radio que siempre sirve y que me están escribiendo. ¿Qué pasa esto? Saludos a quien están escribiéndonos para un aviso. Ya, ahí, escríbemelo completito y yo lo paso. La hora exacta 19 para las 10 de la mañana en la quinta región. Invita, presenta y acompaña en la mañana y por la mañana de la radio. 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
1: Cuando me vaya de tu lado, se llama esta canción con la voz de otro invitado a nuestra mañana. La hora exacta, 13 minutos para la hora 10. Ya voy con estas invitaciones que nos llegaron aquí a la radio. Tempranito. 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Estábamos revisando aquí esta información que nos llegó. Ya, la vamos a pasar, la estamos ordenando y pasándola aquí en la radio. Escuchemos a More Talking esta mañana. Esto es Mona Lisa.

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3: Son las 9 de la mañana y 56 minutos.
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0: Hoy nos vamos para Tulum, una canción con la voz de esta gente de la zona, Juan Magán, sonando aquí en la radio. 10 de la mañana con 10 minutos, aquí viene el excelente que la radio, una iniciativa que tiene en torno a una actividad, así que la va a estar difundiendo ahí en la radio. Son las 10 de la mañana con 10 minutos, la hora en punto en la radio, con la presentación de Funeraria San Andrés. 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Hagamos prevención, vamos a ir con los tips de seguridad y también para la llegada del invierno. Sí, ahí nos dejaron alguna información importante también. La ilustre Municipalidad de Cabildo, bomberos, carabineros, en torno a los teléfonos de emergencia que vamos a estar difundiendo en la radio.
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años. Muy bien, estaba, que tu corazón está colgando mis manos. Ahí estaba Carlos Baute en la radio. 10 de la mañana con 15. Aquí nos escriben sobre unos talleres. Ya, ahí lo pasamos. 10 de la mañana con 15. Vamos con invitaciones y con informaciones importantes para tener en consideración ante todo tipo de emergencia que podamos vivir, especialmente en este tiempo. Hay una invitación, dice, fiesta de Nuestra Santísima Virgen del Carmen. Durante esta fiesta religiosa, hagamos prevención para tu seguridad y la de todos. Ten en consideración los siguientes números telefónicos. Números telefónicos de emergencia. Ante cualquier emergencia podrán llamar al SAMU, que es el 131, urgencia del hospital 332-293401, bomberos 132 o el 332-76-1070, carabineros el 133 o el 33-243-3025, emergencia municipal más 569-85-10-37-45, emergencias municipalidad, que es el 600-612-2133. Cuidémonos entre todos y ante esta cualquier tipo de emergencia, ahí están los números disponibles hacia la comunidad. Para tenerlos presentes. 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Nos pueden llamar al más 569-5334-5975 junto a Caléndula, que nos acompañe en la mañana. Para que lo

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3: Las 10 de la mañana y 27 minutos.
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En Anito Verdes y Los Ángeles Azules con Luger Ray, Lamento Boliviano. Me gustaba la versión original, pero igual pasa esto. Lamento Boliviano. Ya, la hora exacta 21 para las 11 de la mañana en la Quinta Región. 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Y hoy día se nos une un nuevo auspiciador a compartir la mañana, así que le damos la bienvenida un ratito más aquí en la radio. Antes vamos con... ya... vamos a ir con el aviso de esto que me estaban pidiendo recién. Ya. Le pido un favor, me escriben un solo mensaje el aviso a la señora que me está escribiendo ahí. No por parte, así lo leo de una. Esto es lo nuevo de La Frontera, se llama Te Voy a Conquistar.

0: Ya. Muy bien, vamos con esto que nos estaban pidiendo recién. 18 para las 11 de la mañana en la quinta región de Chile. 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Ya, nos llegan algunos tips de información importante para lo que significa un temporal intenso, un movimiento sísmico o cualquier tipo de emergencia. Dice el eslogan: ¿estás preparado para una emergencia? Prevenir hoy es prepararte es tu mejor decisión. Prepararte hoy es tu mejor decisión. Ante fenómenos naturales como terremotos, temporales y otros eventos, cuidarnos es una responsabilidad de todos. Recuerda, mantén un botiquín en tu casa o trabajo en un lugar donde todos lo puedan encontrar. Ten siempre una linterna con baterías o pilas y chequea su funcionamiento cada cierto tiempo. Ten baterías o cargadores externos para tu celular o tu fono celular o tu móvil. Ten una agenda o libreta con los números telefónicos de emergencia y familiares más cercanos. En caso que tu teléfono quede sin energía, tendrás una libreta para llamar de otro aparato a tus seres queridos. Si cuidas a una persona postrada, niña o adulto mayor con enfermedades crónicas, ten a mano los medicamentos que toma y sus horarios. Esta es una información vital en caso de llegar a un servicio de urgencia. Haz un grupo de WhatsApp familiar, así no satura las líneas telefónicas y obtienes una respuesta más rápida sobre el estado de tus familiares. Prepararnos para el invierno, prepararnos para un terremoto, prepararnos para cualquier tipo de emergencia nos permite siempre estar al pendiente, no preguntándonos cuándo va a ocurrir, sino que si es que estamos preparados o no. Linternas, pilas, batería de celular, libreta con números telefónicos escritos, cosas si se corta, se te va la batería, hay otra persona que quizás tenga un teléfono, te lo pueda prestar y tú puedas llamar y te quedes tranquilo. Hacer un grupo de WhatsApp, porque WhatsApp se ha comprobado que es el último plataforma que se cae, esa dura un poquito más, entonces alcanza a poner estoy bien y ahí toda la familia se va a enterar que estás bien. Cuidémonos para este invierno o ante un eventual terremoto o un eventual temporal o el evento que sea de emergencia, tenemos que estar preparados. Prepárate ahora, haz prevención para cuando ocurra estés muy pero muy bien preparado ante una situación de emergencia. Téngalo en presente y ojalá tome las medidas de precaución, porque no sabemos cuándo pasa, cuándo va a ocurrir, pero sabemos que en algún minuto va a pasar. Y en ese minuto es bueno estar preparado. Ya. Ya. ¿Partiste a comprar pilas? Dice alguna. Las baterías. Oye, no son tan caras. Una batería que te carga 4 veces un celular cuesta entre los 35, hay unos más baratos que cargan 2, pero mejor asegúrese. Ahora, si a usted le gusta estar en el teléfono, haga una buena inversión y compre un cargador externo de su teléfono. Eso le va a permitir no quedar incomunicado, porque uno empieza a llamar y se va gastando la batería. ¿Y dónde la enchufa si se cortó la energía eléctrica? Batería externa, primordial para estar bien comunicado. Además que muchas compañías tienen equipos de emergencia donde tienen la antena y comienzan a usar los generadores, y eso hace que se prolongue un tiempo más antes de que vuelva la energía eléctrica. Entonces hay que estar preparado, y para eso una cosa tan simple nos puede ayudar mucho.
1: Lucra, tengo el cora roto.

Muy bien, no soy un san. Eso es cierto. Eso es cierto. 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Si amanece medio bajoneado, sobre todo el día lunes, todos amanecen poquito baleados del fin de semana, cuesta conectarse, pero bueno, hay que ponerle el hombro, y sobre todo en esta semana, que es la semana de la prevención, la semana de la prevención. Así que en la tarde, con los niños, o una persona adulta, por supuesto, hay que ahí limpiar bien el patio, cada uno con una cosa ahí, recoger bien la basura, limpiar las canaletas, revisar si hay alguna filtración en el techo, subirse con seguridad, hacer prevención y también asegurar el techo también por el viento. Ese tipo de cosas nos ayuda mucho, ok. Y como siempre, tener un poquito de nylon por ahí, ¿vale? Pucha, que salva el nylon, maestro. El humilde y modesto nylon. Así es, pues, maestro. Algo puede servir tanto. Así que también es bueno. Va a tapar alguna cosa que se pueda mojar, qué sé yo. Pero no espere que se va a mojar esto y que el día que llueva lo va a tapar. Tápelo antes, así no anda corriendo, no se moja, no se resfría. Y tenemos que evitar también la neumonía y todo eso. Y tenemos que cuidarnos entre todos.

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3: Las 11 de la mañana.
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1: Eso era Valentino con Cara. Buenos días, ¿cómo te va? Las 11 de la mañana con 11 minutos en la quinta región de Chilito. Ya, vamos a ir con la fiesta de la Virgen del Carmen, la fiesta chica, el canto a lo divino, todo lo que hay esta semana. Esperando que se todo lo que estamos esperando dentro del marco de todo lo que significa esta fiesta religiosa. Vamos a ir con el programa completo. 11 de la mañana con 11 minutos. 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Esto es lo nuevo de Leo Rey, se llama Noche Caliente.

Es una nueva de Leo Rey, Noche Caliente, 11 de la mañana con 15 minutos en la Quinta Región. 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Vamos con la Virgen del Carmen, con esta invitación que hace la Parroquia San Lorenzo de Cabildo, la Casa de Oración, el padre Jimmy Vélez González. Este jueves 16, traslado de la imagen de la Virgen del Carmen desde la Casa de Oración de la Señora Zulema a las 13 horas, con dirección al templo para presidir la celebración de la Santa Eucaristía, que va a ser a las 2 de la tarde, la Eucaristía, 2 de la tarde, en el templo parroquial. Luego a las 15 horas se sale en procesión, inicia en el templo, con dirección por Avenida Humérez, subida a la gruta, y llegamos hasta la Casa de Oración y hacemos el recorrido habitual. Ese día preside la imagen de la Casa de Oración de la Señora Zulema el día 16. La misa es a las 2 de la tarde. La imagen la trasladan a la 1 de la tarde hasta el templo para la misa a las 2 de la tarde. De 2 a 3 la misa y luego salimos en procesión con la imagen de la Virgen del Carmen de la Casa de Oración de la Señora Zulema desde el templo, desde la parroquia. Vamos por Humérez, subimos la gruta, llegamos hasta la Casa de Oración y hacemos el recorrido habitual. Quebrada del Chivato, Bellavista, Tiro al Blanco, Américo Vespucio, Juan Figueroa, Punta de Diamante, Américo Vespucio, Tiro al Blanco, Bellavista, Carlos Julián, Ignacio Domeico, retornando a la Casa de Oración para despedida de bailes religiosos. Una invitación a compartir esta tradición que tiene más de 200 años en su origen, como es la fiesta de la Virgen del Carmen, que nació allá en la Chacrilla de los Molinos como algo tan pequeño y que congrega y reúne a muchos cabildanos que llegan desde afuera y los que están acá en torno a la Virgen del Carmen. Ahí está la invitación.

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3: Las 11 de la mañana y 27 minutos.
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Ya. ¿Quién olvidar que te quiero estar? Era Luis Lambe y Señor Berrío. Su nombre se llama Triste Lamento, se llama esta canción. La hora exacta, 21 para las 12 del día, en la quinta región de Chile. 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

Ya no quiero estar sin ti, estaba Natalino en la radio en esta mañana. Ya, aquí nos están escribiendo el CGE también por los temas de contingencia climática que vienen, eso, vislumbran en el horizonte. Estamos conversando y dicen, ¿cómo tanto, Luchito? Sí, pues nosotros hemos creado todos estos fenómenos producto de nuestro cambio climático que nosotros, los seres humanos, nosotros, no otras personas, no los marcianos, hemos provocado en el planeta. Ahora es la misma cantidad de lluvia, pero en menos horas. Y obviamente los ductos van a sucumbir, se produce el tema del agua, que obviamente tenía un diámetro el tubo que podía escurrir esa agua, ahora es esa misma agua, pero en menos horas, por lo cual, obviamente, por lógica, hay una saturación. Por eso que hay que mantener limpias las quebradas, hay que hacer limpieza y no ser odioso, ni tampoco llamar al pánico colectivo, sino que llamar, me decían los prevencionistas, a la prevención. Antes de que ocurra algo, estamos preparados. Y para eso es importante que tengan en consideración también algunas recomendaciones también que va a hacer CGE para esta semana. O cuando vaya a ocurrir, si esto nunca, uno nunca dice, ay, esto va a pasar ahora. No. Uno propone, Dios dispone. No nos pongamos ansiosos, ni que nos gane la ansiedad, ni que esto acá, calma. Siempre el Señor tiene control de todo. Ahora, este cambio climático lo hemos provocado nosotros. ¿Ah? No hay ni un castigo de Dios, ni nada, no. Nosotros lo hicimos, nosotros provocamos que esto ocurriera. Así que no le estemos echando la culpa a nadie. Y tampoco las personas y los organismos de emergencia son organismos de emergencia. De igual no van a poder responder en cualquier emergencia a todo lo que uno crea que debieran estar. Entonces, lo que hay que hacer es prevención personal, familiar. Entre todos ponernos de acuerdo, ayudarse entre los vecinos, entre los familiares. Tenemos algún adulto mayor que obviamente no se va a poder subir al techo. Ir a ayudar, ofrecer nuestra ayuda. Pues es re fácil estar sentado y comenzar a hablar y decir y buscar culpables. No, lo que hay que hacer es lo que hace la gente inteligente. Antes que ocurran las cosas, decir, probablemente, uno propone, Dios dispone, o puede ocurrir esto. Pero la pregunta no es cuándo vaya a ocurrir, si el sábado, el lunes, el martes, el miércoles. La pregunta es hacernos nosotros como ciudadanos, ¿estoy yo preparado para esto? ¿Estoy yo preparado para una emergencia? ¿Estoy yo en la casa preparado para esa, para una contingencia climática? ¿Ah? ¿Que no haya clavado el techo es culpa de la Muni? ¿Ah? ¿Que se me tape la alcantarilla es culpa de bomberos? ¿Que se haga esto es culpa de acá? Porque buscar culpable, algunos son mandados a hacer. Pero para tener responsabilidad frente a cosas que son de la casa, que son nuestras, de la población, empezamos al tiro a... Ah, es que no tengo tiempo, aquí que allá. Bueno, eso también hay que verlo. Entonces, tenemos que tomar todas las medidas de prevención. Aquí me estaba hablando así con un ingeniero en prevención de riesgo que me decían, Lucho, aunque a las personas les moleste, deben hacer prevención en sus casas. No todo lo soluciona la MUNI, no todo lo soluciona bomberos, no todo lo soluciona carabineros, no todo lo soluciona organismo de emergencia. Hay cosas que podemos solucionar nosotros en casa. Duela a quien le duela. Ah, porque después, el jurado que aparece ahí en las redes sociales, ¡ay, es que no están aquí! ¿Por qué no llegaron? Bueno, ¿y usted no tiene mano? ¿No tiene una pala? ¿No tiene una escoba? ¿Que se taparan sus ductos de su casa o se lloviera? ¿Es culpa de ellos? Entonces, de repente en esta emergencia, como que todos andan buscando culpables, ¿no? Enfrentemos la verdad, cada uno tiene que ser responsable de su casa. Y tiene que hacer prevención y limpiar. Nada más, sacar la hojita no cuesta nada. Ver dónde, qué cosas se pueden mojar, ese tipo de cosas. Tener una linterna con pila, ¿de quién es responsabilidad? De nosotros, ¿no es cierto? Entonces tenemos que asumirlo. Ah, y no después andar buscando culpables, que todo lo que hacen los demás es mal, porque esas personas que trabajan en urgencia, carabineros, bomberos, la gente de la MUNI, son personas igual que usted, y tienen casa igual que usted, y tienen problemas igual que usted, en sus casas, y ellos tienen que estar trabajando ese día, muchas veces dejando a su propia familia a un lado. Entonces, todos tenemos que hacer prevención. Todos tenemos que hacer prevención y nos tenemos que ayudar, porque después el jurado popular y el FEI da para todo, ¿no? Para hacer reventar a una persona, a una institución o a quien sea. Cuidémonos entre todos y hagamos prevención. Me dicen los prevencionistas, hay que hablar fuerte y clarito nomás. Prevención. ¿Qué nos cuesta tener una linterna con pila? No cuesta nada, ¿no? ¿Qué cuesta revisar el techo? No cuesta nada. ¿Qué cuesta pescar una escoba y barrer la hoja? ¿Qué cuesta limpiarse y limpiar los ductos y las cañerías que están llenas de lodo y hojas? No cuesta nada. No cuesta nada. ¿Qué cuesta? ¿El tiempo? ¿Ah? ¿Dejar de hacer algo para hacer esto otro? Si es su casa. Entonces, eso es importante. Ahora, ¿se van a tapar los ductos en las calles? Por supuesto, porque no van a dar abasto ante mucha lluvia y mucha lluvia y en menos horas. O es la misma lluvia, pero en menos horas.
entonces no hay quien resista. Pero para eso está la prevención. Entonces, cuidémonos entre todos. Más nada echando la culpa a alguien. Digamos, ¿cómo ando yo en la casa? ¿Cómo andamos? ¿Qué podemos hacer? ¿Qué podemos hacer? Entre todos nos tenemos que cuidar. Y si podemos ayudar al vecino, a la vecina, a un adulto mayor de la población que no tiene a sus hijos, nietos, que le ayuden a hacer limpieza, es la tarde, po. Oye, vecino, abuelito, abuelita, ¿necesita que le revisemos, limpiemos alguna cosa, que le clavemos alguna tablita, alguna cosa ahí, pongamos algún nylon? ¿Qué cuesta hacer eso? ¿Qué cuesta ser buen cabilano, ser buen vecino? Mira, lo de los incendios, todos reaccionaron súper rápido, está súper bien. La gente está ayudando, de hecho me han llegado harta información de actividades que van a hacer a beneficio de las personas. Pero al lado de tu casa, cerca de tu casa, hay un adulto mayor o alguien que te necesita y podemos también ayudar y hacer prevención para este invierno.

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3: Las 11 de la mañana y 58 minutos.
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Ya, ahí toda la música y con la sonora Barón sonando aquí en la radio. 12 con 10. 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Y con el colombiano que le recuerda que se acumuló el quino. Hay más de 10.700 millones de pesos y para el loto hay más de 3.000 millones de pesos acumulados para jugarse una cartillita de loto y y además una cartilla de quino. ¿Cómo está? Y ahí está la suerte, ¿no? Ya. Vamos con los servicios de utilidad pública después de esta canción con Noche de Brujas.

Ya, ahí estaba la música en la radio que siempre sirve en esta jornada. Muy bien, vamos con información que nos llega, bueno, de todo lo que es la comisión para esta semana, dentro del marco de lo que significa la fiesta de la Virgen del Carmen, las presuntas lluvias y todo. Todo va igual hasta este minuto. Cualquier cambio se va a estar informando oportunamente, así que no hay nada oficial. Sigue la fiesta el 16, la fiesta chica y la fiesta grande. Todo hasta este minuto en forma normal, si no hay un cambio muy radical, y eso lo va a tomar la decisión el padre, por lo cual el padre Jimmy nos va a estar informando oportunamente. Para aquellas personas que me han preguntado, todo sigue igual para la fiesta chica y para todo lo demás, pero estamos siempre atentos al respeto a la autoridad, decía el padre Jimmy, pero este minuto todo va igual para la fiesta de la Virgen del Carmen, todo va igual hasta este minuto. Y por cierto, si hay algún cambio, se va a informar oportunamente y lo va a hacer el padre Jimmy en forma oficial. Él lo va a hacer como corresponde. Así que eso es. Atención, la fiesta de Nuestra Santísima Virgen del Carmen. Durante esta fiesta religiosa, hagamos prevención para tu seguridad y para la de todos. Ten en consideración los siguientes números telefónicos para esta semana. El SAMU es el 131. Urgencia Hospital de Cabildo es el 332-29-3401. Bomberos es el 132 o el 332-76-1070. Carabineros el 133-332-43-3025. Emergencia Municipal el más 569-8510-3745. Emergencia Municipalidad 612-2133, anexo 238. Información para lo que viene esta semana, para tener los teléfonos de urgencia y poder, obviamente, en caso ojalá no ocurra de cualquier cosa, tener los números a mano para que los tenga usted ahí en atención a lo que puedan ser las contingencias de esta semana. 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

clásico nos hace viajar en el tiempo. Viaja conmigo y esta canción.

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3: Las 12 horas y 26 minutos.
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17: Para la siguiente canción quiero invitar a un gran amigo, a un hermano, a mi hermano menor.

tema de la lluvia. De hecho, tenemos contacto con ellos también para esta semana. Tener importante consideración, recuerde, tener la boleta del número de cliente a la mano en caso de una emergencia. Y segundo, saber el número de poste, el que está frente a nuestra casa o los postes que están frente a nuestra casa, tienen un número. La energía eléctrica de los postes es una cosa, la energía eléctrica de nuestras casas es otra. Recuerde, cada poste tiene un número. Con ese número usted sabe que el poste tanto está sin energía y son estos postes, y es más fácil poder georreferenciar. Y en el caso de la boleta es fundamental el número de cliente. Número de cliente, téngalo a mano, la boleta a manito durante estos días de lluvia intensa o de lo que ocurra. Siempre hay que tener, para el caso de emergencia, te pregunta lo primero, número de cliente, para que lo tenga presente. Recién estábamos hablando con la gente de CGE de Valparaíso, que no estaba recordando algunas cosas, pero mañana van a complementar con otras más para estar siempre preparados ante una contingencia climática como la que se pronostica. Es un pronóstico, no es que vaya a ser así en su totalidad. Puede ser menos, puede ser más, da lo mismo. Lo importante es cómo estamos preparados nosotros desde lo individual y desde lo colectivo. Y desde lo individual, haga limpieza de las canaletas, limpie, revise el techo, donde hay filtraciones, ese tipo de cosas, resuelva la hora que tiene luz día, si no va a tener que salir la noche a por una lluvia, a correr riesgo de que se pueda caer, se pueda tropezar, no se puede subir cualquier persona al techo. Hay que hacer prevención, revisar las canaletas, todo lo que es ducto de agua, y estar prevenidos. Entre ellos, recuerde, la linterna tiene que estar junto a las pilas en el caso de que el corte sea en la noche. Linterna, pila. Ahora también están estas luces solares que también ayudan bastante y se recargan durante el día. Son realmente muy, pero muy provechosas esas luces con pantalla solar. Y también nos ayudan bastante. Teléfonos. Tener el teléfono cargado y tener baterías extras o cargadores externos para que el caso de que se produzca un eventual corte de energía eléctrica, usted pueda cargar su teléfono, ya que las compañías, muchas de ellas tienen generadores de emergencia y pueden funcionar hasta 3-4 horas de autonomía, por lo cual es importante, haga un grupo de WhatsApp para que usted diga yo estoy bien, así toda la familia se entera y no tiene que llamar uno por uno a cada familia a decirle, o a cada familiar o ser querido, mira estoy bien, y saturamos las líneas telefónicas. Cosas como esas nos muestran que somos preventivos desde lo individual, porque después quedamos todos mirándonos. Y una cosa importante, si el corte ocurre en la noche, no salir corriendo a la calle pensando que hay que ir a ver a tal persona, porque al estar cortada la energía eléctrica, obviamente la visibilidad disminuye y también hay unos que salen en sus vehículos y obviamente no lo van a ver. Segundo, importante, me decían recién, tener una chaqueta reflectante si va a salir en la noche, algo que le refleje, algo que muestre que usted va en camino, como las bicicletas, como todo esta chaqueta que se pone uno en la que vienen en los autos ahora que lo exigen. También salir con una chaquetita porque si no la pueden atropellar. Y recuerde que también puede caer tendido eléctrico y quedar en suspensión, y eso puede ser también electrocutarse. Entonces, cosas como esa, no correr despavorido y guardar la calma. Y por cierto, tomar todas estas medidas que nos permiten prevenir, no asustar, sino que prevenir, que es otra cosa, que es antes que las cosas ocurran, alguien te las ha dicho y tú tomaste libremente la opción de tomarla o no.

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La hora exacta, 16 para las 13 horas. Vamos con la fiesta de la Virgen del Carmen. Para esta semana, la invitación. Todo sigue normal hasta que el padre nos diga otra cosa. Él toma la decisión y ahí nos va a estar comunicando. Pero todo sigue de igual forma para esta semana. Jueves 16 de julio, traslado de la imagen de la Virgen del Carmen desde la Casa de Oración de la Señora Azul, más o menos a las 13 horas, con dirección al templo. Celebración de la Santa Eucaristía en el templo parroquial, este 16. Y luego a las 15 horas, si Dios quiere, y la Virgen, 15 horas la procesión, con un solo cambio, que se inicia en el templo, que sigue con dirección por Avenida Humérez, sube por la subida a la gruta, llega hasta la Casa de Oración y hace el recorrido normal por el sector alto de la ciudad. El recorrido habitual que es Quebrada del Chivato, Bellavista, Tiro Blanco, Américo Vespucio, Puente de Diamante, Américo Vespucio, Carlos Julián, Ignacio Domeico, en fin, retornando a la Casa de Oración, el recorrido habitual por el sector alto, pero sale a las 3 desde la parroquia San Lorenzo de Cabildo, después de la misa, desde el templo, si Dios así lo quiere, y obviamente cualquier situación que tenga que ver con lluvia se va a estar informando oportunamente, y hasta este minuto todo va igual. Invitan Parroquia San Lorenzo de Cabildo, la Asociación de Bailes Religiosos y la Casa de Oración de la Señora Zulema. El canto a lo divino para el sábado 18 sigue igual. Sábado 18 de julio, le esperamos ahí a partir de las 20:30 horas a todos los cantores a lo divino, con lluvia o sin lluvia, porque es galpón cerrado, además que lo van a cerrar herméticamente para que esté muy acogedor, con una tacita de café, tecito, alguna cosita para compartirlo en la noche. Y el canto a lo divino va igual también el sábado 18 de julio. Todo si Dios quiere. Muy bien, informaciones a esta hora de la tarde aquí en la radio que siempre sirve.

estuvimos hasta una de la tarde, como estaban preguntando ahí las personas que nos han preguntado, estuvimos consultando y para ir en ayuda a las familias que perdieron todo producto de este voraz incendio en el sector alto de la ciudad. Dice acá, para las familias del sector Bellavista, en Cabildo, que han sido afectadas por el incendio, tu solidaridad puede hacer la diferencia. Y la municipalidad por lo menos están recibiendo también alimentos no perecibles, agua embotellada, ropa de abrigo que esté limpia y esté ojalá en buenas condiciones, artículos de higiene, ropa de cama, frazadas, alimentos para mascotas. Se están recibiendo en la sede comunitaria Bellavista, la municipalidad y contactos de voluntarios del sector. En esos tres contactos de voluntarios del sector, municipalidad de Cabildo y sede comunitaria Bellavista, para, y la municipalidad están recibiendo todo este tipo de ayuda para estas familias, que obviamente el proceso no va a ser lento, va a ser largo, pero necesitan cosas prioritarias y más adelante ahí se va ayudando. Y no olvidarse también que ellos van a estar necesitando permanentemente, así que más adelante también ayudar con cosas más específicas o con actividades que permitan recaudar fondos. Así que ahí todos solidarios con ellos, como buenos cabildanos, apoyando a los vecinos que han perdido todo. Por favor, que la ropa esté limpia, esté nueva, ojalá estén excelente, la laven, la entreguen lista para ponerse, eso es muy importante. Y alimentos no perecibles y todo lo demás. ¿Qué significa lo de una casa? Si no, hay que ser muy inteligente para saber qué cosas se requieren en una casa: jabón, champú, detergente, qué sé yo, ropa. También puede ser, obviamente, ropa interior nueva, ¿no?, para entregarle a las personas. La asepsia, la limpieza es fundamental. Todos sabemos lo que pasa en una emergencia y lo puede dejar allá al sector Bellavista o a la municipalidad también. Ahí está. Y en la oficina de la Muni. ¿Cuál oficina? Anota, ¿cuál oficina pueden ir a dejarla ahí? Me están escribiendo aquí. ¿Cuál oficina? Nombra la oficina de la Muni. ¿Qué oficina? Escríbemelo ahí, por favor. ¿Qué oficina? Para que lo vayan a dejar ahí. Porque la misma pregunta me estaban haciendo. ¿En qué parte de la Muni van a dejar la ayuda? Recuerden, ropa interior limpia, nueva. Sí, llegar. Usted va a la compra y la va a dejar. Piensa en la familia, ¿ah? O puede consultar también allá y después volver y comprarla. Disposición, disponibilidad, tener empatía con las personas que necesitan. No solamente quedar mirando con penita, sino que decir, ¿qué puedo hacer yo desde nuestra realidad? Un tarrito de conserva, un kilo de azúcar, un litro de aceite, cosas como esas. Mira, una frazada, ojalá limpia y nueva. Ojalá, si no es así, algo que esté bien lavado. La ropa que esté bien lavada, que en una bolsita, no amontonada. Si es calzado, ir a preguntar qué números de calzado tienen. Comprar o ver qué calzado está en buena disposición para entregar y no lo que le sobra. Y también lo demás que es de perogrullo. Todos sabemos lo que se requiere ahí. De repente, alguien quiere regalar una olla, quiere regalar un sartén. O alguien quiere y dice, ¿puedo regalar? Yo tengo una cocina. Bueno, vaya y pregunte. Sede de Bellavista, municipio. Y entre los voluntarios también pueden ahí, que están solidarizando con estas familias. En la Muni, Seguridad y Emergencia. Eso quiere decir frente al teatro, ¿cierto? Frente al teatro. El nombre de la oficina de la Muni es Seguridad y Emergencia. Ahí están recibiendo todo en la municipalidad. Y si algo quiere específico, que usted dice, ah, pero hay ropa interior, ¿qué número, qué eso? Bueno, usted puede ahí consultar también en la municipalidad o allá en la calle, en la sede Bellavista, las tallas, todo eso, y después llegar con la ropa en condiciones para que la gente se la pueda poner, obviamente, que esté limpia, sábanas limpias, frazadas limpias, y si alguien quiere entregar algo más, se pone en contacto directo ahí con las familias también para ir en esa ayuda. Ya, entre todos podemos ser solidarios, eso es parte de nuestro ADN como cabildano. Entregue algo que usted usaría y entregue comida que usted comería. Eso es importante también, o sea, que las cosas estén en buenas condiciones, como corresponde, para entregar las cosas con dignidad y con empatía con las personas que lo necesitan. Cabildanos, ya saben, cuando alguien quiere ayudar, va, pregunta, indaga ahí, le llega la información y llega con el paquetito ahí, con lo que sea. Siempre con respeto, limpiecito, con dignidad y como siempre, no le diga a tu mano derecha lo que hace tu izquierda. Que Dios nos ampare a todos y nos acompañe. Y nos reencontramos en cualquier minuto. Hoy está la misa de Santa Teresa de los Andes, hoy día 13. Y se va a exponer la reliquia, que es la reliquia que está en la parroquia San Lorenzo de Cabildo.
de la Santa Teresita de los Andes, que quedó aquí en la parroquia, esa reliquia, y que ahora la van a presentar también en una custodia. Y lo van a poder también ver hoy día y también acercarse dentro del marco de la misa. Nos invita el Padre Jimmy, 18:30 horas la Santa, el Santo Rosario, que es lo que pide la Virgen. La Virgen no pide más que el Rosario. Y luego a las 7 de la tarde, la Santa Misa de Santa Teresa de los Andes, que es patrona de los bomberos. Y además se va a exponer la reliquia de en custodia de la Santa Teresita de los Andes. Ya, nos despedimos hasta ahora. Ya vienen noticias con Cooperativa. Gracias.

0: 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Escuchamos al Padre Jimmy Belis González.
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3: Las 13 horas y un minuto.
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13: Ayer y hoy, el diario de Cooperativa, tras la verdad de los hechos.
14: 5 de ellos habían sido trasladados al hospital Gustavo Frique tras este hecho. 2 de ellos ya han sido dados de alta con lesiones menores, según informó esta mañana el hospital Viña Marino, donde continúan ingresados, internados, 3 personas correspondientes a una mujer y sus 2 hijos, 2 lactantes, mellizos, que se encuentran hospitalizados, aunque todavía estable y fuera de riesgo vital. Para el miércoles entonces queda programada la formalización de este sujeto, de este imputado, en espera, dijo Fiscalía, del informe final de la CIAT y también en espera del protocolo de autopsia, todos antecedentes técnicos que permitan fundar una mejor formalización. Y por mientras el imputado queda en calidad de detenido en tránsito, una medida que se va a cumplir en el cuartel de infantería de Marina de la comuna de Concón a propósito de su calidad de funcionaria naval.
15: Ya, pues Belén, muchas gracias. Vamos a quedar atentos a este caso que ha conmovido la opinión pública desde ayer. Mira, decíamos en la mañana, menos mal fue temprano, porque esto pudo ser mucho peor en el caso que hubiera habido más gente comprando ahí a las 10, 11 de la mañana. Y como fue tan temprano, además, todo el mundo pensó que venía o seguramente con alcohol o con droga, como que venía el carrete, pero esos exámenes dieron negativo. Así que al menos esa va a ser también una de las informaciones que va a tener a la vista el tribunal el miércoles que viene. Lo ampliamos, Belén, gracias.
14: Chao, buen día.
16: Hablemos del tren de sistemas frontales que estamos esperando en la zona centro-sur del país para esta semana. Vendrán acompañados los sistemas frontales de vientos. Hay refuerzos llamados a la ciudadanía a prevenir para no tener que lamentar. Gloria Gutiérrez, buenas tardes.
17: ¿Qué tal, Verónica? Buenas tardes. Sí, lluvias en un denominado tren de sistemas frontales que llegarían a partir de este martes a las regiones del centro-sur del país, los ríos, la Araucanía, Biobío y el Ñuble, para luego ir desplazándose hacia el norte, llegando a el Maule, O'Higgins, la región metropolitana y Valparaíso a partir del día miércoles, por lo que son todas estas regiones mantienen un aviso meteorológico por parte de la DMC. Escuchamos al respecto a Elio Bruford, de la Dirección Meteorológica de Chile, que explica el fenómeno.
18: Van a ser varios sistemas frontales que se van a ir juntando, entonces va a dar la impresión de que las precipitaciones van a ser características continuas desde el día martes hasta por lo menos el día sábado. El martes lo más probable es que llegue hasta la región del Maule y el miércoles y el día jueves se extiendan hasta la región metropolitana, para el día jueves extenderse hasta las regiones de Atacama y de Coquimbo. Yo creo que dentro de poco vamos a sacar una alerta meteorológica que va a sustituir el aviso meteorológico y que los montos van a estar actualizados y posiblemente se pasen a montos que están en categoría de moderado a fuerte.
17: Sí, son modificaciones que prepara la Dirección Meteorológica de Chile, que se darán cuenta durante las próximas horas con valores que van a actualizar estas alertas que se mantienen vigentes para a posibles alertas e incluso una alarma, lo que se baraja para la región de la Araucanía. Ante esto hay recomendaciones por parte de las autoridades. Escuchamos a la directora de SENAPRED, Alicia Cebrián.
19: Según meteorología, dependiendo de la zona, los periodos más intensos de precipitaciones se registrarían entre la madrugada del miércoles 15 de julio en la zona centro-sur y desde la noche del jueves 16 en la zona centro-norte y central. Esta información está en permanente proceso de actualización. Hoy es el momento de estar preparados. Solicitamos a las personas revisar sus viviendas, limpiar canaletas y desagües, eliminar ramas de árboles cercanos que pudiesen caer sobre las viviendas, mantener acequias y vías de evacuación de aguas lluvias libres de desechos y desperdicios y tener a mano sus mochilas de emergencia.
17: Son lluvias que además llegarán acompañadas de fuertes vientos de hasta 50 kilómetros por hora en algunas zonas, por lo que también hay coordinaciones de parte de las empresas eléctricas ante eventuales afectaciones al cableado. El gobernador de la región metropolitana, Claudio Rego, se refirió a las obligaciones que mantienen las empresas con sus clientes, mientras que la superintendenta de electricidad y combustibles, Marta Cabezas, hizo un llamado a las personas electrodependientes para inscribirse a tiempo con las empresas eléctricas.
20: Vamos a tener también vientos, o sea, de 25 a 50 kilómetros por hora, con lo cual se está haciendo un trabajo con las eléctricas, precisamente para que tengan todas sus cuadrillas como corresponde, y también los sistemas de reclamo. CGE y Enel no solamente tienen la obligación de mantener el sistema arriba, porque claro, si se cae un árbol se entiende que se suspende el suministro eléctrico. Tienen que tener un sistema de respuesta a los vecinos que sea rápida y también que sea veraz.
21: Normalmente cuando estamos en emergencia sabemos de electrodependientes que no han sido inscritos en las empresas eléctricas, por lo tanto el primer llamado es que las personas o sus tutores inscriban al electrodependiente prioridad en los llamados. Cuando llaman al call center de las empresas deben ser los primeros en ser atendidos, y de la misma manera cuando hay un evento de corte de suministro deben ser los primeros en ser atendidos por las cuadrillas de emergencia.
17: Bien, algunos valores de agua caída pronosticados por ahora para la región metropolitana, por ejemplo, de 40 a 60 milímetros, en Valparaíso hasta 80. En el Ñuble, el Biobío, se esperan entre 80 a 150 milímetros, mientras que en la Araucanía entre 60 a 130 son los lugares en donde está más concentrada los pronósticos, pero que lo escuchábamos por parte de la Dirección Meteorológica, se actualizarán durante esta jornada, pasando de aviso a alerta, una posible alarma en la región de la Araucanía.
22: Sectores donde podrían caer hasta 200 milímetros de agua con este tren de sistemas frontales. La idea no es asustar, la idea es advertir y que cada uno tome sus propias previsiones, ¿no? Como decías tú, Gloria, limpiar las techumbres, las bajadas de agua, las canaletas antes del miércoles, evitar desplazamientos innecesarios durante los bloques de lluvia más fuerte, particularmente jueves y viernes. Y hay que tener linternas, baterías cargadas, porque lamentablemente la posibilidad de cortes de suministro eléctrico siempre está presente.
23: Eventualmente, claro. Ahora, la autoridad igual tiene que prever en los cursos de agua, por ejemplo, limpiar, sacar sedimentos y otras cosas que se van acumulando. Yo me acuerdo los, no sé, una fuerte lluvia del año pasado puede haber sido, si no el 2024, que aparecieron hasta refrigeradores, pedazos de muros.
22: Y en el estero Santa Marta. Tene,
23: en Maipú, claro, y eso generó un tremendo taco finalmente, que hizo que se desbordara todo y se inundaron las casas ahí en Pudahuel, cerca de, o camino al aeropuerto, camino a la playa.
22: Un tren de tres sistemas frontales consecutivos impulsados por un río atmosférico y que nos tienen a todos ocupados y preocupados. Gracias, Gloria. Buenas tardes.
17: Buenas tardes.
23: Mientras tanto, ¿sí? Para diciembre se espera que empiecen las obras de lo que en el papel se va a llamar el Parque Fluvial del Río Mapocho.
22: Se oye bonito.
23: Vamos a ver, de un proyecto que quería hacerlo navegable en algún momento.
22: El expresidente Piñera.
23: Cristian Aburto, buenas tardes.
0: Así es, muy buenas tardes, porque comenzó el proceso de licitación del proyecto Paseo Fluvial Río Mapocho, el que cuenta con una inversión del gobierno regional metropolitano de más de 22 mil millones de pesos y busca renovar la cara del principal río capitalino con la construcción de un paseo urbano inundable de 5,2 kilómetros que conectará las comunas de Providencia y Santiago. En concreto, las obras consideran el mejoramiento y ensanchamiento de la actual carpeta de rodado en hasta 4,8 metros de ancho, con espacios diferenciados para peatones y ciclistas, lo que se implementará en la ribera sur del lecho canalizado del río Mapocho. El paseo irá desde el Parque Los Reyes en Santiago hasta el Puente Padre Letelier en Providencia y contará con 6 accesos, los que tendrán, por supuesto, vías universales para que las personas puedan ingresar a este paseo fluvial. Sobre este tema habló el gobernador de la región metropolitana, Claudio Orrego, quien explica en qué consiste este proyecto y dice que espera que y con este tramo se recupere para poder ser un lugar de encuentro ciudadano.
1: Consiste en un paseo fluvial, tanto para peatones como para ciclistas, desde la altura del Costanera Center, un poquito más abajo, hasta el Parque de los Reyes, con 6 accesos permanentes, que va a permitir que los ciudadanos puedan disfrutar también el ruido del agua y el lecho del río. Tuvimos una primera visita a terreno con 22 empresas, así que estamos muy entusiasmados que este lugar, que por mucho tiempo le dimos la espalda, nos dividió, fue un lugar de inseguridad, de basura, se recupere para ser un lugar de encuentro y también de identidad de nuestra ciudad.
0: Bien, el proyecto también contempla paisajismo con especies nativas, iluminación con faroles LED y postes como los que hay en el parque forestal. También se instalarán bancas individuales, bicicleteros, cortinas metálicas antivandalismo y también distintos tótems informativos. Todo con el fin de cambiarle la cara al río Mapocho para que en ese tramo pueda ser tanto pedaleable como caminable. Jaime Belolio, alcalde de Providencia, que es una de las 2 comunas por las que pasará este paseo fluvial, indica que este proyecto aportará también a la seguridad en el lugar y beneficiará a quienes transiten en este tramo.
2: El río Mapocho está literalmente en el corazón de Providencia y de hecho está en nuestro escudo. Hoy día este espacio es uno en donde sabemos que cientos de miles de personas vienen todos los fines de semana, algunos quieren hacer deporte, otros quieren simplemente caminar. Las ciudades son más seguras en la medida que las personas pueden ocupar sus espacios públicos y esto va a ser una gran manera de acercarnos al río. Nosotros tenemos de alguna manera vigilado lo que sucede en el río, sin embargo entrar al río a veces es muy complejo justamente por la falta de iluminación, porque las entradas tienen que estar cerradas para impedir que hayan algunos accidentes y eso a veces significa que hay personas que delinquen y que bajan al río.
0: Bien, el proceso de licitación para las empresas que quieran realizar este proyecto ya está abierto y pueden postular a través de Mercado Público hasta el 1 de septiembre. 22 empresas constructoras ya realizaron una visita en terreno el pasado 10 de julio y la segunda será este 20 de este, por supuesto, de este mismo mes. Todo en el marco de este proyecto de paseo fluvial para el río Mapocho, que espera inicie sus obras en diciembre de este año y la finalice para fines del 2028.
23: Gracias, Cristian.
0: Buenas tardes.
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25: Hablamos del Mundial, aunque hoy no hay partido. Francia y España preparan sus armas para la primera semifinal, con un ambiente bien cargado por los comentarios polémicos del expresidente del gobierno español, Mariano Rajoy. Sabemos también algo del tenis y de Nicolás Jarry. Ernesto Contreras, buenas tardes.
26: Hola, Vero. Hola, Rodrigo.
23: Hola.
26: ¿Cómo están? Última semanita con esta canción.
23: Yo quiero ver estos partidos.
26: Es que ahora viene lo mejor. Mientras menos quede...
25: mejor.
26: Es mejor también, porque viene la parte que uno espera, aunque va a extrañar, obviamente, la cascada de partidos que había, pero ahora...
25: Seis partidos en un
23: echamos de menos ese, tuvimos ese 6. Cabo Verde, ese Canadá, claro. Gana.
26: Un Irán-Nueva Zelanda a las 12 de la noche, claro. Sufriendo por los iraníes.
25: Cabo Verde,
23: el empate de Curazao.
26: Tantas cosas que van quedando atrás, Bocinha, tanto, ya es prehistoria en este mundial.
23: Pues, o sea, se está Haaland, está en una discoteca.
26: Claro. Ya está, Haaland ya se fue, estaban todos en una discoteca.
25: Me gustó la despedida de los noruegos de los ingleses. Me ¿sí? gustó. Sí, unos caballitos.
26: Además que Haaland con Bellingham son grandes amigos. Sí. Bellingham, probablemente top 5 figuras de esta Copa del Mundo. Y los noruegos que se fueron con polémicas por las amenazas que estaba sufriendo Sorloth, el delantero noruego. Ah. el que no le pasa la pelota a Haaland, y lo intenta definir él, y Noruega pierde una oportunidad en ese momento clara para hacer un 2-0 terminando el primer tiempo.
23: De haber dicho, yo también quiero mi gol, recordarme ahí.
26: Lo igual es que Sorlo, histórica. Sorlo también es centro delantero.
23: Sí, claro.
26: Y él, para que Haaland juegue de nuevo, lo tuvieron que mover como una especie de puntero derecho cuando tuvo la chance de oro de meter el segundo, quiso jugarse la personal, pues le pecó el hambre del centro delantero.
4: Será para criticarlo, sí. Pero de ahí amenazando.
26: No, pero serio? Bajo ningún aspecto, no, pero pasa. No, no, ayer el loco del mundo, lamentablemente, sí, porque está amenazado él y su familia. Lo propio pasa con el delantero de Colombia, Campas. El que pierde el gol en el alargue, ese gol increíble que pierde Campas ante la selección suiza, luego vino la eliminación por parte del cuadro colombiano en penales. Él es peor porque él está escondido en Argentina. Él juega en Argentina y él no ha podido volver a Colombia porque allá la amenaza ha materializado, lamentablemente. Lo de Sorlot pareciera ser un acoso virtual, que no deja de ser. Pero en Colombia, lamentablemente, hemos visto que la amenaza, sobre todo en este loco mundo del fútbol, con gente que pierde la cabeza por apuestas, por miles de casos, pasan después a la acción. Andrés Escobar, el 94, es brutal. Asesinado postmundial por un autogol que elimina a Colombia del Mundial. Así que Campas está en Argentina, no ha vuelto a Colombia porque está amenazado él y su familia.
23: ¿Cuánto
26: fue
23: terrible? El mundo de las apuestas también,
26: Que están totalmente descontrolados hoy en día. Cualquiera con un teléfono puede apostar en cualquier momento y a quien quiera. Entonces, claro, y por cualquier cosa hoy en día. Se apuesta hasta por los tiros libres. Así que las cosas negras que está dejando esta Copa del Mundo, pero que tiene el fútbol desde mañana, también empañado por los dichos, como decía Verónica, del expresidente español Mariano Rajoy, quien dijo en una columna de opinión básicamente que esta selección no tenía ningún francés, sino que eran africanos, algo que también han dicho en Argentina. Esto comenzó a viralizarse como canción incluso post mundial 2022, cuando Argentina le gana la final a Francia, sale esta famosa canción contra Mbappé, y ahí surge, creo yo, es parte del mundo.
4: Esto es lo que revivió la senadora paraguaya también hace un par de días.
26: Sí, Celeste Amarilla. El racismo y la xenofobia están de vuelta, lamentablemente, en el mundo y sin mucho pudor.
23: Es que el fenómeno de la migración en Europa, así como sucede con la diáspora venezolana en Sudamérica, allá les pasa todos los días en la zona de España, claro, de Francia, y también con otros temas, digamos, la gente que viene desde Siria, arrancando del Daesh, no sé, el Estado Islámico, en algún momento fue una crisis muy grande, pero que sectores lo rechazan de una manera bien violenta. Sí.
4: Y todo eso explica, pero no justifica lo dicho para nada. Por Rajoy.
26: Y tomando en cuenta que la selección española, su estrella es africana, Lamine Yamal. O sea, si uno va al...
4: Marroquí, ¿no?
26: Marroquí. Si uno va al pasaporte, él hace 3 años era literalmente un marroquí más, él alentaba a la selección marroquí, y oye, la gran estrella de la selección española, y ahí no, al parecer ellos no se acuerdan mucho de aquello.
4: La embajada de Francia en Madrid salió a precisar que de los 26 convocados en Francia, 23 son nacidos en territorio francés y los otros 3 nacionalizados.
26: Tal cual.
4: O sea, son franceses.
26: Justamente, sí, son franceses, pues. Así como Brereton es chileno.
4: Tal cual.
26: Solo que otro color de piel, pues. Es que eso es lo que molesta al final, uno cree, a mucha gente, lamentablemente. Mira, habló Borja Iglesias, centrodelantero español de la selección, el Panda.
23: El Panda
26: Iglesias está en el Mundial.
23: Está en el Mundial.
26: Él juega en el Celta, era dirigido por Pellegrini.
23: En algún momento.
26: Sí, habló hace muy poco. Escúchelo muy bien, un futbolista que destaca por sobre el resto, Borja Iglesias, una cabeza muy diferente al resto de los futbolistas y que tiene una visión muy progresista del mundo. Escuchemos lo que dijo Iglesias sobre lo que dijo Mariano Rajoy hace un ratito.
5: No sé, me sorprende que a esta altura estemos con estas cosas, porque joder, entiendo ya la vida y la sociedad multicultural, ¿no? Y que cada uno somos de un sitio, cada uno somos de una manera, y creo que esa es la riqueza que tenemos. Y entiendo que pues Francia es tan rica en muchas situaciones por la cantidad de personas de distintos orígenes que tiene, y bueno, me da un poco de pena estas cosas, pero puedo entender que igual no lo dijo ni con mala intención, pero... Bueno, creo que tenemos que ser un poquito más cuidadosos con eso.
6: Nuestra propia selección tiene esa multiculturalidad, ¿no?
5: Sin duda, y creo que nuestra sociedad realmente, o sea, la riqueza de nuestro país, creo que es esa variedad, la verdad.
26: Ya, la palabra Borja Iglesias.
23: Sí. Según el concepto, riqueza.
26: Sí, sí. Y dice, bueno, nosotros también tenemos lo mismo, pues, hablando precisamente de lo de Lamin, que es marroquí, y ahora es adopción español, porque su familia también es española y él es español ahora. Así que eso con la previa. Lo otro tampoco está muy tranquilo, el Argentina-Inglaterra, ahí ya por otros temas históricos, geopolíticos, ha tenido ciertas ya peleas afuera de donde se pillan.
23: Tiene
26: se
23: morbo, están agarrando. Es que tiene morbo siempre. Sí. De hecho, no solo se enfrentaron en 86 en México, o sea, se han topado en otros mundiales. En algún momento, acuérdate que echaron a Beckham por pegarle al Cholo Simeone.
26: Sí, pues, y el 2020, el 2002.
23: Y después Beckham los clava igual.
26: Sí, cuando jugaron el 2002, quedan afuera en la fase de grupo. Ese fue el partido donde dicen que Verón jugó para atrás porque jugaba el Manchester United.
23: Me acuerdo.
26: Y Verón fue tildado como inglés.
23: Un gol de Michael Owen.
26: Sí, hasta el día de hoy, de hecho. Y el 98, que tú lo recordás, ese es el partido donde se van eliminados de forma directa, en un mano a mano, la selección argentina, ¿no? En ese, el 98.
23: Sí, creo que sí. Sí, me acuerdo de la expulsión de Beckham porque era jovencito, era como la figura del Manchester United, y los le ponen tarjetas rojas para la casa, chao.
26: No sé. Sí. El 98 jugaron, claro, el 98 jugaron 2-2 en Francia, igualaron 2-2 en ese Mundial del 98, con goles de Schirrer y de Michael Owen. Michael y en los 86, de azul, como quiere jugar Argentina el miércoles, pidió jugar de azul. Probablemente por un tema.
23: ¿De qué planeta viniste?
26: De cábala, recordando a Diego Armando Maradona, del año 86. Así que partidazo los dos, pues, probablemente. Mira, son las cuatro primeras selecciones del mundo en cuanto al ranking FIFA las que llegaron.
23: No, ¿sabes? Sí.
26: Llegaron todos los
4: super captados.
26: Cabezas de serie, por así decirlo. Así que será todo transmisión de Cooperativa mañana y el miércoles 15 horas. Mañana va a ser en Dallas y el miércoles en Atlanta. Ahí está el micrófono de Cooperativa con Lucho Marambio para contarnos cómo se está viviendo hoy en Atlanta ya, la previa de la Argentina-Inglaterra, que es el día miércoles.
4: Ya, va a estar muy bien.
26: ¿Tú sabes que Argentina nunca ha perdido una semifinal del mundo?
4: ¿No?
26: El otro día tiraban el dato, es increíble, nunca. Las cinco que ha jugado, las cinco las ha ganado. No ha perdido semifinales. Campeón del mundo y ha jugado finales donde ha pasado el corte por el 86, el 90,
23: el 90,
26: 2014 y ahora campeones del mundo el año 2022. Así que tienen registro perfecto.
23: ¿Verdad?
26: En semifinales.
23: ¿En 2014 también?
26: Sí, porque pasaron
23: a Alemania.
26: Sí, con el gol de Götze, ¿no?
23: Götze.
26: Al final.
4: Ernesto, a las 2 de la tarde sabemos más del Mundial y sabemos también de Jarry que se desplomó en el ranking.
26: Fuera del 700 del mundo. Su ranking, el peor ranking desde que tuvo el tema del doping.
4: Sí, sí.
26: La futura de Jarry está muy en la nebulosa. De tema físico, personal y ya con la familia muy grande que tiene. No digo que se vaya a retirar, pero ojo con lo que puede pasar con él el próximo año. No está teniendo la carrera que le esperaba a esta edad y este desplome en el ranking es muy duro porque empezar de cero, de nuevo. Porque tiene que empezar de cero.
23: Llegó a estar como 20 por ahí.
26: Fue 20, de 17 fue ya arriba. Igual que Garín.
4: Ernesto, a las 2 de la tarde sabemos más en Cooperativa Deportiva.
26: Así será, con previa mundialista también, con las cositas que está dejando el fútbol local. Colo-Colo en Colombia, la U busca arquero, la van a estar a las 14. Y la Católica, nada, no hay reemplazo para Montes.
23: Yo me traigo a Bocinha.
26: Inter de Miami parece que sea Bocinha. Ya, chao.
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23: Quedó grado ya en Santiago, ¿eh? Algo de sol ahí, ¿sí?
4: Sí.
23: Ay, no, o sea, parcial sí, de todas maneras, pero mayormente nubes, 23 va a ser la máxima hoy.
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0: Responsabilidad tributaria y una prima o tasa adicional de un 1,5% a las empresas que se acojan a ella. El acuerdo fue desahuciado cuando el secretario de Estado presentó también ante la comisión una propuesta para reducir aún más, no a 23, sino a 22% el impuesto de primera categoría. El senador del Movimiento Demócratas, el senador Matthias Walker, pidió que la conducción del proyecto sea asumida por los ministros Alvarado y García Ruminot. En general, en el oficialismo y en la oposición han reconocido aquí que hubo un error en la gestión del titular de Hacienda. Vamos a escuchar al biministro Claudio Alvarado, al senador de Evópoli, Luciano Cruz Coque, luego al ministro Jorge Quirós, que habló aquí de minucias o de pequeñez, y finalmente al frentista Diego Ibáñez.
1: Si eso no estuvo o no fue bien clarificado en la conversación con el PPD, se retira y problema solucionado.
2: Es un traspié, qué duda cabe, pero está corregido y Alvarado tomó las riendas del asunto y está absolutamente corregido.
3: Este es un plan que se ha conversado con la oposición, con que quieran sumarse, para que aquí devuelvan las inversiones, para que vuelva el empleo. Todo lo demás son pequeñeces, son minucias, son rencillas, noticia corta. Lo único que importa es el futuro de Chile. Pasar rápido este proyecto.
4: Que el ministro Quirós no le eche la culpa al resto de errores propios. El ministro Quirós, a mi juicio, no está hoy capacitado para dialogar con la oposición. Omite información, hace trampa.
0: Finalmente, el gobierno presentó ante la comisión la misma fórmula que había acordado con los tres senadores del PPD. Invariabilidad tributaria a 10, 15 y 20 años según los montos de inversión y una sobretasa de un 1,5%. La oposición dio a acusar aquí que esta norma dejará de manos atadas a los próximos gobiernos y advirtió que recurrirá al Tribunal Constitucional. Argumentos que fueron rebatidos por el senador Rodolfo Carter.
5: Amarrarse, perjudicar al futuro gobierno. ¿Qué hicieron con Sokimich? Pusieron de acuerdo con el yerno del dictador, no tuvieron ningún problema. Las razones que esgrimieron fue que era mejor para Chile. Y hasta pueden que hayan tenido razón, pero lo dijeron durante años. El dictador, el gobierno de los cuatro generales, la tercera cámara. Ahora van corriendo a la tercera cámara, ahora les gustó. Ahora descubrieron que era bonita. Creo que es muy poco saludable convertirse en autoridades morales cuando no se tiene tal autoridad moral.
0: Bueno, digamos que en la Comisión de Hacienda no hay representación del PPD, por lo tanto, solo en sala se sabrá cómo votan los parlamentarios de esta colectividad la norma sobre invariabilidad tributaria. La otra novedad es que se aprobó una indicación del gobierno, aprobada, eso sí, solo con los votos del oficialismo, que le da a la DIPRES atribuciones para requerir a otros organismos del Estado información sujeta a reserva o secreto, como la del Registro Social de Hogares o del Servicio de Impuestos Internos, para la correcta asignación de los recursos, algo que recordó el debate sobre el levantamiento administrativo del secreto bancario. Escuchamos a la senadora y presidenta del PS, Paulina Bodanovich.
6: Resulta bien sorprendente que DIPRES pueda acceder a toda clase de datos como del Registro Nacional de Hogares, del INE, de cualquier otro organismo que otorgue beneficios sociales sin orden judicial ni resguardo. Y no lo digo yo, lo ha dicho el propio gobierno en la discusión del proyecto de inteligencia económica, donde se ha señalado que para cualquier tipo de obtención de datos sensibles se requiere autorización judicial. Entonces, aquí le damos más facultades a una dirección de presupuesto que a la Agencia Nacional de Inteligencia.
0: Por ahora, la Comisión de Hacienda entró en un receso para el almuerzo, va a retomar a las 3 de la tarde, y dependiendo de la hora en que termine de votar todas las indicaciones que quedan pendientes, la presidenta del Senado convocará una reunión de comités para pedir el acuerdo de adelantar del miércoles para mañana martes la votación de este proyecto en la sala.
7: Estaremos, cuando ocurra aquello, contigo en el Congreso, Jorge Espinosa Cuellar. Gracias, buenas tardes.
0: Buenas tardes, Verónica.
8: Ya. Mientras tanto, en La Moneda también miran las últimas encuestas, no son buenos los números. Se concentran en la agenda económica, todo indica, y lo que venga en materia de empleo, ojo que hay un debate en Siena respecto de las 40 horas allí, vamos a hablar de eso más rato. Los partidos del oficialismo se resisten, mientras tanto, a avanzar hacia una sola coalición. Idea de muchos, pero voluntad de poco hasta ahora. Mariano Reyes, buenas tardes.
9: Sí, ¿qué tal, Rodrigo? Muy buenas tardes. La situación económica del país sigue golpeando la popularidad del gobierno, como ha sido los últimos lunes el resultado de las

0: Encuestas son un tema obligado en el debate político aquí en Palacio, en esta ocasión enfocado en el bolsillo de las familias. Según la última CADEM, la economía pasa a ser el área peor evaluada del gobierno. La desaprobación del presidente se mantiene en un 58%, mientras que su aprobación llegó al 38%. En la encuesta Criteria, esa curva entre desaprobación y aprobación se va pronunciando. Un 32% está de acuerdo con la conducción del presidente Kast y un 55% en desacuerdo. Todo esto ha levantado un debate en el interior de Palacio sobre cuál debería ser el rumbo en lo más próximo. Ha trascendido que orejeros del presidente habrían recomendado aplazar algunas medidas que puedan ser algo controversiales, como los indultos a ex uniformados. En la última reunión en Cerro Castillo, el Partido Republicano le planteó al presidente de la República la preocupación de que este compromiso de campaña se vaya aplazando. Y en Chile Vamos hay quienes consideran que este no es el momento de los indultos y otros que desdramatizan cuáles serían sus eventuales efectos. Escuchamos a los timoneles de Bópoli, Luciano Cruzcoque, y de RN, Andrea Valladares, ambos senadores.
1: Las encuestas son importantes cuando se acercan procesos eleccionarios, pero acá no vienen procesos eleccionarios hasta 3 años más. Entonces, claro, son un termómetro que no hay que descuidar, que duda cabe, pero yo creo que en la medida que la economía se empieza a mover, el gobierno va a mejorar, pero estar pensando que hay que postergar, hay que dejar de hacer cosas porque las encuestas, mire que las encuestas a veces nos han achuntado muy bien y a veces muy mal.
2: Yo creo que lo importante hoy día es hacerse cargo de aquello que a la ciudadanía le importa, que es cómo va a llegar a fin de mes, dónde buscar trabajo y cómo van a enfrentar el desarrollo económico. Por lo tanto,
3: de los indultos, entonces.
2: Hoy día nosotros tenemos que estar concentrados en la mega reforma.
0: Bueno, el jefe del gabinete de Palacio, el viceministro Claudio Alvarado, se sumó a la tesis de Renovación Nacional. Él dijo esta mañana que lo que lo movía eran las preocupaciones de la ciudadanía y que lo que enseñan las últimas encuestas es que eso está ligado al tema económico y del empleo. En tanto, siguen vigentes algunos debates dentro del sector sobre cómo ordenar a los partidos que por primera vez están trabajando juntos. El senador de Renovación Nacional, Manuel José Osandón, en entrevistas pasadas afirmó que al presidente le ha faltado dureza para ir a ordenar a su sector. Y hoy en el Comité Político Ampliado, al jefe de la bancada de diputados republicanos, Benjamín Moreno, se le consultó por una eventual coalición. Pasemos a escuchar lo que respondió.
4: ¿Qué coalición? Tenemos un oficialismo que proviene de distintos partidos políticos y que hasta ahora hemos ido mejorando siempre nuestras relaciones y encontrando más espacios de conversación. Bueno, cada uno tiene sus formas de liderar. Si ustedes verán, las maneras de liderar que tenía el presidente Piñera eran estando muy encima, con muchas reuniones bilaterales. El presidente Kast tiene otro tipo de liderazgo que uno podrá estar de acuerdo o no, pero nadie podrá negar que no le ha resultado. O sea, llegó a ser presidente de la República cuando muchos decían que nunca iba a pasar el 10% de la votación.
0: Bueno, y a propósito del Comité Político Ampliado, el ministro de Seguridad, Martín Arrau, participó de manera excepcional en esta sesión y adelantó una agenda que va a impulsar su ministerio en materia de seguridad. Según los presentes, esta vendría con modificaciones constitucionales, entendiendo el riesgo que están corriendo las ideas del Ejecutivo al ser sometidas bajo el test del Tribunal Constitucional.
5: Ya, compañero, gracias.
0: Vale, buenas tardes.
6: Momento de hablar de economía, del precio internacional del petróleo, de los mercados, pero también de mirar qué ocurre en materia laboral en nuestro país y con la ley de las 40 horas. Gonzalo Aguirre, buenas tardes.
7: ¿Qué tal? Buenas tardes. Sí, mientras el presidente de Estados Unidos, Donald Trump, ha asegurado que su país se convertirá en el guardián del estrecho de Hormuz, la reactivación del conflicto con Irán en Medio Oriente, con nuevos ataques que dejaron atrás el alto al fuego y la tregua alcanzada en junio, se ha traducido en nuevas alzas en el precio del petróleo a nivel internacional. Durante esta jornada, el barril de Brent ha vuelto a superar los $80, con una variación diaria en torno a 4%, una incertidumbre y volatilidad que sido asimilada, dice Jorge Berríos, director académico del Diplomado en Finanzas de la Facultad de Economía y Negocios de la Universidad de Chile.
8: Los mercados ya han asumido el riesgo subyacente que tiene, que no hay un acuerdo formal, y hoy día volvieron a subir los precios del petróleo Brent cercano al $80 el barril, y lo que asumen los mercados en términos de factores de riesgo, dicen que no hay acuerdo, y por eso todavía los mercados estiman que hay cierta inestabilidad y que esta se va a mantener en el tiempo. Los mercados internacionales han asumido tácitamente que el conflicto no está solucionado.
7: En paralelo, el dólar inició la semana a la alza y pasado el mediodía superó los 931 pesos. Se mantiene así cerca del mayor registro de este 2026 de 935 pesos que alcanzó a mediados de la semana pasada. En las bolsas, señales mixtas con mercados que suben, otros que caen y también planos. En Europa, lo propio con la apertura en Nueva York, mientras que en la bolsa de Santiago, el IPSA cae a esta hora en torno a 1%. Sumamos al análisis a Patricio Jaramillo, director de riesgo financiero de PwC Chile.
3: Obviamente se está observando volatilidad en los mercados financieros en el día de hoy, donde en el margen han predominado las alzas en las tasas de interés, principalmente en Estados Unidos, y una apreciación multilateral del dólar. Esto ha generado presiones, obviamente, sobre la paridad local, el peso dólar, que como respuesta se está depreciando en torno a valores de 934 pesos en el intradía. Si bien los precios de los commodities claves para la economía chilena, como lo son el cobre y el petróleo, estaban subiendo como respuesta también, la magnitud más bien acotada en los movimientos reflejan que hasta ahora los mercados estarían ponderando más favorablemente el auge en torno a las empresas tecnológicas que el resurgimiento de los temas geopolíticos en Medio Oriente.
7: Del petróleo y los mercados pasamos a novedades en materia laboral, pues el ministro del Trabajo adelantó que esta semana el gobierno va a presentar un proyecto de ley para ampliar el ciclo de cálculo de la jornada, pero que la jornada no se toca. En T13 Radio, el ministro Tomás Rau precisó que es una ampliación de este ciclo de cálculo, pero manteniendo la jornada, es decir, ahora estamos en 42 horas, ese promedio tiene que ser 42 horas. Un tema que abordó además el subsecretario de la cartera, Gustavo Rosende, en el lanzamiento del proyecto de estatuto laboral para el turismo.
9: No estamos hoy día aumentando la cantidad de horas de la jornada ordinaria, sino más bien distribuyendo de una forma distinta la jornada en sí. Es una jornada ordinaria que será respetando las 40 horas, tendrá un máximo de 45, tal cual como hoy día está establecido en el Código del Trabajo. En eso no hay ningún cambio. Lo que se está buscando hoy día es una distribución, como decía la subsecretaria, distinta. Es decir, en el turismo tenemos la propuesta de hacer 52 horas, porque hoy día el turismo, tal cual como lo decíamos, requiere también de una estacionalidad distinta.
7: Sobre el estatuto laboral para el turismo, dijeron desde la cartera de trabajo que busca responder a particularidades de una actividad marcada por estacionalidad, permitiendo una mejor distribución de la jornada de trabajo durante el año, fortaleciendo el empleo formal y entregando mayor adaptabilidad sin aumentar la jornada legal ni disminuir los derechos laborales.
6: La información económica siempre con Gonzalo Aguirre. Gracias, Gonzalo. Buenas tardes.
7: Buenas tardes.
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5: Más de la agenda policial, el doble homicidio de anoche en el bosque, otra balacera en Santiago Centro. Nuevo contacto contigo, Felipe Cofré.
26: Sí, partimos en la comuna del Bosque, en donde 2 personas fueron asesinadas a disparos. Ocurre anoche en Avenida Lo Blanco, cuando las víctimas, 2 hombres de 19 y 40 años, se encontraban en la vía pública y desde un vehículo en movimiento les efectuaron una ráfaga de disparos, quedando ambos heridos. Los hombres fueron trasladados hasta el Hospital El Pino en la comuna de San Bernardo, donde murieron por la gravedad de sus lesiones. En minutos más tarde, el vehículo que fue utilizado en el crimen fue encontrado incendiado, se presume por los mismos atacantes, para borrar evidencias de este delito. Los vecinos del sector, cuando se efectuaron los disparos, tuvieron que resguardarse de los impactos en sus viviendas. Escuchamos a una de estas vecinas.
27: Mira, nosotros veníamos llegando con mi marido en el vehículo y tuvimos que arrancar porque los disparos no se sabe dónde venían. El auto aquí ya lo estaban quemando, es algo que primera vez pasa por aquí eso, pues nunca antes había pasado. Se escuchan de los disparos, pero más allá, primera vez que pasa esto.
28: Aquí haría una feria incluso.
27: Sí, acá la feria se pone el día jueves y el día domingo. Gracias a Dios ya se había levantado la feria, porque si no hubiese sido algo peor.
28: Ustedes tuvieron que correr a abrir el portón.
27: Abrir el portón y meternos inmediatamente hacia adentro, porque uno no sabe las balas locas que se le llaman, que puede llegar de cualquier lado.
26: Y otra balacera se registró en la comuna de Santiago, en el barrio Matasur, en la intersección de Carmen con Ñuble, al interior de un CITE, en donde 3 personas resultaron heridas. Los lesionados son 2 ciudadanos dominicanos, aparentemente residentes del lugar, que se habrían enfrascado en una discusión y se habrían disparado mutuamente. Un tercero, un ciudadano chileno, conductor de una aplicación de transporte que llegó a un local de comida rápida que se encuentra en el sector, habría recibido por rebote un disparo en la espalda. Todos llegaron heridos hasta la ex posta central. El fiscal Felipe Olivari, de la Fiscalía Metropolitana Centro Norte, entregó más detalles.
0: Se produce una balacera, varios disparos, alrededor de 4, con armas de fuego, entre algunos sujetos que se encontraban al interior de este inmueble. Y producto de aquello, en los minutos posteriores comienzan a llegar víctimas con impacto balístico a la ex posta central. Primero llega un ciudadano de nacionalidad chilena, adulto, con un disparo en su zona lumbar, fuera de riesgo vital. Y posteriormente llegan 2 sujetos que aún no tenemos identificados, pero que serían de nacionalidad dominicana.
26: Y esto se suma al portonazo que sufrió la modelo Adriana Barrientos, que anoche fue abordada por delincuentes cuando salía de su departamento en Las Condes. Forcejeó con estos antisociales, le quitó un arma que resultó ser de plástico y se llevaron estos delincuentes su vehículo marca Porsche, que después fue abandonado y encontrado en la comuna de Huachuraba.
5: Gracias, Felipe.
26: Buenas tardes.
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2: Mega reforma, la moneda intenta salvar su acuerdo con senadores del PPD. A más tardar el miércoles, se vota hasta total despacho.
5: Justo esa jornada se va a controlar la detención y se va a formalizar al funcionario de la Armada que mató a 6 personas con su vehículo en una feria ahí en Gómez Carreño, en Viña del Mar.
2: Otra tragedia, 2 hermanitos de 3 y 11 años murieron en un incendio en Colina, al norte de la capital. Su madre está internada grave.
5: Y así nos vamos esperando la lluvia. Eso va a ser entre miércoles y jueves. Y aquí en Santiago hay algunas otras contingencias, lo vamos a estar contando en la programación de Cooperativa.
2: Como siempre, gracias por informarse con nosotros. En la producción estuvo Claudia Kelly, también Carla Fernández. La puesta al aire es de Ricardo Ángel y la edición general de Eugenio Sierra Alta. Que estén bien. Buena tarde.
5: Llega el deporte. Chau.
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8: Las 14 horas.
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Hola, hola hermanos, hermanas, ¿cómo están? Que el Señor les bendiga grandemente. Agradezco al Señor el poder estar en este lugar, en este programa, a los pies de Cristo, una instancia, un momento donde podemos oír, compartir, entregar un mensaje de la palabra del Señor. Agradecemos al Señor por este maravilloso día. Sin duda que el Señor es un Dios tan misericordioso, un Dios tan bueno. El entregar a su Hijo Jesucristo para hoy poder hablar con denuedo de Él. Dice la Escritura que si Él no hubiera resucitado, vana sería la predicación del Evangelio. Pero agradecemos al Señor porque Dios, un Dios de amor y de misericordia, entregó a su Hijo unigénito para que hoy podamos tener vida y podamos tenerla en abundancia. Así que la verdad es que estoy muy contento, muy feliz de poder compartir un mensaje de su palabra. Cuán necesaria es la palabra en estos tiempos, momentos, instancias donde muchas veces cuesta poder tener esta instancia, este momento, esta oportunidad de oír de la palabra del Señor. Es muy importante la palabra en nuestras vidas, porque la palabra nos entrega promesas inescrutables, o sea, promesas que no pueden ser cambiadas, no pueden ser tergiversadas, sino que han sido entregadas por alguien el cual entregó un sello, y ese sello maravilloso es el de Jesucristo. Esa sangre que fue vertida en el madero de la cruz, ese cuerpo que también fue golpeado, pisoteado, pero a través de su muerte hoy tenemos vida y la tenemos en abundancia. Así que estoy muy contento de estar acá. La palabra es para todo aquel que quiera oírla. Dice la palabra del Señor que no hay acepción de personas en Jesucristo, sino que Jesucristo murió por todos y cada uno de nosotros. Él murió por ti, Él murió por mí, Él murió por todos nosotros, pero con la intención de poder ser parte de su reino, parte de su legado, parte de la herencia, la cual no puede ser corrompida, sino aquella herencia la cual un día tendremos allá en el reino de los cielos. Así que agradezco al Señor poder estar en este lugar. Sin duda que va a ser un día de mucha bendición. Quiero que se vaya muy bendecido, si está en su auto, si está en cualquier lugar, independiente del lugar. La palabra del Señor se puede recibir en todo lugar. Aún Felipe el eunuco etíope le dijo, ¿qué impide que pueda ser bautizado en este lugar? Y la pregunta es, ¿qué impide de que pueda recibir un mensaje de su palabra a través de un programa radial? Sé que el Señor puede bendecir tu vida, puede bendecir tu corazón, e independiente de quién seas, cómo seas, cuál sea la edad, independiente de las características que tengas, físicas, psicológicas, humanas, propiamente tales, el Señor tiene una palabra en esta tarde para ti. Así que agradezco al Señor por esto. Y vamos a comenzar este programa radial para toda la familia, para todo oyente, para todo aquel que quiera oír un mensaje de la palabra del Señor. Y lo comenzamos en el nombre poderoso del Padre, del Hijo y del Espíritu Santo. Amén.

Bien, amadas hermanas, que el Señor nos bendiga grandemente. Qué maravilloso es y qué maravillosa es esta esperanza que tenemos de que el Señor proveerá en todo tiempo. Aún en medio de todo, del caos, muchas veces viviendo tantas, pero tantas cosas de las cuales uno muchas veces piensa que no van a suceder. Y hay ciertas situaciones que suceden y entendemos que no son porque tienen que solamente pasar o porque fueron casualidad y coincidencia. Cuando entendemos que en Dios no hay coincidencias, sino que en Dios hay propósitos. Propósitos de vida, propósitos de los cuales son cumplimiento también de su palabra. Dice la Escritura que el justo por la fe vivirá. Pero aún así dice que 7 veces cae el justo y 7 veces se ha de levantar. Y luego dice, muchos son las aflicciones del justo, pero de todas ellas le librará el Señor. Entonces, qué maravilloso ver a este Dios que permite todas las cosas con la intención de nosotros poder aprender, poder entender algo, madurar algo. Porque entendemos que este camino, el camino que Cristo trazó, es un camino de avance. Es un camino el cual Él entregó para que otros también vayan por aquel camino. Y sin duda que para aquellos que hemos creído en Él, entendemos y reconocemos que es una tremenda bendición para nosotros. Así que voy a dar lectura a su palabra. La palabra del Señor se encuentra en Mateo. Mateo capítulo 27, versículos 50 y 51. La verdad que un momento muy lindo, muy hermoso del Señor, aún en medio del sufrimiento, pero qué maravilloso poder recordar esto. Mateo capítulo 27, versículos 50 y 51. Y le doy lectura a su palabra en el nombre poderoso del Padre, del Hijo y del Espíritu Santo. Amén. Mas Jesús, habiendo otra vez clamado a gran voz, entregó el Espíritu. Y he aquí el velo del templo se rasgó en dos, de arriba a abajo, y la tierra tembló y las rocas se partieron. Amén. Bien, amados hermanos, amadas hermanas, que el Señor nos bendiga grandemente. La verdad que una de las cosas que uno muchas veces medita y piensa, especialmente cuando entendemos y reconocemos a un Cristo, el cual entregó su vida sin pensarlo, sin meditarlo, aún en un momento, dice la Escritura, que Él estando en el Getsemaní, dice que Él esperó el momento en el cual se pudiera decir que pudiera pasar de Él lo que tenía que hacer. Pero aún así, en medio de todo, vemos a un Señor el cual decidió entregar su vida sin pensarlo 2 veces, sino que Él recordó aún en medio de todo su propósito, todo el tiempo que había tenido que vivir, todas las etapas que tuvo que pasar, cuántas enseñanzas que entregó a los discípulos, porque a veces se nos olvida que el Señor también fue 100% humano, donde Él también tuvo que enseñarle a los discípulos. Pero Él, cuando tenía 12 años, dice que también Él hablaba con denuedo de tal forma que varones conocedores de la Escritura se maravillaban de lo que Él decía. Pero también Cristo tuvo que aprender muchas cosas. Entre una de ellas hay un versículo el cual lo dice, donde dice que Cristo aprendió la obediencia. Porque a veces vemos a este Dios tan lejano, siendo Cristo tan perfecto. Y eso es algo que no se puede debatir, porque Cristo sin duda que fue perfecto. Pero también Él fue enseñado. También tuvo que aprender muchas cosas de las cuales eran necesarias. Por ejemplo, Él era muy conocido de muchas maneras, pero uno de los adjetivos, se podría decir, que tenía Él, o uno de los sobrenombres, aunque no se entiende muy bien si era en un tono burlesco o no, pero le decían que Él era el hijo del carpintero, entendiendo que José, Él era carpintero. Entonces toda la profesión que Él tenía, claramente un padre siempre le va a querer entregar todo el conocimiento que tiene a su hijo para ser mejor, para avanzar, para crecer. Y sin duda que Cristo aprendió muchas cosas. Pero la verdad que yo meditaba en la Escritura, en su palabra, especialmente en esto que hace poco pasó, una semana muy importante para nosotros. Y qué maravilloso ver el sacrificio perfecto de Cristo, que no pasó nada por alto,
Nada de lo que él dijo. Nada, absolutamente nada. Nada de lo que él pudo haber hablado, el Señor lo pasó por alto, el Cristo lo pasó por alto, sino que él sencillamente decidió morir por ti, decidió morir por mí, y creo que es una de las bendiciones más importantes que tenemos. Un Cristo el cual entregó su vida por nosotros y hoy a través de eso tenemos vida eterna. Tenemos esta salvación, la cual el libro de Hebreos dice, ¿cómo descuidaremos una salvación tan grande? Y la verdad es que lo que hizo Cristo por nosotros fue tremendamente grande. Y creo que es hermoso poder recordar las palabras que él dijo aún estando en la cruz, siendo él crucificado, aún en versículos anteriores, él dijo, Elí, Elí, lama sabactani, y queriendo decir, Dios mío, ¿por qué me has desamparado? Un dolor, un sufrimiento, una aflicción de parte de Cristo estando crucificado. Pero aún así, qué maravilloso ver cuando Él dice, consumado es, y entregó el Espíritu. Porque es ahí donde cierra una etapa tan importante, donde comienza en todo el mundo un antes y un después. ¿Por qué? Porque no solamente habla de que Él entregó el Espíritu, sino que dice que el velo del templo se rasgó en dos, de arriba a abajo, y la tierra tembló y las rocas se partieron. Y esto es muy importante, porque en el antiguo pacto, el tabernáculo, una de las partes que tenía era el velo, el cual dividía el lugar santo y el lugar santísimo. Entonces, de alguna u otra forma, era una restricción divina que nosotros teníamos. ¿Por qué? Porque el hombre no podía entrar libremente, e incluso ni siquiera al lugar santo, porque tenía que prácticamente cumplir con ciertos requisitos que el Señor había entregado. Y habían varones predispuestos, enseñados, capacitados y escogidos por Dios para poder ministrar en el lugar santo y en el lugar santísimo. Nadie podía entrar al lugar santísimo a menos que fuera el sumo sacerdote, que en ese tiempo era conocido este varón llamado Aarón. Y aún así habían otros dos varones, ¿cierto?, que ministraban en el lugar santo. Pero es maravilloso cómo esto, a través de la cruz del Calvario, a través de lo que Cristo hace por nosotros, ocurre algo tremendo, donde el velo es rasgado en dos. Lo que dividía el lugar santo, el lugar santísimo, no fue intervenido a través de algo humano, sino que fue un acto soberano, simbólico de parte de Dios. ¿Por qué? Porque la Escritura lo interpreta de tal forma. Dice Hebreos capítulo 4, versículo 16, dice, acerquémonos pues confiadamente al trono de la gracia, para alcanzar misericordia y hallar gracia para el oportuno socorro. O sea, diciendo el escritor a través del libro de los Hebreos, diciendo que ya el acceso no es limitado, sino que es una invitación abierta para todo aquel que quiera conocer y creer en él. Aún Pablo, diciéndole estas palabras a Timoteo, él le dijo, palabra fiel y digna de ser recibida por todos. Cristo Jesús vino al mundo a salvar a los pecadores, de los cuales yo soy el primero. O sea, el Señor a través de la cruz nos dio un acceso libre, un acceso directo, pero no una licencia para aprovecharnos de eso. ¿Por qué? Porque dice la Escritura que sobre Él la gracia fue derramada, que Él era el más hermoso de los hijos de los hombres. Y aun cuando la gracia fue derramada sobre Él, dice la palabra del Señor que Él ha dado gracia a los humildes. Y aún dice la Escritura que la gracia fue derramada sobre nosotros. Y esa gracia es la que nos lava, la que nos limpia, la que nos cubre de alguna u otra forma del pecado. Porque si la gracia del Señor no estuviera, sin duda que estaríamos muertos. Y aún dice la palabra del Señor que todo aquel que está lejos de Dios ha sido muerto y está muerto en delitos y pecados. Mas aquel que conoce al Hijo no es solamente verdaderamente libre, sino que alcanza salvación y vida eterna. Por eso es tan importante la cruz del Calvario, y por eso cada varón, cada mujer que predica en las calles, en los altares, en las redes sociales, aun cuando se comparte un versículo, se habla de este Cristo maravilloso, porque Él hizo un acto tan grande que le dio acceso libre a todo aquel que cree en Él. Dice la palabra del Señor que todo aquel que cree en Él será salvo, alcanzará salvación. Entonces, qué maravilloso ver el acto que Cristo hizo por nosotros. Y qué hermoso es poder recordarlo.
Aún así, en sí el problema ya no era el velo externo, sino que Cristo, a través de sus acciones, a través de todo lo que Él hizo, demostró que el verdadero velo que estaba en nosotros era el velo interno. ¿Por qué? Porque antes el obstáculo era un obstáculo físico, donde el velo separaba el lugar santo del lugar santísimo. Dos espacios muy diferentes, con muchas de las cosas diferentes, entendiendo los requisitos que tenía que tener cada varón que entraba a ese lugar. Aún dice la palabra del Señor que todo aquel que entraba y no había sido hallado en búsqueda, en santidad, dice la palabra del Señor que caía muerto en el lugar santísimo. Pero hoy no vemos una separación física a través de un tabernáculo, sino que hoy vemos un obstáculo espiritual. ¿Por qué? Porque Pablo le dijo a la iglesia de los Corintios que el entendimiento de ellos se había embotado, se había entenebrecido, porque hasta el día de hoy el velo está puesto sobre el corazón de ellos, dando a entender que de alguna u otra forma la separación que hoy el hombre hace es en su corazón. El corazón nuestro ha sido formado un velo, de tal forma que no ha sido rasgado. Por eso la palabra del Señor dice que no debemos rasgar nuestros vestidos, sino que debemos rasgar nuestro corazón. Porque más allá de lo que podamos tener, más allá de lo que podamos vestirnos, o de lo que sea parte de nosotros, tanto en lo físico, es necesario que nuestro corazón sea rasgado, de tal forma que todo aquello que es impedimento para conocer la gloria del Señor, para conocer a este Cristo no crucificado, sino a este Cristo resucitado, es poder rasgar el velo que está en nuestro corazón. Aún la palabra del Señor en Ezequiel capítulo 36 y versículo 26, el Señor le dijo: y te daré un corazón nuevo. Sacaré ese corazón de piedra, pondré un corazón de carne y pondré un espíritu nuevo dentro de vosotros. Cristo, de alguna u otra forma, siempre ha querido estar cerca de nosotros. Por eso el sacrificio del Señor fue tan grande, porque aun cuando el velo estaba puesto en el lugar santo y en el lugar santísimo, esa separación es rota, nosotros tenemos acceso directo en Jesucristo siendo mediador para alcanzar la salvación, pero hoy ya no vemos un velo físico, sino que hay un velo que está en el corazón. Pero dice la palabra del Señor, aún en ese mismo capítulo, si no me equivoco, en 2 Corintios, capítulo 3, dice que cuando nosotros hayamos sido convertidos, cuando nosotros nos convirtamos al Señor, el velo será quitado. Entonces la pregunta es, ¿cuántas de las cosas que hay en nuestro corazón, que hay en nuestra vida, han sido formadas y llamadas como velo? Que está generando una separación entre Cristo y nosotros. Aún pueden ser un montón de cosas. Por ejemplo, puede ser hasta una rutina sin vida, un pecado que ha sido tolerado. Aún muchas veces la religiosidad genera un velo entre el corazón del Señor y nosotros. Aún la falta de rendición, el orgullo, tantas cosas. Aún el ego que muchas veces se presenta en nosotros, que termina generando un velo en nuestro corazón. Pero dice la palabra del Señor y la esperanza que Él nos entrega es que cuando nos convirtamos al Señor, cuando creamos en el Señor, cuando confesemos a Cristo como Señor y Salvador y creamos en nuestro corazón que Él fue levantado de entre los muertos, el velo no solamente será rasgado, sino que el velo será quitado. Toda separación que hay en nuestro corazón entre Cristo, lo que Él quiere hacer con lo que hay dentro de nosotros, sea rasgado para que Cristo haga una nueva vida en nosotros. Por eso Cristo, de alguna u otra forma, quiere estar siempre cerca de nosotros. Pero lamentablemente muchas veces podemos permitir al Señor estar cerca, pero a veces no le permitimos al Señor estar dentro. Y la verdad es que es muy peligroso. ¿Por qué? Porque no tiene sentido tener una cercanía sin un acceso real. Es como convivir con alguien en quien no tiene confianza. No tiene sentido, porque no es una verdadera relación. O sea, tú estás cerca mío físicamente, pero no hay una conexión emocional, no hay una conexión espiritual. Aún ni siquiera hay cierta cercanía para contar o hablar cosas. Y aún no solamente esto genera una separación, sino que también genera un velo.
donde Cristo, queriendo estar con nosotros, nosotros no podemos estar cerca de Él, y no porque Él no esté, sino porque nosotros no queremos que Él esté dentro de nosotros. Aún en un momento Cristo lo dijo, dice la palabra del Señor en Mateo capítulo 15, dice que este pueblo de labios me honra, pero su corazón está lejos de mí. Cristo lo advirtió, Cristo lo habló. O sea, no tiene sentido hablar con Dios, pero no estar en Dios. No tiene sentido orar al Señor si no está la presencia de Dios. No tiene sentido hablar acerca de la salvación si no ha habido una obra por completa en mí. Hay muchas personas que hablan del Señor y la verdad que hablan de tal forma que uno los escucha y uno dice, claro, tiene de Dios. Pero cuando no hay una cercanía, cuando no hay una relación, todo lo que tenía de Dios comienza a perderse. Porque no tiene sentido una relación sin confianza. No tiene sentido de alguna forma convivir con alguien pero no tener amor. Porque de alguna forma hay una separación, hay un velo, no hay una cercanía, no hay algo que lo lleve a acercarse a esa persona de tal forma que uno diga, sí, realmente si tú eres parte de mí y yo soy parte de ti. Entonces eso genera un caparazón, un velo en nosotros, de tal forma que ni yo puedo entrar en la persona, ni esa persona puede entrar en mí. Entonces por eso Cristo fue tan enfático al decirnos que muchas de las cosas que nosotros vivimos, hablando Pablo a los corintios, generaron un velo en nosotros. Pero la clave está en conocer al Señor. Porque ¿sabe qué? Cuando uno conoce a Cristo, uno se da cuenta que hubo un velo el cual fue innecesario todo el tiempo. Porque Cristo es tan poderoso, tan grande para poder salvar. Cristo es grande para poder redimir, para poder restaurar, para hacer de nosotros una nueva criatura. Aún dice la palabra del Señor que si conociereis al Hijo seréis verdaderamente libres. ¿Cuántas cosas que hay en la tierra nos tienen encadenados? Aún ansiedades, problemas, tribulaciones, depresiones, tristezas, angustias. Muchas de nuestras emociones que atrapan nuestro corazón generan un daño en él. Y aún ese daño muchas veces es irreparable. Porque ¿sabe qué es lo que primero acudimos cuando hay un daño que es irreparable? A aquello que también nos dañó, pero simplemente nos mantenía en un estado en el cual no sentíamos ni daño, pero tampoco sanaba nuestra herida. Entonces, la pregunta es, ¿qué es más valioso? ¿Qué es más valioso para el hombre? ¿Qué es más valioso para la mujer? ¿Conocer al Señor para que Cristo sane toda herida de nuestro corazón? ¿O quedarnos en el lugar donde estamos, colocando un velo en nuestro corazón, donde la herida está puesta, pero hay un parche en ella la cual no la puede curar? Amada persona, tú puedes ponerte un millón de parches, un montón de tratamientos, puedes ir al lugar que tú quieras, a donde vayas, pero un día el Señor te va a alcanzar. ¿Y sabes qué? Va a ser el mejor día de tu vida, porque te vas a dar cuenta que había un velo en ti el cual impedía que el Señor trabajara en tu vida. Pero déjame decirte que un día vino el Señor, tocó nuestro corazón, tocó nuestra vida, tocó nuestro cuerpo, sanó nuestros huesos, sanó nuestras enfermedades, quitó todas nuestras dolencias. Aún dice que cuando nosotros debimos ser despreciados y desechados, Isaías, hablándolo, él dijo que él fue despreciado y desechado entre los hombres. Fue conocido como varón de dolores. Él sufrió nuestras penalidades. Él sufrió nuestros dolores. Él quitó nuestra inquietud, nuestra dolencia. Todo lo que había en nosotros, Cristo lo quitó y lo crucificó en el madero de la cruz. Por eso es tan maravilloso el sacrificio de Cristo. Porque Él generó tal muerte en santidad. Dice que en Él no hubo pecado, sino que Él se hizo injusto. Siendo Él justo, se hizo injusto para morir por los injustos. Siendo el Rey, vino a la tierra para morir por cada uno de nosotros. Amada persona, si hoy tienes vida, es directamente porque Cristo aún está esperando a que quites ese velo, a que quites esa capa que hay en tu corazón. Si tu corazón se ha engrosado, pídele al Señor y dile, Señor, quita toda grosura de mi corazón para que mi corazón palpite vida. ¿Cuántos tal vez de los que están escuchando este mensaje viven una vida que tal vez está desordenada, aún muchas veces rutinaria, donde decimos, ¿qué estoy haciendo con mi vida?
hacia dónde voy, qué estoy haciendo, cómo lo estoy haciendo, cómo poder avanzar, cómo no retroceder, cómo tener un verdadero avance, un cambio de hábito. Pero amada persona, déjame decirte que la única forma en la cual haya una transformación completa en tu vida, donde tú no vivas una vida rutinaria, sino algo vivo y eficaz como lo es la presencia de Dios, donde tú no vivas solamente una vida de calamidades, de tristezas, de angustias, sino que aún en medio de ellas acudas a alguien el cual tiene su mano extendida, su oído presto para escucharte, sus ojos puestos en ti, aún sus sentidos en favor de ti, para que no te sientas solo ni sola, sino que hay alguien que abrace tus heridas, tome de quién eres tú y haga de ti una nueva vida. Entonces, amada persona, Cristo no solamente ha venido en favor de ti para que no te sientas solo ni sola, sino que hay alguien que abrace tus heridas, tome de quién eres tú y haga de ti una nueva vida.

Prácticamente fue una inauguración. ¿Has visto las inauguraciones? Cuando se coloca una cinta y se corta y todos tienen acceso libre a un lugar. Eso fue lo que exactamente hizo Cristo, pero en algo mucho mayor, algo que no se puede comprar y algo que se inauguró una vez y para siempre, que fue la salvación y la vida eterna del hombre y de la mujer. Hay un versículo maravilloso en Hebreos capítulo 10. Versículo 19 y también el versículo 20 dice: Así que, hermanos, teniendo libertad para entrar en el lugar santísimo, y esto es maravilloso, por la sangre de Jesucristo, por el camino nuevo y vivo que Él nos abrió a través del velo, esto es, de su carne. Y qué maravilloso entender que Cristo a través de su sangre, Cristo a través de su muerte, Cristo en medio de todas las cosas, Él abrió un camino que tal vez ninguno de nosotros tenía ningún mérito para poder entrar en Él. Pero sea el nombre del Señor glorificado porque Cristo no solamente entregó su vida, sino que el velo fue rasgado para que tú también tuvieras vida. Hoy vives porque Cristo vive. Hoy estás sano porque Cristo te tiene con sanidad. Te tiene con salud. Hoy tienes lo que tienes porque Cristo permitió que lo tengas. Aún teniendo la libertad para entrar al lugar santísimo, aún un lugar que tal vez era indescifrable para muchos, pero Cristo hizo algo tan valioso en nosotros, tan grande, tan maravilloso, porque sin duda que el Señor está siempre para con nosotros. Aún no solamente el velo se rasgó, sino que Cristo volvió el camino. Ese camino que en un momento lo teníamos y lo perdimos a través de nuestros primeros padres que pecaron en el jardín del Edén. Más aún, hubo un varón el cual, llegando en pecado, no conoció pecado, sino que Él murió por nosotros. Él nos dio vida. Él entregó su vida y hoy tienes vida porque Él vive también en ti. Amado hermano, amada hermana, siéntete gozoso, siéntete gozosa porque hay alguien que sí te ama y que sí murió por ti. Y amada persona, tal vez hoy puede que sea un mensaje en el cual no entiendas mucho de un lugar santo, un lugar santísimo, pero la verdad es que la cruz del Calvario y la sangre de nuestro Señor Jesucristo es la única que puede limpiarte, es la única que puede sanarte, es la única que puede traer a ti y en tu vida una vida nueva. Aún no solamente entrar al lugar santísimo a través de un sistema de méritos, de intermediarios humanos, de religión estructurada y vacía, sino a través de alguien que vive y reina por los siglos de los siglos, Cristo el Señor. Entonces, amada persona, lo que el Señor anhela en este día es que puedas conocerle. Siempre ha sido el anhelo del Señor que te acerques a Él, que le busques a Él, que le conozcas a Él. Yo tengo 22 años y la verdad que en estos 22 años que he conocido al Señor, si aún no conociéndole hubiera podido tomar una decisión, me decidiría mil veces por Jesús. Porque Él ha hecho tantas cosas en mí. Él me dio un trabajo, Él me dio una hermosa familia. Aún hay promesas que se tienen que cumplir, hay cosas que se deben dar a través de muchas cosas que solamente están en el pensamiento de Dios. Pero lo que nos mantiene tranquilos y a mí me mantiene tranquilo es que el Señor en su palabra me dijo que Él tenía planes buenos para mí. Jeremías capítulo 29, versículo 11. Dice la palabra del Señor que los planes del Señor son buenos y no malos para mí. Son de vida y no de muerte. Y sé que el anhelo del Señor también ha sido ese, el darte vida. Porque sin duda que aquellos que hemos conocido al Señor nos dimos cuenta que no necesitábamos más que otra cosa que no fuera Cristo. Una nueva razón de existir, una nueva razón de vivir. Porque sin duda que somos evidencia viva de lo que Cristo ha hecho en nosotros. Lo que el Señor quiere de nosotros, amada persona, es una evidencia. Y sin duda que la evidencia más grande de haber entrado a ese lugar santísimo que es su presencia es la transformación. Tú puedes ver muchas de las personas que tal vez no conocían a Dios,

pero escuchaste en algún momento un testimonio de ellos donde viste que realmente algo pasó en ellos, donde algo cambió, algo sucedió y nadie entiende qué pasó, pero algo hizo el Señor, donde uno dice, ¿y qué pasó aquí? ¿Qué le pasó a esta mujer? ¿Qué le pasó a este hombre que está tan cambiado, tan cambiado? Ese es el efecto que Cristo tiene en nosotros. Y ese es el efecto que Cristo tiene en aquel que ha creído en Él. La palabra del Señor en 2 Corintios. Y Corintios habla mucho de esto, acerca de lo que Cristo hizo. Y aún Hebreos habla de muchas cosas que fueron señales y aún quedaron escritas en el Antiguo Testamento y que son reflejadas en la cruz del Calvario y son reflejadas en Cristo. Pero la palabra del Señor en 2 Corintios, capítulo 3, versículo 18, dice la Escritura: por tanto, todos nosotros, mirando a cara descubierta, somos transformados de gloria en gloria en la misma imagen. Esto es maravilloso, porque sin duda que el Señor, la intención de Dios siempre ha sido estar cerca de nosotros. Pero la transformación que hace el Señor no es a través de algo humano, sino que Cristo cambia por completo todo lo que hay en el humano. Es algo que, la verdad, que podríamos estar toda la tarde, podríamos tener un programa de 10 horas hablando de lo que Cristo hace en la persona, y podría pasar persona por persona, hermano por hermano, hermana por hermana, contando su testimonio, y uno dice, esto es imposible que sea humano. Esto es imposible que algún hombre, alguna mujer lo haya hecho. Imposible. No tiene sentido. No tiene forma. No tiene manera, porque la verdad es que lo que Cristo hace en nosotros es realmente impresionante. Es impresionante como tal vez ese deseo de querer drogarse se va. Ese deseo de querer tomar, de alcoholizarse, se va. Esa ira incontrolable que tal vez estaba en ti, se va. Tal vez una enfermedad que llevaba tanto tiempo, que era incurable, que tal vez fuiste a un montón de lugares y no encontraste salida. Es increíble cómo el Señor entrega la salida y da la sanidad. Cristo hace algo tan grande en nosotros que es realmente inexplicable. ¿Y sabe por qué? Porque de eso se trata el Evangelio. Evangelio no solamente es tomar una Biblia, ponerla debajo del brazo e ir a la iglesia a las 7:30 de la tarde, a las 7 de la tarde, 6:15, 6:30. No. Sino que el Evangelio verdadero, el Evangelio mismo, es salvación, vida eterna, transformación, remisión de los pecados. Eso es Evangelio. Pero por sobre todo, transformación. Cristo hace una transformación, un cambio tan rotundo en nosotros, que es algo realmente inexplicable. Aún dice la palabra del Señor que había un varón, el cual era recaudador de impuestos. Dice la palabra del Señor que él era pequeño de estatura, y cuando había una multitud que agolpaba al Señor, él quiso conocerle. Pero este varón era conocido entre todos por ser una persona la cual robaba, era usuroso, tomaba de lo que no le correspondía. Y dice la palabra del Señor que él quería conocer a Cristo, quería conocer al Señor. Y cuando él subió al sicomoro, dice la palabra del Señor que yendo Jesús y pasando por debajo de él, estando él subido en el árbol, dice que él le mira y le dice: Zaqueo, desciende, porque es necesario que yo entre a tu casa. Y dice que la casa de Zaqueo fue bendecida, pero es muy llamativo la decisión que toma Zaqueo, diciendo: Señor, si en algo he fallado, o si en algo he defraudado a través de mi profesión, a través de mis impuestos, Señor, voy a devolver todo. Y aun si es posible, hasta cuadruplicado. Eso es lo que hace Cristo. El tener un encuentro con el Señor nos lleva a no solamente arrepentirnos de todo lo que en algún momento hemos hecho. Aun si hiciste daño a alguien, si tomaste malas decisiones, el Señor te lleva a recapacitar de tal forma que uno dice: claro, esto pude haberlo evitado si hubiera conocido al Señor. Esto no hubiera pasado por mí si yo hubiera conocido a este Dios poderoso. Aún hay muchas historias. Dice la palabra del Señor que Pedro, saliendo a pescar, estando con su hermano Andrés, dice que no pescaron nada en toda la noche. Y cuando vieron al maestro, el Señor le dijo a Pedro: Pedro, toma la red y échala al otro lado del barco. Dice la palabra del Señor que Pedro le dice: en tu nombre lo haremos. Él echa la red
y la red comienza a llenarse de peces. Se llena de tal forma que dice la palabra del Señor que ya no hallaban dónde meter más peces. Después de haber estado toda una noche exhaustos por completo de pescar, y dice la palabra del Señor que Pedro se posta delante de Cristo y le mira y le dice: Señor, aléjate de mí porque soy un hombre pecador. Y viene Cristo y le dice: Pedro, en ese momento llamándose Simón, le dice: Simón, ya no te llamarás Simón, sino que te llamarás Pedro. Aún en capítulos más adelante le dice que él se llamará Pedro y sobre esa roca edificará su iglesia. Sobre esta roca, hablando de Cristo, dándole a entender que él tendría cierta autoridad que Cristo le iba a delegar. Pero aún así, en medio de eso, él hablando y diciendo: sé propicio a mí que soy pecador. Y esto es maravilloso. Dice el Señor y le habla, y le dice: Pedro, ya no serás más pescador de peces, sino que serás pescador de hombres. Eso es lo que hace Cristo en la vida de aquel que cree en Dios, que cree en su palabra, que cree en sus promesas, que cree en lo que Cristo ha hecho en nosotros, que cree en lo que Cristo ha logrado en nosotros. Cristo tiene tal amplitud y su amor es tan amplio que no se puede medir. Su amor es tan profundo que no se puede medir. Su amor es tan envolvente que ni siquiera se puede explicar lo que uno logra sentir. Pero dice la Escritura y la palabra del Señor lo dice, que el amor de Dios es un amor inmedible. No hay altura ni anchura, ni longitud, ni nada que sea más grande que el amor del Señor. Amada persona, el Señor te ama grandemente. Él lo único que anhela es el estar cerca de ti. Él ya rasgó el velo físico que nos impedía a nosotros, a los humanos, a esta carne entrar al lugar santísimo. Y hoy tenemos acceso libre a través de que el velo fue rasgado y a través de que Cristo haya dado vida eterna a todo aquel que cree. Ahora lo único que tienes que hacer es tomar la decisión tú. Debes tomar la decisión. Si hoy tu vida está desordenada, si hoy tu vida está vacía, si tal vez no encuentras salida, déjame decirte que Cristo es la verdadera salida. Cristo es lo que necesitas. Cristo es aquello que puede cambiar por completo tu vida. El Señor ya hizo su parte. Él murió por ti. Él te ha dado acceso directo y libre a través de la cruz del Calvario. Y sé, amada persona, amado hermano, amada hermana, que el Señor no solamente lo ha dejado preparado, sino que ha sido un Dios el cual ha dado propósito. Sin duda que el Señor es perfecto en todo tiempo, aún en medio del dolor, aún en medio de la aflicción, aún en medio de todo lo que puedas vivir. Pero para que alcances aquella plenitud que Él un día prometió, diciendo la palabra del Señor que cuando lleguemos allá, llegaremos a la altura del varón perfecto, la única forma de lograrlo, amado hermano, amada hermana, mujer, varón que hoy estás escuchando la palabra del Señor, la única forma de lograr alcanzarlo, de alcanzar esta salvación tan grande, es quitar el velo de tu corazón. Es la única forma. Tienes que tomar la decisión. No solamente la decisión de ir a congregarte en una iglesia, sino la decisión completa de servir al Señor. Sé que el Señor anhela de que tome la decisión. Y si me pregunta usted, a mí, déjeme decirle que la mejor decisión que puede tomar es servir al Señor. El Señor siempre está presente. El Señor siempre está para con nosotros. Aún en medio de todas las cosas. Aún en medio del dolor. Aún en medio de la tristeza. Aún en medio de la angustia. Aún en medio de lo que nosotros no podemos hacer. Cristo sí lo puede hacer. Él puede cambiar tu vida. Él puede restaurarte. Hay tantas historias en la Escritura. Hay tantas historias en la Biblia donde aparecen varones, mujeres que llegaron con tal aflicción. Cristo no solamente es capaz de perdonar tus pecados, sino que también Cristo es capaz de poder sanarte. De sanarte, de restaurarte, de hacer de ti una nueva criatura. Entonces, amada persona, que el Dios de amor, que el Dios de paz te bendiga. Que sea Él bendiciendo tu vida. Nunca olvides el sacrificio perfecto que hizo Cristo, el cual entregó su vida a la cruz del Calvario para que hoy tengas vida juntamente con Él.
Hoy tenemos vida porque Él vive. Y si quieres aún sentirte más vivo que nunca, más viva que nunca, acepta a Cristo como Señor y como Salvador. Sé que puede cambiar tu vida, puede cambiar tu historia. Tal vez estás esperando una respuesta de parte de Dios. Por lo tanto, ten paciencia porque la respuesta va a llegar. Pero si quieres realmente alcanzar aquella respuesta aún más pronto que antes, decídete por el Señor. Es mejor tomar el camino corto que el camino largo. Yo siempre lo voy a decir, y esto es algo que lo aprendí de mi padre. Siempre hay que tomar el camino corto y no el camino largo. ¿Y cuál es el camino corto? El camino de la obediencia, el camino de la rectitud, de hacer lo correcto, el camino de Cristo. Ese es el camino corto. Entonces, amada persona, que el Dios de amor, que el Dios de paz te bendiga. El velo ya fue rasgado. El acceso ya fue dado. La sangre ya fue derramada. La pregunta es, ¿quieres realmente recibir al Señor? ¿Quieres que el Señor haga verdaderamente un cambio en tu vida? Si tú le recibes a Él, Él se va a encargar de quitar el velo que está en tu corazón. Dios puede hacerlo. El Señor puede hacerlo. Incluso Él ya lo hizo. Te ha dado una nueva opción, una nueva libertad. Aún dice la Escritura que nosotros la alabamos, le bendecimos y vivimos en la libertad con la que Cristo nos hizo libres. Y aún dice la palabra del Señor que el Espíritu de Dios está donde hay libertad. Entonces, si quieres recibir al Señor, si quieres que Dios haga un cambio verdadero en tu vida, debes decidirte por Cristo, debes decidirte por el Señor. Entonces, hoy Dios te está haciendo un llamado. Un llamado a quitar el velo de tu corazón. Un llamado a que puedas quitar todo aquello que está siendo impedimento en tu vida. Y créeme que verás el resultado de un Dios el cual puede cambiar por completo todo quien eres, todo por cuanto haces. Dice la palabra del Señor que había una mujer la cual padecía de un flujo de sangre constante. Donde dice la palabra del Señor que ella sangraba de tal forma que no paraba el flujo de sangre. Y qué maravilloso es el momento en el que Cristo se cruza, pasa por delante de ella y dice la palabra del Señor que cuando esta mujer lo ve, llena de fe, se acerca al Señor y entre medio de la multitud, dice que toca el manto del Señor. Y dice la palabra del Señor que cuando toca el manto, el Señor pregunta a quién la ha tocado. Y aún los discípulos le cuestionan porque estaba toda la multitud agolpándole y tocándole también. Pero dice que él reconoce que había salido poder de él. Dice que una mujer postrada a sus pies, delante de él, le dice, maestro, he sido yo. Y dice el Señor que le dice, hija, tu fe te ha hecho salva. La Escritura dice que las mujeres en Levítico, que padecían de flujo de sangre, no tenían la oportunidad ni siquiera de estar a los alrededores de los pueblos, de las ciudades, menos estar en el lugar santísimo. Mas Cristo, a través de su crucifixión, rasgó el velo. Y hoy aquella mujer, sin duda que está también allá en el reino de los cielos, disfrutando de esta maravillosa bendición de haber sido salvada, rescatada por Cristo a través del velo que fue rasgado en la cruz del Calvario. Entonces, amada persona, amado hermano, amada hermana, que el Señor te bendiga grandemente, bendiga tu vida, nunca olvides, el velo se rasgó, un camino fue abierto y hoy todo es consumado por Él. Dios te bendiga.

Amado Dios, Padre eterno, Señor, te damos las gracias porque siempre estás con nosotros, Señor. Gracias por recordarnos una vez más el sacrificio perfecto que hiciste en la cruz del Calvario. Un sacrificio irrepetible, Señor, donde aún en medio de todo nadie podría mantenerse 33 años y medio en santidad, Señor. Y aún ser reconocido de la eternidad como el Cordero inmolado, aquel que fue crucificado y el tercer día resucitó. Gracias, Señor, porque tu nombre es exaltado allá en los cielos. Y aún dice la palabra que los ángeles guardan silencio cuando la tierra adora y canta tu nombre, Señor. Porque sin duda que tú eres digno de ser alabado, tú eres digno de ser exaltado. Señor, no hay nadie como tú. Nadie podría hacer lo que tú hiciste por nosotros. Y por eso, Señor amado, como Iglesia Filadelfia, Cabildo, y asimismo la Iglesia Universal, Señor, que llegará al reino de los cielos. Nos sentimos agradecidos, Señor, de aquel sacrificio perfecto que un día hiciste tú en la cruz del Calvario por nosotros. Señor, que nunca, Señor, esta mente limitada, esta mente, Señor, tan despistada que se olvida de tantas cosas, que aunque olvidara de todo, nunca olvide el sacrificio perfecto que tú hiciste, Señor, por cada uno de nosotros. Padre, que esa misma cruz y esa sangre que aún sigue vigente sea derramada en aquellos, Señor, que necesitan sanidad. Aquellos que están en los hospitales, Señor, aquellos que están desahuciados médicamente, aquellos que no han recibido una buena noticia, Señor, aquellos, Señor amado, que aún están esperando, Señor amado, resultados de exámenes. Padre eterno, seas tú entregando la sanidad a su vida, sabiendo que en el nombre poderoso de Jesús, todo aquel que está enfermo, Señor, será sano, sabiendo que tu palabra dice, Señor, que todo lo que pidiéremos por fe creyendo, creemos que lo recibiremos, Señor amado. Gracias porque siempre estás con nosotros, porque nada nos ha faltado, porque tú siempre has sido bueno. Y aun cuando lo tuviéramos todo, Señor, sin ti no tendríamos nada. Pero más contigo, Señor, no solamente somos más que vencedores, sino que todo lo podemos sentir porque tú nos fortaleces. Gracias por todo, gracias por tu amor, tu bendición para nosotros. En el nombre poderoso del Padre, del Hijo y del Espíritu Santo. Amén. Bien, amados hermanos, que el Señor les bendiga grandemente. Agradezco al Señor por esta maravillosa oportunidad de poder haber entregado el mensaje de su palabra. La verdad que muy contento, muy feliz por el Señor un día más recordarme lo bueno que ha sido Él conmigo. Sin duda que no hay forma, no hay manera de poder pagar todo lo que ha hecho para con nosotros. Pero creo fielmente de que sus promesas se cumplen. Él es un Dios que no falla, que no es tardío, sino que es un Dios paciente, que espera en todo momento a que nosotros le busquemos, le amemos, porque sin duda que Él nos ha amado con amor eterno. Aún dice la palabra del Señor que nuestro embrión vieron sus ojos. Y sé que para cada uno de nosotros, aun cuando para nuestros padres o nuestras madres era algo impensado, para el Señor tenía un propósito más valioso: salvación y vida eterna para todo aquel que cree. Así que agradezco al Señor por esta maravillosa oportunidad. Sea el nombre del Señor exaltado, bendecido, adorado en todo lugar de la tierra, aún en este pueblo de Cabildo y por sobre todo en cada iglesia que levanta un culto de adoración a nuestro Señor Jesucristo. Agradezco por esta oportunidad y terminamos este programa a los pies de Cristo y lo despedimos en el nombre poderoso del Señor. Que el Señor te bendiga.

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1: Las 15 horas y 10 minutos.
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Hola, muy buenas tardes, señoras y señores, bienvenidos, bienvenidas, sean todas a la programación de la 101.9, la que te mueve de la red cristal, y estamos listos y más dispuestos que nunca para comenzar a revisar buena música, canciones, alegría y entretención, donde acá en la radio va entretenida, la radio que le alegra, pues, comenzando ya una nueva semanita, listo y dispuesto con todo el power, con todas las ganas, con todo el ánimo, partimos entonces inmediato con buena música, con canciones, con alegría, con entretención, a través de su red cristal, día lunes en vivo y en directo, lunes, que te quiero lunes. Lunes ya 13 de julio de este 2026. Partimos con buena música, super lunes, inicio de la semana. Arrancamos una nueva jornada, una nueva semana también, a través de su Red Cristal.

Oye, saludo para Celia. ¿Cómo está Celia? Un abrazo grande para la Celia ahí que está en la sintonía de la radio, escuchándonos, sintonizando, alegrándose a través de Cristal Radio en este día lunes, en este inicio de la semana. Así que un abrazo grande para nuestra amiga Celia que está en la sintonía de la radio. 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Oye, voy a programar esta cancioncita que nos está viendo nuestra amiga Celia ahí, que está en la sintonía. Así que un abrazo grande para ti, Celia. Muchas gracias por estar junto a nosotros. Acá está tu bonita canción.

0: horas y 39 minutos.
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Oye, poniéndole color, sabor, pimienta, sal, le ponemos color de todo al día lunes para hacer del día lunes entretenido, para que usted no se me achaque, para que usted no se me ponga lacio, para que usted no se me quede dormido en la pega, oiga. No, pues pongámosle bueno acá en la cristal. Hay que ponerle bueno, buena música, alegría y todo el power que le vamos entregando cada jornada también, ¿eh? 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Así que le enviamos un saludo grande y cordial a la Paolita de Peña Blanca y le dejamos su canción.

Oye, hay hartas cositas que nos van llegando a nuestra mesa de trabajo acá en la radio a esta hora de la tarde. Escucha que tenemos cosas, oye, que hay que contarle cosas, oye. 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Ya vamos con tantito servicio de atención por acá. 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
3: Las 16 horas y 12 minutos.
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Oye, saludo para Carmencita, que próximamente va a estar de onomástico, ¿ah? ¿Eh? Sí, pues ya el día jueves Nuestra Señora del Carmen, así que ahí va a estar de onomástico la Carmencita. Así que un abrazo grande para la Carmencita ahí que está en la sintonía, escuchando la radio acá en la parte alta de Cabildo. Así que le enviamos un saludo bien grande, bien cariñoso ahí a la Carmencita. Gracias por estar junto a nosotros, Carmencita, ¿eh? La Carmencita, le voy a regalar una cancioncita a la Carmencita, ¿eh? 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Vamos con más servicio de inmediata atención por acá. Gran rifa beneficio de la futura capilla de San Isidro, la capilla ahí del sector El Francés. 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Cualquier aporte es bienvenido y agradecemos su apoyo para poder terminar este hermoso proyecto, este hermoso sueño. Cualquier aporte o compra de numeritos lo puede hacer comunicándose con cualquier integrante del consejo de capilla. También hay rifas disponibles en la Iguanita Mini Market o comunicándose al +569-9581-2884 con Yanina Pérez. Ya, así que a comprar numeritos.

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0: Oye, hay harta actividad de lo que se nos viene este próximo fin de semana. Hay harta cosita, ya le voy a ir contando yo de a poquito, pasito, como dijo Luis Fonsi, pasito a pasito, suave, suavecito. Ya se lo voy a ir contando. 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Oye, invitación por acá, invitación al canto a lo divino. 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Los estaremos esperando este sábado 18 de julio a partir de las 20:30 horas en la Casa de la Oración para poder compartir una noche de fe, tradición y oración a través del canto. 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Ya, así que ahí le dejamos la invitación.
1: Una canción.

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3: Las 16 horas y 44 minutos.
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0: Oye, quiero enviarle saludos a mi amigo Igor, que está en la sintonía. ¿Cómo está, Igor? Un abrazo grande para ti, amigo mío. Gracias por estar junto a nosotros. Gracias por apañarnos acá en la programación de la 101.9, en la programación de La Que Te Mueve, amigo mío, compita mío. Un abrazo, ¿ah? ¿Eh? El día lunes les saludamos. Estamos con ganas, estamos con ánimo porque es día lunes y mi cuerpo lo sabe y el suyo lo sabe. Es día lunes, ¿ah? ¿Eh? Es día lunes, con ánimo. 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Oye, vamos a informaciones importantísimas a esta hora. Vamos, que nos demoramos. Acá tenemos las informaciones. Importante por acá, visito, porque el día sábado, próximo sábado 18 de julio, a partir de las 12 horas en la UNCO de La Ligua, aunque llueva, se va a realizar una importante reunión con abogados para todas aquellas personas que perciban, ¿cierto?, menciones de reparaciones, ¿ya? Este motivo ya para entregar información sumamente importante ya y sumarse también a la demanda colectiva por retroactivo de la PGU desde junio del año 2022, de acuerdo a lo pronunciado por Tribunal Constitucional. Invita la organización de usuarios PRAI de La Ligua. Esto de invitación es para toda la gente de la provincia de Petorca, así que están todos cordialmente invitados a poder participar de esta importante reunión.
1: Salud, mi reina. 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Vamos a ver.

Bien, continuamos, donde acá en Cristal Radio 101.9, haciendo buena radio a esta hora de la tarde. Obvio, justo cuando usted está ahí medio flojo ahí, está con sin ganas ahí, nosotros la acompañamos, ¿eh? 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Oye, vamos con servicio, vamos con datito a esta hora a través de la 101.9. Aviso importante: este próximo sábado 18 de julio, a eso de las 12 horas, en la UNCO de La Ligua, aunque llueva, se va a realizar una importante reunión con abogado para todas aquellas personas que perciben pensiones de reparaciones. El motivo es información para sumarse a la demanda colectiva por retroactivo de la PEGU desde junio del año 2022. ¿Ya? De acuerdo a lo que pronunció el Tribunal Constitucional, invita a la organización de usuarios Price de La Ligua. Invitación para todos los amigos y amigas de ahí de la provincia de Petorca. Ya, así que ahí le dejamos la invitación.

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3: Las 17 horas y 14 minutos.
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Muy bien. Seguimos con todo sino para que. Hoy un saludo para mi amigo Ignacio ahí que está en la sintonía, como siempre, escuchando, sintonizando, alegrándose. Está en la peguita, así que le enviamos un saludo. Dice que está como día lunes, mi compa. Así que un saludo grande para Ignacio ahí que está en la sintonía. Vera, compita, un abrazo gigante para usted. 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Oye, vamos con musiquita, pues vamos con canciones, vamos con éxitos para alegrar la tarde de día lunes. Seguimos nosotros en Cristal Radio.

Oye, seguimos contándole harta cosita, seguimos informándole también acá en la radio, ¿eh? Oye, se espera que se venga un temporal el fin de semana, según estaban diciendo por acá los meteorólogos. Yo estaba revisando las páginas y claro, es probable que tengamos agüita acá en nuestra zona. Fíjese que podríamos tener 30 horas de agua, donde en esas 30 podrían, en esas 30 horas de agua podrían, ojo, no es seguro, caer 120 milímetros. Ojalá caiga 120 milímetros, ¿cierto? Es la idea. Eso sí, que no haga daño. Que no haga daño la agüita. Es tan necesaria la agüita acá en nuestra zona. Pero si viene, que no haga daño, ¿cierto? Bueno, nosotros para eso también tenemos que prepararnos. Sí, hay que prepararse. Oye, vamos. Bueno, hay que ir preparándose, ¿eh? Porque es probable que tengamos agüita este próximo fin de semana. Bien, ya tenemos fecha para nuestro cuarto campeonato abierto de Cueca y Destreza Guasa. 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
3: Las 17 horas y 44 minutos.
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Muy bien, continuamos. Seguimos a través de la radio, a través de la 101.9, a través de la que te mueve. 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Vamos con más servicio. Fiesta de la Virgen del Carmen 2026. 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Invita la parroquia San Lorenzo del Ingenio a participar de las actividades de nuestra fiesta patronal.

¿Qué pasó? ¿Qué pasó, mi amigo? ¿Qué pasó, mi amiga? ¿Qué pasó? ¿Qué pasó? Seguido en este día lunes entregando buena música, buenas canciones. Lunes, que te quiero, lunes en vivo y en directo como cada jornada. 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Ya, y yo voy con servicio, con datito por acá. Atención, se vende moto por cambio de cilindrada, motor Pro, KXD Pro, digo, motor 70 centímetros cúbicos, año 2021, automática, precio 450 mil pesos. Interesados, interesadas, llamar al más 569-41-62-59-31. Son los datitos en la cristal.

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3: Las 18 horas y 13 minutos.
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0: bien, seguimos y vamos como día lunes, vamos como avión. Oye, no se quede dormido en el trabajo, ¿cómo se le ocurre quedarse dormido en el trabajo? No, vos póngale ánimo a la cosa. Anda medio somnolento, anda con la flojera. Hay algunos que andan hoy día con la flojera hirviendo, ¿ah? ¿Eh? Oh, y andan con qué manera de tener flojera hirviendo, ¿ah? ¿Eh? Se les maduró la flojera hoy, ¿ah? ¿Eh? Día lunes, dice, ¿qué culpa tiene el día lunes? ¿Va? ¿Qué culpa tiene el día lunes? Pucha, que lo desprecen al pobre lunes, ¿eh? Pobre lunes. Yo soy amigo el lunes, ¿ah? ¿Eh? Yo soy amigo el lunes porque yo el lunes me levanto con ganas, con ánimo, como día lunes, como tiene que ser, ¿ah? 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Lunes. Seguimos por acá con el programa, ¿cierto? El calendario de actividades de nuestra fiesta patronal de Nuestra Señora la Virgen del Carmen acá en Cabildo. El jueves 16, el próximo jueves 16 de julio, día feriado, por lo demás, día de Nuestra Señora del Carmen, vamos a tener la fiesta chica a partir de las 13:30 horas el traslado de la imagen. 14 horas Santa Eucaristía y a las 15 horas la procesión por el sector alto de nuestra comuna de Cabildo. Eso es el jueves 16 de julio, lo que respecta a las actividades programadas para nuestra fiesta patronal de la Virgen del Carmen, patrona de Chile y patrona de Cabildo. Invita la parroquia San Lorenzo del Ingenio.
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0: 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Escuchamos al Padre Jimmy Belis González.
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0: nuestro que estás en el cielo, santificado sea tu nombre, venga a nosotros tu reino, hágase tu voluntad en la tierra como en el cielo. Bendita eres entre todas las mujeres y bendito es el fruto de tu vientre, Jesús. Dios te salve María, llena eres de gracia, el Señor es contigo, bendita eres entre todas las mujeres y bendito es el fruto de tu vientre, Jesús. Dios te salve María, llena eres de gracia, el Señor es contigo, bendita eres entre todas las mujeres y bendito es el fruto de tu vientre, Jesús. Dios te salve María, llena eres de gracia, el Señor es contigo, bendita eres entre todas las mujeres y bendito es el fruto de tu vientre, Jesús. Dios te salve María, llena eres de gracia, el Señor es contigo, bendita eres entre todas las mujeres y bendito es el fruto de tu vientre, Jesús. Dios te salve María, llena eres de gracia, el Señor es contigo, bendita eres entre todas las mujeres y bendito es el fruto de tu vientre, Jesús. Dios te salve María, llena eres de gracia, el Señor es contigo, bendita eres entre todas las mujeres y bendito es el fruto de tu vientre, Jesús. Dios te salve María, llena eres de gracia, el Señor es contigo, bendita eres entre todas las mujeres y bendito es el fruto de tu vientre, Jesús. Dios te salve María, llena eres de gracia, el Señor es contigo, bendita eres entre todas las mujeres y bendito es el fruto de tu vientre, Jesús. Dios te salve María, llena eres de gracia, el Señor es contigo, bendita eres entre todas las mujeres y bendito es el fruto de tu vientre, Jesús. Dios te salve María, llena eres de gracia, el Señor es contigo, bendita eres entre todas las mujeres y bendito es el fruto de tu vientre, Jesús. Al Padre, al Hijo y al Espíritu Santo. Oh Jesús mío, perdona nuestros pecados, líbranos del fuego del infierno. Lleva a todas tus almas del cielo, especialmente a los más necesitados de tu divina misericordia. Dios envió al ángel Gabriel a donde una virgen llamada María, que vivía en Nazaret, entró el ángel a su casa y le dijo: Alégrate tú, llena de gracia, el Señor está contigo. No temas, María, porque has encontrado el favor de Dios. Vas a quedar embarazada y darás a luz un hijo, al que le pondrás de nombre Jesús.
1: Nuestras ofensas, como también nosotros perdonamos a quien nos ofenden, no nos dejes caer en tentación y líbranos del mal. Amén. Santa María, Madre de Dios, ruega por nosotros pecadores, ahora y en la hora de nuestra muerte. Amén. Santa María, Madre de Dios, ruega por nosotros pecadores, ahora y en la hora de nuestra muerte. Amén. Santa María, Madre de Dios, ruega por nosotros pecadores, ahora y en la hora de nuestra muerte. Amén. Madre de Dios, ruega por nosotros pecadores, ahora y en la hora de nuestra muerte. Amén.

0: Santa María, Madre de Dios, ruega por nosotros pecadores, ahora y en la hora de nuestra muerte. Amén. Santa María, Madre de Dios, ruega por nosotros pecadores, ahora y en la hora de nuestra muerte. Amén.
1: Dios te salve María, llena eres de gracia, el Señor es contigo, bendita eres entre todas las mujeres, y bendito sea el fruto de tu vientre, Jesús.
0: Santa María, Madre de Dios, ruega por nosotros pecadores, ahora y en la hora de nuestra muerte. Amén. Santa María, Madre de Dios, ruega por nosotros pecadores, ahora y en la hora de nuestra muerte. Amén.
1: Dios te salve María, llena eres de gracia, el Señor es contigo, bendita eres entre todas las mujeres, y bendito es el fruto de tu vientre.
0: Santa María, Madre de Dios, ruega por nosotros pecadores, ahora y en la hora de nuestra muerte. Amén. Santa María, Madre de Dios, ruega por nosotros pecadores, ahora y en la hora de nuestra muerte. Amén. Gloria a Santa María, Madre de Dios, ruega por nosotros pecadores, ahora y en la hora de nuestra muerte. Amén. Como era en un principio, ahora y siempre, por los siglos de los siglos. Amén. Oh Jesús mío, perdónanos nuestros pecados, líbranos del fuego del infierno. Lleva al cielo todas las almas, especialmente las más necesitadas de tu misericordia. María, Madre de Gracia y Madre de Misericordia, defiéndenos de nuestros enemigos y ampáranos y ahora y en la hora de nuestra muerte. Amén.

Tercer misterio gozoso, el nacimiento de Jesús en Belén. Padre nuestro que estás en el cielo, santificado sea tu nombre. Venga a nosotros tu reino, hágase tu voluntad en la tierra como en el cielo. Dios te salve María, llena eres de gracia, el Señor es contigo, bendita tú eres entre todas las mujeres y bendito sea el fruto de tu vientre Jesús. Dios te salve María, llena eres de gracia, el Señor es contigo, bendita tú eres entre todas las mujeres y bendito sea el fruto de tu vientre Jesús. Dios te salve María, llena eres de gracia, el Señor es contigo, bendita tú eres entre todas las mujeres y bendito sea el fruto de tu vientre Jesús. Dios te salve María, llena eres de gracia, el Señor es contigo, bendita tú eres entre todas las mujeres y bendito sea el fruto de tu vientre Jesús. Dios te salve María, llena eres de gracia, el Señor es contigo, bendita tú eres entre todas las mujeres y bendito sea el fruto de tu vientre Jesús. Dios te salve María, llena eres de gracia, el Señor es contigo, bendita tú eres entre todas las mujeres y bendito sea el fruto de tu vientre Jesús. Santa María.

0: Dios te salve María, llena eres de gracia, el Señor es contigo, bendita tú eres entre todas las mujeres, y bendito sea el fruto de tu vientre Jesús. Dios te salve María, llena eres de gracia, el Señor es contigo, bendita tú eres entre todas las mujeres, y bendito sea el fruto de tu vientre Jesús. Dios te salve María, llena eres de gracia, el Señor es contigo, bendita tú eres entre todas las mujeres, y bendito sea el fruto de tu vientre Jesús. Dios te salve María, llena eres de gracia, el Señor es contigo, bendita tú eres entre todas las mujeres, y bendito sea el fruto de tu vientre Jesús. Gloria al Padre, gloria al Hijo, gloria al Espíritu Santo. Oh Jesús mío, perdona nuestros pecados, líbranos del fuego del infierno, lleva al cielo a todas las almas, en especialmente a la más necesitada de tu misericordia. Amén. María, Madre de Gracia y Madre de Misericordia, defiéndenos de nuestros enemigos y ampáranos ahora y en la hora de nuestra muerte. Amén.
1: Cuarto misterio gozoso, la presentación de Jesús en el templo. Danos hoy nuestro pan de cada día y perdona nuestras ofensas, como también nosotros perdonamos a los que nos ofenden. No nos dejes caer en la tentación y líbranos del mal. Amén. Santa María, Madre de Dios, ruega por nosotros pecadores, ahora y en la hora de nuestra muerte. Amén. Santa María, Madre de Dios, ruega por nosotros pecadores, ahora y en la hora de nuestra muerte. Amén. Santa María, Madre de Dios, ruega por nosotros pecadores, ahora y en la hora de nuestra muerte. Amén. Santa María, Madre de Dios, ruega por nosotros pecadores, ahora y en la hora de nuestra muerte. Amén. Santa María, Madre de Dios, ruega por nosotros pecadores, ahora y en la hora de nuestra muerte. Amén. Santa María, Madre de Dios, ruega por nosotros pecadores, ahora y en la hora de nuestra muerte. Amén. Santa María, Madre de Dios, ruega por nosotros los pecadores, ahora y en la hora de nuestra muerte. Amén. Santa María, Madre de Dios, ruega por nosotros pecadores, ahora y en la hora de nuestra muerte. Amén. gloria, Santa María, Madre de Dios, ruega por nosotros pecadores, ahora y en la hora de nuestra muerte. Amén. Como era en un principio, ahora y siempre, por los siglos de los siglos. Amén. Oh Jesús mío, perdónanos nuestros pecados, libéranos del fuego del infierno, lleva al cielo todas las almas, especialmente las más necesitadas de tu misericordia. María, Madre de Gracia y Madre de Misericordia, defiéndenos de nuestros enemigos y ampáranos ahora y en la hora de nuestra muerte. Amén.

0: Quinto misterio gozoso, Jesús perdido y hallado en el templo. Padre nuestro que estás en el cielo, santificado sea tu nombre. Venga a nosotros tu reino, hágase su voluntad hacia la tierra como en el cielo. Dios te salve María, llena eres de gracia, el Señor es contigo. Bendita eres entre todas las mujeres y bendito sea el fruto de tu vientre Jesús. Dios te salve María, llena eres de gracia, el Señor es contigo. Bendita eres entre todas las mujeres y bendito sea el fruto de tu vientre Jesús. Dios te salve María, llena eres de gracia, el Señor es contigo. Bendita eres entre todas las mujeres y bendito sea el fruto de tu vientre Jesús. Dios te salve María, llena eres de gracia, el Señor es contigo. Bendita eres entre todas las mujeres y bendito sea el fruto de tu vientre Jesús. Dios te salve María, llena eres de gracia, el Señor es contigo. Bendita eres entre todas las mujeres y bendito sea el fruto de tu vientre Jesús. Dios te salve María, llena eres de gracia, el Señor es contigo. Bendita eres entre todas las mujeres y bendito sea el fruto de tu vientre Jesús. Dios te salve María, llena eres de gracia, el Señor es contigo. Bendita eres entre todas las mujeres y bendito sea el fruto de tu vientre Jesús. Dios te salve María, llena eres de gracia, el Señor es contigo. Bendita eres entre todas las mujeres y bendito sea el fruto de tu vientre Jesús. Dios te salve María, llena eres de gracia, el Señor es contigo. Bendita eres entre todas las mujeres y bendito sea el fruto de tu vientre Jesús. Dios te salve María, llena eres de gracia, el Señor es contigo. Bendita eres entre todas las mujeres y bendito sea el fruto de tu vientre Jesús. Gloria al Padre, al Hijo y al Espíritu Santo. Oh Jesús mío, perdona nuestros pecados. Líbranos del fuego del infierno. Lleva al cielo todas las almas, especialmente las más necesitadas de tu misericordia. María, Madre de Gracia y Madre de Misericordia, defiéndenos de nuestros enemigos y ampáranos, ahora y en la hora de nuestra muerte. Amén. Dios te salve, Reina y Madre de Misericordia. Vida, dulzura y esperanza nuestra, Dios te salve. A ti llamamos los desterrados hijos de Eva. A ti suspiramos gimiendo y llorando en este valle de lágrimas. Ea pues, Señora abogada nuestra, vuelve a nosotros esos tus ojos misericordiosos y después de este entierro, muéstranos a Jesús, fruto bendito de tu vientre. Oh clementinísima, oh piadosa, oh dulce siempre Virgen María, ruega por nosotros, Santa Madre de Dios, para que seamos dignos de alcanzar las promesas de nuestro Señor Jesucristo. Amén. En el nombre del Padre, del Hijo y del Espíritu Santo. Amén.
1: Bienvenidos a esta transmisión especial dentro del marco de la fiesta del Carmen.
2: 1, 2, 3.
1: Estamos a punto de comenzar la Santa Misa en este 13 de julio desde la parroquia San Lorenzo de Cabildo.
2: Buenas tardes, hermanos. Apaguen los celulares, por favor. Cuarto día de novena. Queridos hermanos y queridas hermanas, con profunda alegría en el Señor, nos reunimos como comunidad parroquial en el cuarto día de novena en honor a Nuestra Señora del Carmen, Madre y Reina de Chile. En este día de novena damos gracias a Dios por el testimonio de Santa Teresa de los Andes, nuestra santa chilena, quien con una fe profunda, una vida de oración constante y un amor incondicional al Señor, nos enseñó que la santidad se alcanza confiando plenamente en la misericordia de Dios y sirviendo con generosidad. De manera especial, elevamos nuestra oración por todos los jóvenes para que descubran en Cristo el verdadero sentido de sus vidas. Respondan con valentía a su llamado y encuentren en la Iglesia un hogar donde crecer en la fe, la esperanza y el amor, que, inspirados por el ejemplo de Santa Teresa, sean testigos alegres del Evangelio en sus familias, comunidades y en la sociedad. Con este espíritu de oración y gratitud, dispongamos nuestro corazón para participar en plenitud de la Santa Misa. De pie, recibamos con alegría a nuestro cura párroco, Padre Jimmy Bellis, mientras entonamos el canto de entrada.

0: Esta es una virgen sabia y prudente que salió a recibir a Cristo con la lámpara encendida. En el nombre del Padre, del Hijo, del Espíritu Santo, la gracia de nuestro Señor Jesucristo, el amor del Padre, la comunión del Espíritu Santo esté con todos ustedes. Queridos hermanos y hermanas, nos congregamos a celebrar juntos la Eucaristía, a escuchar las Escrituras y a participar de esta misa de la fracción del pan. En este día 13 de julio, donde celebramos para Chile la fiesta de Santa Teresa de los Andes, nuestra primera santa chilena. Por eso su imagen está adornada con flores de una forma especial, pero de forma muy especial, aquí, más sencillamente, como no era ella, hay una cosita plateada, ¿la ven o no? Sí. ¿Y ven lo que hay adentro? Nah, ¿cómo lo van a ver si están re chiquititos? Pero saben lo que hay ahí, ¿no es cierto? Está la reliquia de primer grado de Santa Teresita de los Andes, en este relicario, que prontamente, Dios mediante, va a quedar para la veneración de los fieles. Si se dan cuenta, en el segundo que era un confesionario, ya no está el confesionario. Los chiquillos del San Cayetano van a trabajar ahí, porque ahí vamos a poner la imagen de Santa Teresita y después vamos a poner este relicario en un lugar especial, obviamente, para la veneración de los fieles. Para todos los que no pueden ir, ¿no es cierto?, a los Andes a verla a ella, aquí está un pedacito de lo que fue ella. Es una reliquia de primer grado, de su cuerpo, de ella misma. Y esta reliquia es de la parroquia. Hacemos memoria agradecida a quien la trajo hace muchos años, el padre Juan, el que todo el mundo le dice el pequeño Juan, ¿no es cierto? El padre la dejó acá para que los fieles la veneraran. Y prontamente la vamos a volver a poner ahí, en un lugar especial, para la veneración de los fieles. Y al final de la Eucaristía todos vamos a recibir la bendición con esta reliquia de nuestra santa chilena. Y hoy, en esta fiesta de Santa Teresita, lo primero que queremos hacer es reconciliarnos con Dios, con el prójimo, con nosotros mismos, pidiendo perdón al Señor. Hagamos el acto del perdón y después cantamos junto al coro.
1: Señor Jesús, perdónanos por las veces que nos hemos alejado de ti y nos hemos sabido amar como tú. Nos enseñaste, Señor, ten piedad.
0: Señor, ten piedad.

0: Señor Jesús, perdónanos por nuestras faltas de fe, por nuestras palabras y acciones que han herido a nuestros hermanos. Cristo, ten piedad.
1: Cristo, ten piedad.

Señor Jesús, por intercesión de Nuestra Señora del Carmen y de Santa Teresa de los Andes, perdona nuestros pecados y danos un corazón humilde y dispuesto a seguirte. Señor, ten piedad. Señor.

0: Dios Todopoderoso y Rico en Misericordia, tenga piedad de nosotros, perdone nuestras faltas y pecados, algún día a todos nos lleve a la vida eterna.
1: Amén.
0: Hoy día es un día de fiesta para Chile. Por eso glorifiquemos a Dios cantando a la Santísima Trinidad.

0: Oremos. Dios misericordioso, alegría de los santos, que encendiste en el corazón juvenil de Santa Teresa de Jesús de los Andes con el fuego del amor, virginal a Cristo y a tu Iglesia, y la hiciste testigo gozoso de la caridad aún en medio de los sufrimientos, concédenos que por su intercesión, que también nosotros proclamemos la palabra y las obras del Evangelio en la caridad y el servicio. Por Jesucristo nuestro Señor. Esta misa, tenemos una corona de misa, lo diría nombrar al inicio, por el eterno descanso de Elsa de las Mercedes Aros Valencia en su 15 aniversario de su Pascua. Tomamos asiento para escuchar la palabra de Dios.
1: Liturgia de la Palabra. En la primera lectura, el profeta describe el amor de Dios sobre su criatura, invitándolos a dejar actuar y vivir en fidelidad, sin importar el estado de vida. Algún día diremos, como Santa Teresa, Señor, me uno a ti por la eternidad. Escuchemos.
2: Así habla el Señor. Así como la lluvia y la nieve descienden del cielo y no vuelven a él sin haber empapado la tierra, sin haberla fecundado y hecho germinar, para que dé la semilla al sembrador y el pan al que come. Así sucede con la palabra que sale de mi boca. Ella no vuelve a mí estéril, sino que realiza todo lo que yo quiero y cumple la misión que yo le encomendé. Palabra de Dios.
1: Con el Salmo 33 alabamos la grandeza del Señor, diciendo: Bendiciré al Señor en todo tiempo.
3: Bendiciré al Señor en todo tiempo.

0: visita la tierra, la hace fértil y con la colmas de riqueza, los canales de Dios desbordan el agua, así se preparan sus trigales.
1: Bendeciré al Señor en todo tiempo.
0: Riegan sus surcos de la tierra, emparejan los terrones, la ablandan con aguaceros y bendicen sus brotes.
1: Bendeciré al Señor en todo tiempo.
0: Tú coronas el año con todos los bienes y tu vaso rebosa la abundancia, rebosan los pastos desiertos y las colinas ciñen de alegría.
1: Bendeciré al Señor en todo tiempo.
0: Visita la tierra, las hace fértil, las praderas se cubren de rebanos y los valles se revisten de trigo, todos ellos aclaman y cantan.
1: Bendeciré al Señor en todo tiempo.
2: En el Evangelio, según San Mateo, Jesús nos enseña a mirar la vida como los niños. Nos llama al servicio por los demás, tal como lo vio Santa Teresa. Los invitamos a ponerse de pie para proclamar el Santo Evangelio.

0: El Señor esté con todos ustedes.
1: Y con el Espíritu.
0: Les anuncio el Santo Evangelio según San Mateo.
1: Gloria a ti, Señor.
0: Los discípulos se le acercaron a Jesús para preguntarle: ¿quién es el más grande en el reino de los cielos? Jesús llamó a un niño, lo puso en medio de ellos y dijo: les aseguro que si ustedes no cambian o no se hacen como niños, no encontrarán el reino de los cielos. Por lo tanto, el que se haga pequeño como este niño será el más grande en el reino de los cielos. Palabra del Señor.
1: Gloria a Dios.

0: tengan la bondad de tomar asiento.
1: Muy buenas tardes, hermanos y hermanas. ¿Cómo están? Bien, también. Estamos bien en este cuarto día ya de novena preparatoria para la fiesta de la Virgen del Carmen. Hoy día oramos por los jóvenes, la juventud. Y hoy día tenemos hartos jóvenes aquí, porque están los chiquillos de confirmación, ¿no es cierto?, junto a sus catequistas. También hoy día nos acompaña el coro Alabanza Misionera. Son puros jóvenes, de alma joven. Y también el baile religioso Cruz de Mayo. Hoy día le tocaba a Jesús Pastor. Y el Pluma Celeste, ¿no es cierto? Están algunos integrantes también hoy día que nos acompañan en esta Eucaristía. Y están nuestros jóvenes misioneros de siembra, ¿no es cierto? ¿Cómo están los misioneros? Mira, aquí tengo 4 coritando hoy día, ¿no es cierto?, junto a nuestro diácono Roberto. ¿Cómo le ha ido la misión? ¿Bien? ¿Cómo la ha recibido en Cabildo? Bien, excelente, qué bien, tan contento. Ayer me dijeron que el bingo fue un éxito, ¿sí? ¿Vino harta gente? Sí. Yo estaba barrida por los campos haciendo misa, en fiestas, ¿no es cierto?, religiosas, porque aquí levantáis una piedra y ponéis una fiesta religiosa en Cabildo, pues, oye. Sí, yo le decía ayer en la fiesta de la Virgen del Carmen de la Viña, qué bonito que en este pueblo se manifieste la fe de los sencillos, que es la fe popular, los bailes religiosos, las procesiones, el canto a lo divino y también lo que ustedes hacen por tradición, que esto es la velación a la Virgen, ¿no es cierto?, que es una noche de oración en torno a la Virgen o algún santo patrono. Y hoy día celebramos a una santa muy querida para nuestro pueblo, Santa Teresita de los Andes, nuestra primera santa chilena, la patrona de los bomberos en Chile, ¿no es cierto? Porque el milagro que hizo posible su canonización fue la de un bombero que tuvo un gran accidente, una descarga eléctrica y entró al hospital muerto, lo declararon muerto. Le pusieron la reliquia de Santa Teresa y lo encomendaron a ella para que intercediera y Dios hizo el milagro. Y después de estar declarado muerto, volvió a la vida. Y fue este hombre quien este milagro da, ¿no es cierto?, el pie para la canonización de esta santa. Esta santa de los sencillos. Porque, ¿qué hizo ella? Consagrar su vida a Dios, pero piolita, como diríamos hoy día. Ella siempre tuvo a Dios en el corazón y tenía una ansia de consagrarse a Él, pero de una forma particular. Otros nos hemos consagrado de otra forma, porque la vida de la Iglesia ha distintas formas de consagración. Yo me consagré para Dios como cura, como sacerdote, nuestro hermano Roberto como diácono, ¿no es cierto?, la hermana Cecilia, como monjita de la congregación franciscana, misionera de Jesús, ¿no es cierto?, fundación chilena, Coquimbana, sí. Son 100% el producto nacional, ¿no es cierto? Pero Santa Teresa se consagró también a una vida particular, una forma distinta, que para muchos es casi una héroe, ¿no es cierto? Una forma que algunos dicen, yo jamás, no podría. Tengo una amiga que dice, me encantaría ser carmelita, pero estar callada me es imposible, me dijo. Sí, hay algunas aquí que no podrían tampoco. Se consagró en el Carmelo. Y nosotros sabemos que la persona que entra al Carmelo entra para vivir, consagrarse allí y morir allí. En el silencio, en la oración y en el trabajo. Esas son las características propias de una carmelita. El silencio, la oración y el trabajo. Porque también uno se preguntará, ¿y qué hacen estas monjitas? Trabajan, rezan por nosotros, ¿no es cierto?, y viven una vida de consagración distinta, en oración, en silencio. Ella no es como uno que habla hasta por si acaso. Ella tiene momentos para dialogar, para hablar, los recreos que le llaman. Y es una vida que muchos no podíamos llevar. Entonces es una vida atrayente, pero desafiante. Y ella cumplió su edad, mayoría de edad, y le dice a la familia, me quiero ir al Carmelo, ¿no es cierto? Yo creo que más de algún joven ha caminado de Chacabuco al Carmelo, ¿no es cierto? Y que Teresita caminaba todo eso hasta llegar, ¿no es cierto? Y hacía este caminar que muchos jóvenes hoy día también realizan en la fiesta de Santa Teresita. Y ella, ¿no es cierto?, que es en octubre la caminata, me parece, sí. Ella nos muestra que la santidad es posible, y desde lo sencillo, porque ella no es como otros santos de la iglesia, a lo mejor San Lorenzo, su santo patrono, que murió asado en la parrilla, otros crucificados, otros se lo comieron los leones, hoy sí, los santos, primeros santos de la iglesia, ¿qué nos les pasó? ¿Y qué le pasó a ella? ¿Qué hizo? Grandes cosas, pero desde lo pequeño, desde no la bulla, desde no el aparataje, ¿no es cierto?, de algo así como maravilloso, como porque hoy día la sociedad tiene que ser todo espléndido, con juegos artificiales y chaya, para que sea grandioso. Pero las cosas sencillas son para Dios cosas grandiosas. Y Santa Teresita amó profundamente al Señor y se entregó a Él. Yo recuerdo la película que yo creo que todos vimos, ¿no es cierto?, de la vida de Santa Teresa. A mí me impresionó una parte cuando una monjita le dijo: usted llegó santa al Carmelo, usted entró santa. Y ella, en sus escritos, nos muestra el amor a Dios, el amor al Señor, el amor a un estilo de vida, de oración, de trabajo, porque las monjitas trabajan mucho. Ellas producen sus, ¿no es cierto?, todos sus alimentos, hacen las hostias en el Carmelo, y tantas cosas que también siguen haciendo, pero lo más importante y el trabajo más importante es orar, rezar por todos nosotros, por el mundo, y consagrar su vida a Dios. Y hoy día en el Evangelio Dios nos muestra que Dios se complace en los pequeños y sencillos. Por eso cuando le preguntan los discípulos: Señor, ¿quién es el más grande en el reino de los cielos? ¿Quién es el más importante? Yo creo que ellos mismos esperaban que le dijeran: no, tú Pedro, o uno de los apóstoles, tú Juan, o alguien así como ustedes, chiquillos, los más importantes van a ser el reino, o David, algún profeta, Moisés, el más grande en el reino de los cielos. Y miren lo que hace Jesús, y miren lo que dice, tomando a un niño, dice que el más importante en el reino de los cielos tiene que ser como un niño, un pequeño. Jesús es un rupturista. Jesús es alguien extraordinario que rompió, hoy día como dicen mucha gente, rompió moldes, rompió esquemas, rompió con la cultura judía machista donde los niños no importaban, las mujeres tampoco en la época de Jesús. Y Jesús lo seguía a mucha gente y en eso muchas mujeres, rompiendo esta estructura. Pero también pone a los niños como un modelo, porque los niños, que eran estos pequeños, marginados, no tomados en cuenta, los pone como un modelo. También en otra parte del Evangelio, cuando un grupo de personas le lleva unos niños para que Jesús los bendiga, los discípulos reprenden a la gente y le dicen que se vayan. Dice el Evangelio hermosamente: al ver esto, Jesús se indignó con ellos, se enojó con los discípulos y les dijo: les aseguro que el que no recibe el reino de Dios como un niño, no podrá entrar en él. Y al término de ese evangelio dice: después los abrazó y los bendijo imponiéndole las manos. Veamos y volvamos hoy día también a ver que todos los pequeños, los sencillos, son los predilectos de Dios, como Santa Teresa. Como tantos niños y jóvenes, siéntanse chiquillos privilegiados porque son queridos por Dios, amados por Dios. Nunca sientan que Dios los abandona, porque nosotros también en la juventud a veces las emociones nos juegan en contra, chocan, no sabemos por qué nos sentimos así, por qué lloramos, por qué reímos, y a veces uno le dice: estoy enojado, estoy triste, ¿qué? Y los chiquillos dicen: no sé. Yo creo que más de algún papá, mamá, a ratos no haya qué hacer con su hijo porque no saben cómo ayudarles. O no, mira, hay varios que dicen así como, Porque sí, y uno dice, antes uno no era así, pero uno también tiene que darse cuenta que las generaciones van cambiando. Pero también está el desafío de acercarnos más a ellos, de escucharlos, de empatizar, de quererlos, pero chicos, también de corregirlos. Porque amar también es corregir. Y ustedes deben dejarse corregir. Porque cuando uno los corrige, porque los ama, El que no los ama, los deja ser. Déjala nomás, no le digáis nada, no perdáis el tiempo. Esa persona no lo ama. Si usted verdaderamente quiere que lo amen, también tiene que dejar que lo corrijan. Pero lo importante es que ustedes son el futuro, no solamente de nuestra patria, sino también de nuestra iglesia. Y no es una frase cliché, es la verdad. Porque imagínense, la gente más mayor, que son la gran parte de la iglesia, algún día tendrán que partir de este mundo. Y la gran pregunta que nos hacemos, ¿y quién queda? ¿Y quién queda? Por eso es importante atraer a los jóvenes a la iglesia. Y ojo que los jóvenes no solamente están para acarrear silla. Yo también fui joven en algún momento, aunque no soy tan viejito. Y también fui de la pastoral juvenil, hacía confirmación. Y de verdad, a veces los adultos, a uno lo miraban, ¿y quién acarrea silla? Los cabros, pues si pasó tan... Estamos para muchas más cosas que acarrear sillas. También podemos acarrear sillas, pero estamos para grandes cosas. Yo los felicito por estar hoy día aquí. Y también les agradezco a estos jóvenes misioneros, jóvenes de tercer y cuarto medio, y también a algunos chicos universitarios de la Católica de Santiago que vienen a cargo de ellos, que dejan la comodidad de su casa, dejan, ¿no es cierto?, el dormir tranquilamente en su camita, por venir a dormir a alguien, con alguien al lado que ronca, ¿no es cierto?, o que se mueve en la noche y se queja. Ay, hoy día parece que se bañaron con agua helada porque tuvo un problema con el califón. Pero ya lo solucionamos. ¿No es cierto? Y vienen a entregar el Evangelio, la palabra de Dios, y vienen a compartir su fe. Gracias por estar aquí. Y gracias por ser jóvenes de hoy, jóvenes verdaderamente enamorados del Señor, y también jóvenes que quieren dar testimonio de eso. Con sencillez, con su vida, con su alegría. Nosotros nunca dejemos que se les apague la alegría a nuestros jóvenes. Y aquí en Cabildo tenemos una gran misión, atraer a los jóvenes. Y tenemos un gran nicho donde hay jóvenes. ¿Dónde? En nuestros bailes religiosos, pues. Siempre hay niños y jóvenes. Siempre son atraídos por esta forma distinta de vida popular, que es la danza. Yo escuchaba a los chiquillos de siempre, la llamaba mucha la atención, y ven el baile que le toca día a día, cómo bailan. Y me decían el primer día que los vieron más aquí presentándose, y bailaban con una fuerza, con una fe. Esa es la fe del pueblo de Dios, de los sencillos y de los pequeños, como los niños. Pidamos al Señor entonces hoy día, y especialmente por toda la juventud, especialmente de Cabildo, que siempre, chicos, si necesitan que alguien los escuche, aquí está la iglesia. Aquí está este curita que los puede escuchar, que trabajó con jóvenes en colegio, sé de sus dramas, de sus cosas, así que si algún día alguien quiere venir, venga para acá. Aquí los vamos a escuchar, los vamos a aconsejar y también en un momento los vamos a corregir, porque también es importante. Pero gracias por estar aquí, y la iglesia que siempre sea un lugar de encuentro, especialmente para nuestros jóvenes y para los que tienen alma de jóvenes. Porque como dijo un día una señora, la ropa es la que se pone vieja. ¿No es cierto? Agradezcámosle al Señor y especialmente el testimonio de esta joven santa, Santa Teresa de los Andes. Al Señor honor y gloria por los siglos de los siglos. Amén. Nos ponemos de pie para hacer oración y elevamos nuestras súplicas al Salvador que quiso nacer de María la Virgen.
0: Los jóvenes que tienen oración, adelante, por favor.
1: Vengan para acá entonces para hacer la oración universal.

0: oración de los fieles, por la Iglesia, por el Papa, los obispos, sacerdotes, diáconos, religiosos y religiosas, para que fortalecidos por el Espíritu Santo, anuncien con fidelidad el Evangelio y conduzcan al pueblo de Dios por caminos de santidad. Con Nuestra Señora del Rosario, roguemos al Señor.
1: Escúchanos, Señor, te rogamos.
2: Por quienes participamos en esta Eucaristía, para que alimentados con la palabra y el pan de vida, imitemos la sencillez, la humildad y el profundo amor a Dios de Santa Teresa de los Andes, siendo testigos del Evangelio en nuestras familias y comunidades. Con Nuestra Señora del Carmen, roguemos al Señor.
1: Escúchanos, Señor, te rogamos.
3: Por los jóvenes, especialmente aquellos que buscan sentido para sus vidas, para que descubran en Cristo al amigo fiel que nunca abandona y, siguiendo el ejemplo de Santa Teresa de los Andes, respondan con generosidad al llamado de Dios y sean protagonistas de la evangelización. Con Nuestra Señora del Carmen, roguemos al Señor.
1: Escúchanos, Señor, te rogamos.
4: Por nuestra comunidad parroquial, especialmente hoy por el baile religioso de indios, Jesús Pastor, baile religioso Cruz de Mayo y la catequesis de confirmación de jóvenes y adultos, para que escuchen la palabra del Señor con un corazón dispuesto y la transformen en obras de servicio, fraternidad y misericordia. Con Nuestra Señora del Carmen, roguemos así.
1: Escúchanos, Señor, te rogamos.
5: Por los bomberos que con valentía y espíritu de servicio arriesgan su vida para proteger a los demás, para que el Señor los fortalezca en su misión, los cuide de todo peligro y bendiga también a sus familias. Con Nuestra Señora del Carmen, roguemos al Señor.
1: Escúchanos, Señor, te rogamos.
6: Por todas estas intenciones, la juventud que está aquí presente, estos misioneros, pero también toda la juventud de nuestra patria, para que siempre busquen sentido a la vida y cuando se sientan postergados, en dificultades, busquen ayuda. Y para que nunca un joven se sienta solo en nuestra patria, roguemos al Señor. Todas estas intenciones las ponemos en las manos de María para que como buena madre las eleve el corazón de su Hijo diciendo, Santa María,
7: Madre de Dios,
6: ruega por nosotros pecadores,
7: ahora y en la hora de nuestra muerte. Amén.
6: Tomamos asiento para preparar la mesa del altar y las ofrendas.
8: Presentación de las ofrendas. Señor, con alegría nos acercamos a tu altar para presentarte nuestras ofrendas. En ellas ponemos nuestras vidas, el trabajo de nuestro pueblo y el esfuerzo de cada día, siempre bajo el amparo de Nuestra Señora del Carmen, que, por intercesión de Santa Teresa de los Andes, aprendamos a hacer de nuestra existencia una ofrenda agradable a Dios, viviendo con sencillez, humildad y un profundo amor a Cristo. Luz. Presentamos esta luz signo de Cristo. Luz del mundo, que ilumine nuestros corazones para caminar siempre en la verdad, la esperanza y el amor.

Flores. Presentamos estas flores a Nuestra Señora del Carmen como expresión de nuestro cariño y devolución filial, que así como ellas embellecen este altar, también nuestras vidas florezcan en santidad, servicio y amor a Dios. Banderas, grupos de adultos 2025, confirmación. Presentan las banderas de Chile y de la Iglesia, signo de nuestro compromiso con Dios, con nuestra patria y con la comunidad cristiana, que bajo el manto protector de la Virgen del Carmen, trabajemos siempre por la paz, la unidad y la fraternidad. Denarios confeccionados por los jóvenes de confirmación. Presentamos estos denarios elaborados con dedicación por los jóvenes de confirmación. Que cada uno de ellos sea un recordatorio de la importancia de la oración y del amor a María, fortaleciendo nuestra fe y nuestro compromiso de seguir a Jesucristo. Estos denarios serán reflejos al terminar la Santa Misa. Mercadería. Presentamos la ofrenda de mercadería, signo de nuestra solidaridad con quienes más lo necesitan. Que nunca nos falte un corazón generoso para compartir los dones que Dios nos concede.

pan y vino. Presentamos el pan y el vino, frutos de la tierra y del trabajo del hombre, que el Señor los transforme en el cuerpo y la sangre de Cristo y transforme también nuestras vidas en una ofrenda agradable a Él. Mientras se preparan los dones en el altar, algunos hermanos realizan la colecta. Cantamos.

0: Oren, hermanos y hermanas, para que este sacrificio que es mío y de ustedes sea agradable a Dios Padre Todopoderoso. Para alabanza y gloria de su nombre, para nuestro bien y el de toda su santa iglesia. Oremos, nos ponemos de pie. Te pedimos, Señor, que te dignes santificar estas ofrendas y por la intercesión de Santa Teresa de Jesús de los Andes, que se ofreció a ti como sacrificio espiritual, concede a tu pueblo los dones de la perfecta reconciliación y la paz. Por Jesucristo nuestro Señor.
1: Amén.
0: Señor, esté con ustedes. Levantemos el corazón. Demos gracias al Señor nuestro Dios. En verdad es justo y necesario, nuestro deber y salvación, darte gracias, Padre Santo, siempre y en todo lugar, por Cristo nuestro Señor. Porque Él, Maestro Divino y modelo de perfección, atrajo amorosamente desde su tierna infancia a Santa Teresa de Jesús de los Andes, para hacerla partícipe de la verdad del Evangelio, que ocultaste a los sabios y prudentes y revelaste a los pequeños del reino. Ella, consagrada a la vida de oración en favor de la Iglesia, te ofreció un eximio sacrificio de alabanza y fue testimonio vivo de las riquezas de tu Hijo y del gozo del Espíritu Santo. Por eso, junto a los ángeles y santos, cantamos.

Santo eres en verdad, Señor, fuente de toda santidad. Por eso te pedimos que santifiques estos dones con la efusión de tu Espíritu Santo, de manera que se conviertan para nosotros en el cuerpo y la sangre de Jesucristo nuestro Señor. Porque él mismo, la noche en que iba a ser entregado su pasión, voluntariamente aceptada, tomó pan. Dándote gracias, lo partió y se lo dio a sus discípulos diciendo: tomen y coman todos de él, porque esto es mi cuerpo que será entregado por ustedes. Señor mío y Dios mío, Señor mío.

Del mismo modo, acabada la cena, tomó el cáliz. Dándote gracias de nuevo, lo pasó a sus discípulos diciendo, tomen y beban todos de él, porque este es el cáliz de mi sangre, sangre de la alianza nueva y eterna, que será derramada por ustedes y por muchos para el perdón de los pecados. Hagan esto en conmemoración mía, Señor mío y Dios mío, Señor mío. Este es el sacramento de nuestra fe. Así, Padre, al celebrar ahora el memorial de la muerte y resurrección de tu Hijo, te ofrecemos el pan de vida y el cáliz de salvación, y te damos gracias porque nos haces dignos de servirte en tu presencia. Te pedimos humildemente que el Espíritu Santo congregue la unidad a cuantos participamos del cuerpo y sangre de Cristo. Acuérdate, Señor, de tu Iglesia extendida por toda la tierra, y junto al Papa León, a nuestro Obispo Gonzalo, y a todos los pastores que cuidan de tu pueblo, llévala a su perfección, siempre buscando la caridad. Sangre de Cristo. Acuérdate, Señor, de tu Iglesia extendida por toda la tierra, y junto al Papa León, a nuestro Obispo Gonzalo, y a todos los pastores que cuidan de tu pueblo, llévala

0: fieles a la recomendación de Jesús y siguiendo sus enseñanzas, sintiéndonos hijos de un mismo Padre y hermanos de una misma gran familia, elevemos nuestras manos al cielo y digamos juntos: Padre nuestro, que estás en el cielo, santificado sea tu nombre, venga a nosotros tu reino, hágase tu voluntad en la tierra como en el cielo. Danos hoy nuestro pan de cada día, perdona nuestras ofensas, como también nosotros perdonamos a los que nos ofenden. No nos dejes caer en la tentación y líbranos del mal. Líbranos de todos los males, Señor, y concédenos la paz en nuestros días, para que, ayudados por tu misericordia, vivamos siempre libres de pecado y protegidos de toda perturbación, mientras esperamos la gloriosa venida de nuestro Salvador Jesucristo. Señor Jesucristo, que dijiste a los apóstoles: la paz les dejo, mi paz les doy. No tengas en cuenta nuestros pecados, sino la fe de esta que es tu iglesia. Y conforme a tu palabra, concédenos la paz y la unidad. Tú que vives y reinas por los siglos de los siglos.
1: Amén.
0: La paz del Señor esté siempre con ustedes.
1: Y con tu espíritu.
2: Los saludamos con la paz del Señor.

Aquí está Jesús, el Hijo de María, el pan partido que se da como alimento para la vida eterna. Este es el Cordero de Dios, el que quita el pecado del mundo. Dichosos los llamados a esta cena. Cuerpo y sangre de Cristo nos guarden para la vida eterna.

Hermanos, nos acercamos al momento más sagrado de esta celebración, recibir a Jesucristo, pan, vino, bajado del cielo, que se entrega por amor para alimentar nuestra fe y fortalecer nuestro caminar. Santa Teresa de los Andes encontró en la Eucaristía la fuente de su alegría, de su fortaleza y de su deseo de alcanzar la santidad, que al recibir hoy el cuerpo y la sangre del Señor, renovemos también nosotros nuestro compromiso de vivir unidos a Cristo y de ser testigos de su amor en medio del mundo.

0: Como el Padre me ha amado, así los he amado yo, dice el Señor, permanezcan en mi amor. Oremos. Habiendo recibido los sagrados misterios del precioso cuerpo y sangre de tu Hijo, te pedimos humildemente, Señor, que siguiendo el ejemplo de Santa Teresita de Jesús de los Andes, te alabemos siempre y te sirvamos con alegría y generosidad en nuestros hermanos. Por Jesucristo nuestro Señor.
1: Amén.
0: Hemos recibido la oración a la Virgen del Carmen para orar por Chile. Quienes no la tengan, es la chiquitita, no es la grande, es la pequeña. La siguen, digamos juntos. Virgen del Carmen, María Santísima, Dios te escogió como madre de su Hijo, el Señor Jesús, que nos trae el amor y la paz. Madre de Chile, a ti honraron los padres de la patria y los más valientes de la historia. Desde los comienzos nos diste bendición. Hoy te confiamos lo que somos y tenemos, nuestros hogares, escuelas y oficinas, nuestras fábricas, estadios y rutas, el campo, las pampas, las minas y el mar. Protégenos de terremotos y guerras, sálvanos de la discordia, asiste a nuestros gobernantes, concede tu amparo a nuestros hombres de armas, enséñanos a conquistar el verdadero progreso, que es construir una gran nación de hermanos, donde cada uno tenga pan, respeto y alegría. Virgen del Carmen, estrella de Chile, en la bandera preside nuestros días, y en las noches tormentosas sabiamente alumbras el camino. Madre de la Iglesia, tú recibes y nos entregas a Cristo, contigo nos ofrecemos a Él, para que sobre Chile se extiendan los brazos salvadores de su cruz y la esperanza de su resurrección.
1: Amén.
0: Virgen del Carmen, Reina de Chile,
2: salva a tu pueblo que clama a ti.
0: Virgen del Carmen, Reina de Chile,
2: salva a tu pueblo que clama a ti.
0: Virgen del Carmen, Reina de Chile,
2: salva a tu pueblo que clama a ti.
0: Vamos a bendecir ahora unos denarios. Me habían dicho que unos trajes, instrumentos también, del baile Pluma Celeste. Vengan para acá, tráiganlos en sus manos y yo voy a bendecir los denarios que van a recibir al final de la misa, que los jóvenes de confirmación hicieron con mucho cariño. Vamos a ir a bendecir estos trajes y estos denarios. Y agradecer especialmente a los jóvenes de confirmación, eso, tomen los rosarios, jóvenes de confirmación, para poderlos bendecir por estar hoy día aquí, sus monitores catequistas, al coro Alabanza Misionera, que también nos ha acompañado, al baile Cruz de Mayo y al baile Jesús Pastor también. Y también agradecer a los jóvenes de confirmación del año pasado, de adultos. Ellos nos regalaron, lo entregaron simbólicamente aquí, pero están ahí puestas al lado de la Virgen desde el primer día de la novena. Ellos mandaron a confeccionar estas banderas para la parroquia. Y es una donación que estos jóvenes del año pasado ya se confirmaron, ¿no es cierto?, adultos jóvenes de confirmación, regalaron. Así que muchas gracias por su generosidad. Y a todos quienes prepararon esta Eucaristía.

0: Ahora todos vamos a recibir la bendición con la reliquia de primer grado de Santa Teresita de los Andes en este día de su fiesta. Y pidámosle a ella que siga intercediendo ante su amado esposo Cristo, nuestro Señor, por todas nuestras necesidades, especialmente las que están en nuestro corazón, los enfermos. Y que a ejemplo de ella podamos serles fieles al Señor en el servicio, la oración y la caridad. Dios Todopoderoso nos bendice a través de la reliquia y el testimonio de esta mujer santa chilena, en el nombre del Padre, del Hijo, del Espíritu Santo. Amén.
1: Podemos ir en la paz y la alegría del Señor. Gracias a Dios.
0: Recordar mañana, seguimos en nuestra novena, de a las 6:30 el rezo del rosario y a las 7 de la tarde la misa de novena preparatoria para la fiesta. Estamos a la espera, todo el mundo me pregunta, padre, ¿va a la fiesta, va a la procesión? Tenemos que ver lo que nos dice también la autoridad civil, ¿ya? Las calles no son nuestras. Si la autoridad civil nos dice hay alerta roja, estamos sonados. Ya, pero si nos dice hay alerta amarilla y vemos que el pronóstico no es tan fuerte, estamos viendo el 16 poder salir. El domingo tenemos que esperar, ¿ya? Pero ahí mañana yo creo que vamos a tener algo más claros respecto a la procesión. Pero nosotros seguimos la novena, ¿no es cierto? Se sigue la novena y lo que estaba previsto dentro del templo y también hoy día tenemos una reunión en la casa de oración, así que vamos a ver qué pasa. ¿No es cierto? Bueno, tanto pedimos lluvia, ahora no nos quejemos, ¿ya? Que tengan un buen descanso. Nos despedimos cantando junto al coro.